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0: 21 horas, 10 minutos.
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Ahí va. Estamos en el bloque. Tenemos. No sé qué pasó. Tenemos. Conexiones raras. Pero aparecí. Estamos en el bloque número 3, rodando en tu radio. Con grandes canciones. Estamos escuchando de las que dejó Spinetta, ¿no? De las que habían quedado inéditas. Pero ahora tenemos un clásico, de Peluzón on Milk. Escucha esto. Qué bonito, ¿ah? Qué sonido. Una también de la que da vueltas en los repertorios míos. Sí, creo que quién no toca seguir viviendo sin tu amor, ¿no? Ya son canciones que se cantan solas. Estamos acá en tu radio. Te cuento una cosa, si vos querés que yo esté tocando en tu fiesta, en tu aniversario, en tu cumpleaños, en tu casamiento, querés que esté tocando en tu bar, tenés un restaurante, estás organizando un evento, bueno, viajamos a todos lados. Comunicate al más 549-3435-030303 o también lo podés hacer por las redes sociales. Búscame en Spotify, búscame en... porque también es una red de música, ¿no? ¿O no? Una plataforma. Bueno, yo quería pasar la data también de eso, pero aguantame. Búscame en Instagram, búscame en Facebook. Y también te pasó esa data que en esa plataforma que recién nombré, como en Claro Música, como en YouTube y muchas más, hay 11 discos con canciones mías. Todas disponibles, todas para escuchar, para compartir, para volver a recomendar, lo que quieras. Andan dando vueltas ahí, así que, bueno, te invito a escuchar mi música también.

Lo que viene, listo. Mandamos nomás. Dale, La Bersuit junto a Andrés. Una clásica de Calamaro. Tuyo siempre.

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0: Estamos escuchando Hombre Lata, música de Luis Alberto Spinetta, de Peluzón Fox Milk, del año 91.
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0: Qué polenta, loco, viste, y también muy maquinado. Recordemos que también Spinetta hizo cosas con máquinas. Y hay hasta grabaciones que tienen solamente batería electrónica. La batería que por ahí en los 80 también tuvo una gran participación y un sonido. ¿Viste cuando decimos tiene un sonido ochentoso? Es porque las batas suenan así. Rodando en tu radio estamos nosotros. Más 549-3435-0303-03. Comunicate con esta puerta al lado. Te cuento que estamos en María Grande, Entre Ríos, con esta producción que, bueno, llega al país y también da vueltas en otros lugares que no son Argentina, en otras tierras. Así que saludamos también a todos los países del habla hispana, donde nos están justamente en este momento retransmitiendo. Y hablamos de una banda con mucha ruta argentina. No se llaman Almendra, no es la banda de Flaco, no. Buena Ruta Hermano se llama la canción, y es de estos rockeros moteros también llamados La Renga. Dale.

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0: 21:38.
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0: Nosotros Spinetta, suena con nosotros Luis Alberto, el flaco nuestro.
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0: Una también de las que había quedado inéditas, que anda dando vueltas por ahí en discos.
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0: En grabaciones. Creo que todo esto también salió, por eso digo discos, también salió en vinilo, ¿no? Aunque lo digital nos gana, pero tenemos también gente que todavía escucha música de, en esos formatos. Yo ya lo he conversado muchas veces, soy más comodón, poco coleccionista también, así que bueno, las cosas que colecciono ya son las que quedaron, ¿no? Pero no compro cosas para coleccionar, así vendría a ser la mano. Aunque por ahí acá en el estudio podés encontrar algunas radios antiguas, algún día tendríamos que mostrar, ¿no? Todas las cosas que hay acá. Puede aparecer, no todo lo que pueda aparecer, sino lo que se puede ver, vamos a mostrar.
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0: Con Rock Argentino en tu radio estamos. Con la mejor música del mundo. A pleno. Bueno, y música que viene. Esta banda que ya vino el Quilmes, ya estuvieron tocando. Qué grandes. Han vuelto y han vuelto para pisar fuerte. ¿Eh? Sí, se llaman Los Piojos. Y esta gran canción, Civilización.

0: Muy bien, un saludo para Diego y para todos los oyentes de La Puerta de Al Lado. Soy Claudio Gavis y bueno, mis más cariñosos abrazos y besos para todos ustedes.
1: Gracias, maestro.

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2: Un sonido, ¿viste? Un sonido rosarino. Pero no, es más.
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2: ¿Eh? Bueno. También Lalo de los Santos tenía un toquecito spinettiano, ¿no? Sí.
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2: Hablamos de Lalo de los Santos, qué groso, ¿eh? Dentro de la música rosarina. Y si buscamos algo de Lalo ahora, ¿tenemos? ¿Tenemos música acá? Sí, ¿quién nos va a hablar? A ver. Yo voy a ver si hay algo, y si hay algo, lo hacemos girar. Y si no hay, lo buscamos. Si no hay, lo bajamos. ¿Eh? Sí, le tenemos que encontrar esa vueltita de que gire música rosarina de la buena con nosotros acá en esta puerta. ¿La tenemos ahí? Grosso, ¿eh? Grosso. Amigos, yo la verdad salió improvisado, ¿no? ¿Viste? Porque uno. Es como que no se había puesto a pensar en hacer girar esta música en este momento, pero lo nombramos y tenemos que hacer girar esta gran canción de este maestro rosarino, que tampoco está más entre nosotros, pero que dejó un legado increíble, y que siempre se lo nombra dentro de lo que fue la trova, ¿no? Que por ahí aparecía Goldina, Bonicio, Baglietto, lo sumamos también a Fito Páez, Van der Mole, claro. Pero Lalo de los Santos tenía algo muy especial para todos ustedes. Una canción que te levanta ahí, ¿eh? Y esto es No te caigas, campeón.

Aquí quien habla es Billy Bond y quería mandar un gran abrazo al programa La Puerta de Al Lado con Diego Mait, que pasa en Rock Argentino.

0: Y así, mis amigos, terminamos La Puerta al Lado de hoy. Les agradecemos muchísimo haber estado compartiendo canciones. Tiraba una de las mías también, que se llama Me Contaron Por Ahí. Una de mis canciones, que las podés encontrar a esa canción y a muchas más en todas las plataformas que se te ocurran. Ahí estamos. Dale, giró la mejor música del planeta Tierra, la verdad, un programa de colección. El rock argentino allá arriba. Tratamos de siempre, ¿viste?, hacer una competencia desleal. Y por eso, claro, tenemos que hacer girar esta música. Será entonces hasta el próximo fin de... Gracias por todo, salud, amor y mucho rock and roll. Chau.
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0: 22 horas, 7 minutos.
1: Creo que nos toca, ¿verdad? Sí, nos toca. Pues venga, vamos. Vamos, vamos, vamos, vamos. Para, para. Bienvenida, bienvenido.

en Colombia, en su tierra, un histórico colombiano, y era el dueño de la canoa, protagonista de La Piragua. A raíz de eso, el mítico José Barros

0: piragua de Mr. Cubillo, José Barros hizo un himno y esta es una versión un tanto diferente. Parte de la historia de Colombia, hecha canción. 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

De vez en cuando te recomendamos artistas nuevos, artistas que llevan tiempo pero que están buscando su hueco, y aquí tienes un buen ejemplo. Acabas de escuchar a Christian Martin con su nueva bachata, Necesito ir al doctor, un joven de Mallorca, las Islas Baleares, una de las zonas más turísticas de España. Le seguiremos la pista, toma nota, Christian Martin. Seguimos.

0: Y ya que hablamos, el ritmo no va a parar, aquí nunca para, durante un poquito menos de una hora, el ritmo es constante. Seguimos con una novedad que llega desde Canadá. Nuestro amigo Charlie Palacio, de Nueva York, de Mundonet Radio, nos envía lo nuevo del cantante latino afincado en Canadá, Leider Beisang. Pero mejor, él te cuenta de qué va la canción y vamos a disfrutar de su nuevo éxito. Descubre un poquito más sobre este gran cantante, leiderbeisang.com. Escucha lo nuevo, Despedida de Lujo.
1: Hola, un saludo para toda la gente que escucha Euroéxitos. 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

0: gracias a Mundo Net Radio de Nueva York por el envío. Y nosotros seguimos. Seguimos en unos segunditos con una canción dedicada a la madre, a las madres.
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0: 22 horas, 26 minutos.
1: Estamos de vuelta en Euroéxitos Latino. Euroéxitos Latino. En España, el 3 de mayo se celebra el Día de la Madre. En tu país, por ahí más o menos, ¿no?
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0: sintonizo.
1: Necesito una guitarra española, por favor, por favor. Ok, gracias, gracias. Una canción para esa persona, la madre. Esté contigo o no, siempre estará.

0: veces dijiste:
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0: Euroéxitos Latino. Seguimos con los Palmeras y su tema Sexy.

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0: tiempo se vaya.
1: Apaguemos las pantallas. Buena idea, por lo menos de vez en cuando. Era lo nuevo de Fonseca y Juanes. Volvemos en unos segunditos, no te vayas.
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0: 22 horas, 39 minutos.
1: Menuda canción que te voy a poner, ¿eh? Un poco extraña, pero... ¡wow!

0: disfrutar.
1: Podemos gozar, disfrutar con muchos ritmos latinos, movidos, lentos, bailables, menos bailables. Y cada semana procuramos ponerte, recomendarte una canción hecha con inteligencia artificial. El mundo está cambiando, nos guste o no. Y esta es nuestra canción recomendada, hecha con inteligencia artificial. Por favor, un poquito de silencio, ¿eh?
2: Un poquito. Y ahora, un poco de silencio, por favor.
1: Eso digo. Shh, silencio.

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0: Volvemos enseguida, no sufras, nosotros tampoco.
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0: 22 horas, 54 minutos.
1: Vamos a por el final, estamos llegando al final de Euroéxitos Latino por esta semana. El tiempo pasa rápidamente.

Nadie quiere irse de la pista, sobre todo cuando está en el escenario gente como Eugenia Quevedo o alguien que no conocíamos y que es un placer ponerte por primera vez una de sus canciones. Cari Prince, otra guapísima argentina junto a Eugenia Quevedo. Nos gusta la música en directo y este es nuestro tema en vivo, en directo, recomendado de esta semana. ¡Qué grandes voces!

0: Música en vivo en directo desde Argentina. Dos grandes, Eugenia Quevedo y Cari Prince, junto a la banda de Carlitos. Por cierto, qué noche aquella, ¿eh? ¿Y esta noche? ¿Esta noche?
1: ¿Esta es la noche? ¿Sí? Pero podría no tener que ser esta noche.
0: Pues, ¿por qué no? Puede ser esta noche.

0: México.
1: Y no vuelves atrás.
0: Nunca vayas para atrás, ¿eh? Siempre adelante. Con Euroéxitos Latino.
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0: Bueno, bueno, bueno. Nuestro colaborador en México, Luis Bottini, de Cuaima Records, nos acaba de enviar para poner en el programa lo nuevo de una de las mejores bandas de rock en México, desde Chihuahua. El grupo se llama La Noche Triste. Te invito a que les busques en internet y les sigas. Su nuevo tema se llama Déjame Tranquilo. Y con este temazo desde México, dentro del estilo rock, te decimos hasta la semana que viene. Saludos América, saludos Europa. Sé feliz.

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0: 23 horas, 6 minutos.
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¿Qué tal, amigos? Bienvenidos una vez más a Clásicos con Historia. Dos horas de baladas increíbles, esa música que ha marcado nuestra historia. Recién Bonnie Tyler con Eclipse Total del Corazón. Soy Hernán Díaz, acompañándolos una vez más a través de esta tan querida emisora, con la excelencia en la puesta en el aire de Axel, en la producción Sara Viegas, en las vías de comunicación Azul, contestando los mensajes que nos llegan vía Facebook y Twitter. Ahí me encuentran como DJ Hernán Díaz, y ahora también con Instagram, estas aplicaciones que día a día nos sorprenden. La locución a cargo de Emanuel López. Nosotros seguimos acompañándolos con muy buenas baladas, así.

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1: Increíble melodía. George Benson. Nothing gonna change my love for you. Nada hará cambiar mi amor por ti.

canción que aquí en Argentina hizo la versión en castellano el señor Sergio Denis. Esto era un tema de George Benson. Nada hará cambiar mi amor por ti. Nothing gonna change my love for you. Y ahora viene una canción que me hace acordar a mi primer novia, cuando era un adolescente. ¿Cuántas canciones hay que a cada uno de nosotros nos ha marcado de alguna u otra manera? A veces escucho esta canción y no puedo evitar que se me escape una lágrima. Carolina era ese primer amor. Para ella quizás esté escuchando, y para ustedes, Bryan Adams, todo lo que hago, lo hago por ti.

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2: En estos momentos que compartimos clásicos con historia, hay tantas cosas que guarda el alma y el corazón. Y cuando estás frente a esa persona que amás, querés decírsela, pero como nos canta Lionel Richie, ¿lo dices tú? ¿Lo digo yo?

Para esos eternos enamorados pasaba la agrupación Wham, donde se destacaba la voz de George Michael y nos decía este murmullo descuidado. Y a veces, ¿cómo descuidamos los murmullos y decimos cosas que tenemos muy guardadas en el corazón? Y dicen que la boca habla por lo que abunda en el corazón. Y esas palabras nos repiten en el alma. Ahora llega Cyndi Lauper. Nos trae una canción que a mí en lo personal me encanta. True Colors, colores verdaderos. Soy Hernán Díaz, esto es Clásicos con Historia.

Un beso grande a mi querido Marcelo Lafuente, de FM Integración. Gracias por estar ahí. A él y a toda su magnífica familia, que nos pone al aire en su destacada emisora de aire y también suena por internet en esta red de redes. De verdad, familia Lafuente, un abrazo gigante. Al igual que a todos los amigos de FM Tilizarao, que también nos reproducen allí para llegar a gran parte de nuestro país, gracias a cada una de las emisoras que nos ponen al aire. Ahora llega Berlín y un tema que más de una vez le he dedicado a ese gran amor que tuve en la vida. Quítame la respiración, Berlín.

Llega el momento de compartir una de las cantantes favoritas mía, por no decir la única. Ese amor platónico que yo tenía, ¿no? Una morocha fantástica, desaparecida lamentablemente. Se dejó llevar por los vicios mundanos, la droga y el alcohol, hicieron que falleciera. Trágicamente su hija tuvo el mismo destino. Pariente directa de la gran Dionne Warwick, llega aquí al aire de tu radio, Whitney Houston, con la banda original de sonido de la película El guardaespaldas de Body World, aquí sonando este gran éxito, I Will Always Love You, siempre te amaré.

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Sigue girando esta música con las baladas inolvidables. Esto es Clásicos con Historia, soy Hernán Díaz, un DJ y melómano por naturaleza, fanático de estos sonidos. En la puesta en el aire, la majestuosidad de Axel. En la producción, Sara Viegas y obviamente Azul, contestando todos los mensajes que nos llegan vía Facebook y Twitter. También ahora tenemos Instagram, ahí me encuentran como DJ Hernán Díaz. La locución a cargo de Manuel López y la música que está sonando ya en este momento es como un puñal que se me clava en el pecho y revuelve mis entrañas. Pero ¿sabes qué? Saca lo mejor de mí, porque trae a mi alma, a mis recuerdos, grandes éxitos y grandes pensamientos de esas personas que uno nunca olvida. Scorpions, en Clásicos con Historia, Still Loving You.

Atrás dejamos a Scorpions con Still Loving You y llega el señor Avispa. Estamos hablando de Sting, a quien le pusieron de joven ese mote, porque Sting significa avispa, porque siempre iba a ensayar con su grupo con el mismo suéter a rayas negras y amarillas, y así es como empezaron a llamarlo Avispa, y así quedó su nombre artístico. Sting, en el aire de tu radio con Every Breath You Take, cada vez

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Qué canción, ¿eh? Qué canción para esta hora, amigos. Solo llamé para decir que te amo. ¿Cuántas veces levantaste el teléfono y llamaste a alguien para decirle te amo? A un ex, a un actual, a la pareja, al marido, a la esposa. Siempre está bueno levantar el teléfono y decir te amo. Y aunque no haya funcionado la relación y quedó todo ahí, siempre hay que estar amigos con todos, no hay que tener odios ni rencores. Y si tu sentimiento es puro, ¿sabes qué? Lo nuestro no funcionó. Pero igualmente solo llamé para decir que te amo. ¡Qué canción!

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1: Gracias, Marcela, por todas las cosas lindas que nos decís. Un beso grande, de verdad estamos felices de acompañarlos y sentirnos útil de alguna manera, aunque más no sea por las ondas radiales o de internet. Sabemos que estamos haciéndole compañía a alguien y eso para nosotros es increíble. Para vos, Marcela, con todo el corazón, de parte de todo el equipo de Clásicos con Historia, esta canción va para vos. Stay.

Bryan Adams nos traía Please Forgive Me aquí en el aire de tu radio, compartiendo clásicos con historia. Seguimos con grandes éxitos. Llega una banda pop increíble, Duran Duran o Duran Duran. Mundo Común, Ordinary World.

la agrupación Extreme con More Than Words, Más Que Palabras, una canción que traducida decía algo más o menos así: diciendo te quiero, no son las palabras que quiero escuchar de ti. No es que quiera que no me lo digas, pero si supieras cómo de difícil sería mostrarme cómo te sientes. Más que palabras, hacer algo más que hablar. Es todo lo que tienes que hacer, más convertirlo en realidad. Entonces no tendrías que decir que me quieres, porque yo ya lo sabría. Esto resume el dicho: hacer es más que decir.

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0: Amigas, amigos, queridos oyentes, melómanos, nos estamos despidiendo de un programa más de Clásicos con Historia. Te estuvimos acompañando hasta aquí en la puesta en el aire Axel, en la producción Sara Viegas, en las vías de comunicación Facebook, Twitter e Instagram. Me encuentran como DJ Hernán Díaz, ahí estuvo Azul contestando todos los mensajes. Obviamente gracias a los directivos de esta tan pero tan querida radio por el espacio que nos dan para difundir estas baladas inolvidables. Gracias Emanuel López por tu excelente voz, engalanando nuestro programa como nuestro locutor oficial. Yo soy Hernán Díaz, me despido, sin antes decirles que Dios los bendiga mucho, que los cuide, hagan el bien, porque el bien siempre vuelve. Hasta el próximo programa de Clásicos con Historia. ¡Chao!
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0: Es la 1:08 a.m.
1: Su testimonio me merece toda la credibilidad, no solo por la coherencia de lo vivido, sino por la transformación interior que refleja, por la claridad con la que describe dimensiones que van más allá de lo físico, por poner voz a lo que tantos han sentido en silencio.
2: ¿Dónde se siente esa certeza de que lo que tú has vivido es real? ¿Cómo tienes esa sensación tan segura y firme de decir, esto no es ni un sueño, no es mi imaginación, no es la alucinación? La vida tal y como la conocemos también implica la muerte. Sin embargo, y creo que estaréis de acuerdo con esto, en nuestro interior hay una especie de grito de eternidad. Nos aferramos a la idea de que esto tan maravilloso no puede acabar aquí. Tiene que haber algo más, no puede haber un final. Generalmente, la vida es algo bueno para la mayoría de personas, aunque hay algunas que sufren tanto en vida que llegan incluso a desear la muerte. ¿Pero qué es la muerte? Yo no tengo la respuesta. Hoy tengo aquí al lado una persona que tiene una respuesta que darnos. Pero antes de empezar con ella, quiero haceros una pregunta. ¿Cambiaríais todo lo que sabéis sobre la vida y la muerte por aquello que no sabéis? Voy a volver a hacerla. ¿Cambiaríais todo lo que sabéis sobre la vida y la muerte por aquello que no sabéis? Y voy a deciros que mi respuesta es sí. Pero para aprender algo más, hoy y ahora en Roca Project tengo conmigo a Tessa Romero, quien estuvo muy cerca de la muerte, o casi en ella, y hoy nos lo va a contar. Bienvenida.
3: Muchísimas gracias, Carlos. Gracias por haberme traído y permitirme compartir con toda la audiencia.
2: Que va, es un placer. Mira, es de estas entrevistas que a mí me gustan, de estas que cuando empecé a gestar Roca Project en mi corazón, pensé que un día quería tener. Entonces, tenerte aquí es un auténtico honor.
3: Muchísimas gracias.
2: ¿Puedes contar un poco a la audiencia quién eres?
3: Bueno, pues yo soy Tessa Romero. Según mi currículum vitae, ¿no? Pues soy periodista, socióloga, historiadora, coach también. He hecho muchas cosas, pero cada vez que alguien lee mi currículum pienso que no están hablando de mí, porque esa es la antigua Tessa. Entonces, ¿ahora quién soy? Pues ahora soy Tessa. Que bueno, se da la circunstancia de que escribo libros para ayudar a los demás.
2: Yo tengo aquí, me lo he leído. Brutal.
3: Entonces, una persona normal que vive una experiencia extraordinaria, como es una experiencia cercana a la muerte. Entonces, cuando me preguntan quién soy, o me hacen esas presentaciones largas, haciendo una enumeración de las cosas que he hecho en la vida, digo, bueno, pero esa no era yo, no sé, por lo menos no me considero que fuera yo, la verdad. Creo que la verdadera Tessa es ahora la que está aquí.
2: Claro, hay un antes y un después.
3: Sí,
2: 24 minutos en el otro lado. Este es el libro. Por cierto, tenemos aquí dos que os vamos a regalar. Simplemente pues tenéis que inspirarnos con algún comentario que digamos, wow, este libro tiene que ser para esa persona. Así que ya sabéis. Y también ya de paso nos decís desde dónde nos seguís. Nos encanta saberlo y os vamos a leer. Me gustaría que cuentes tu relato con rigor periodístico. No todo el mundo tiene habilidades comunicativas. Yo me he leído el libro es brutal. O sea, tiene rigor periodístico y además tiene estilo novelístico. O sea, es como poético en algunas cosas. Está muy bien escrito, es muy chulo. Pero quiero pedirte que de alguna manera me hagas un poco una crónica periodística de qué pasó en esos 24 minutos, que creo que fue más tiempo, para que la audiencia tenga la información lo más fidedigna posible.
3: Vale.
2: ¿Vale? Sé una cosa con respecto a vosotros. Estaréis pensando, ¿y cómo sabes que Tessa dice la verdad? Yo no sé si Tessa dice la verdad, pero está aquí porque creo que dice la verdad. Solo hay tres opciones. O Tessa miente, o Tessa cree que lo que vivió es verdad, pero está loca, como dirían algunos, y viene aquí a contar su verdad, pero su verdad es una invención. O Tessa vivió eso de verdad y cuenta la verdad. Yo me inclino hacia esta última y estoy deseando que nos la cuentes.
3: Muy bien. Ante todo quiero decir, Carlos, una cosa, y es que yo era la persona más escéptica del mundo.
2: Ah, qué interesante.
3: O sea, que es que cada vez que había que hacer algún reportaje o alguna entrevista que tocara algún tema así un pelín sobrenatural o que fuese sobre algún tema incluso científico. Yo tenía un programa en la cadena SER hace años, en Radio Sevilla, que tiene que ver con la ciencia. Y me encantaba y llevaba a los mejores científicos y nada, y que nadie me dijera que otra cosa que no se pudiera demostrar existía. O sea, no, para mí
2: eras
3: eso
2: racional 100%.
3: 100% racional. Sin embargo, bueno, pues me tuvo que pasar algo así. De hecho, nada más empezar a trabajar en la radio con 18 años, pues a los 19, al poco de llegar a la cadena SER, me tocó hacer una entrevista a una chica que había tenido una experiencia cercana a la muerte.
2: Vale.
3: Y yo, bueno, pues en fin.
2: ¿Cómo te lo tomaste?
3: Con los compañeros y eso, y el técnico y demás, y con el director, digo, ay, no le puedes dar la entrevista a otra persona porque yo me voy a reír, es que me va a entrar la risa, ¿no? Pero luego me pareció una chica muy linda. No le creí, incluso cuando terminé de hacer la entrevista, pero la traté con mucho respeto y, y ella me dijo, ¿por qué no te planteas la posibilidad de que, y si es verdad lo que te digo? Yo dije, le dije, es que yo mientras no me lo puedas demostrar, no te voy a creer.
2: No podías.
3: No, o sea, podía.
2: No quiero, sino no puedo.
3: Es que
2: no me
3: podía,
2: sale,
3: no podía. De hecho, cuando tenía 8 años no quería hacer la comunión porque yo no creía en Dios, porque no me lo tenían que demostrar las monjas en el colegio en el que estaba.
2: Ya.
3: Y me provocaba vómitos y todo para no ir a la catequesis. De hecho, hice la comunión sin haberme hecho la preparación de la catequesis, porque ya fue, rápidamente había que hacer la comunión, pero yo la hice obligada, diciendo, bueno, pero que Dios no existe, en fin, a mí que me lo demuestre. Hasta ese punto. Entonces, dicho esto, yo voy haciendo el relato, Carlos, y tú me puedes ir interrumpiendo lo que necesites, haciendo las preguntas, o sea, tranquilamente.
2: Vale, ¿vale? Iremos haciendo pequeños paréntesis.
3: Sí, sí,
2: sí. Yo tengo ganas de escucharte, sobre todo.
3: Porque todo comienza, hombre, creo que es importante hablar de la enfermedad, ¿no?
2: ¿De qué año hablamos?
3: Hablamos del año 2007, fue cuando ocurrió todo. Pero yo llevaba como 3 años sintiéndome muy mal. Físicamente, emocionalmente también, no estaba pasando el mejor momento de mi vida a todos los niveles. Me encontraba muy mal, creo que incluso estaba atravesando una depresión posiblemente. Y empecé a notar síntomas de que, claro, pero yo pensaba que no era ninguna enfermedad, yo pensaba que podía ser un poco de fibromialgia, que podía ser, pues eso, estrés, agotamiento, tristeza. Pero claro, ya luego las molestias empezaron a convertirse en dolores. Fueron 3 años muy duros y yo no me atreví a ir al médico, porque me daba pánico que me dijese que tenía algo malo. Yo tenía la sensación, no, es que sabía que tenía algo muy malo. Y ya cuando fui, cuando no tenía más remedio, me dijeron, pero chiquilla, ¿cómo no has venido antes? De todas formas, no sabían qué era lo que tenía.
2: No había un diagnóstico.
3: Nunca había un diagnóstico como tal, era como un cúmulo de, eran síntomas, un conjunto de síntomas, como de varias enfermedades, porque una de ellas, por ejemplo, era que empecé a perder masa muscular, pero a lo salvaje, incluso hartándome de proteínas, pero a lo bestia, más que un atleta. Era todo, los riñones estaban afectando, el hígado, todo, o sea, absolutamente, ¿no? La visión también, los ojos. Y claro, yo cuando fui, tú imagínate que a mí me dice, además el médico que me tocó no fue el mío de cabecera, que era un señor que estaba a punto de jubilarse y era encantador, estaba uno que estaba supliéndole y me dijo de una manera así como muy, así fue como yo lo percibí, lo recuerdo, como muy dura, ¿no? El decir, es que te queda poquísimo para vivir, es que... Yeah. Y además como haciéndome sentir culpable, ¿no? ¿Por qué no has venido antes? Porque es que te vas a morir, ¿no? Y bueno, pero, empezaron a hacerme más pruebas, más... Sí, sí, además ese momento exacto, todavía ese momento no, pero el momento en el que ya empiezan a hacerme más pruebas, empiezan a investigar y me dicen que es que no saben qué está pasando y que te están muriendo, que ya luego hablaremos de eso, ¿no? También el doctor Sansegarra y otros doctores con los que he hablado tienen su propia opinión de qué fue lo que lo originó.
2: Es que te sale en el libro del doctor Sansegarra, Vida después de la vida.
3: Sí, sí.
2: Sí, sí.
3: El momento realmente fatídico fue cuando me dijeron que no había ninguna solución. Claro, yo lo primero que pregunto, ¿hay alguna quimioterapia? ¿Una radioterapia? ¿Algo que termine en apia? No, es que no hay nada. Te podemos dar, pues eso, paliativos, cuidados paliativos para que el dolor...
2: La regeneración iba a más.
3: Sí, sí. Pero además que me dijeron que me quedaba que a ese ritmo iba a durar muy poco. Y además la cabeza...
2: ¿Lo compartes con tu familia esto?
3: No.
2: ¿No? ¿Por qué no lo compartes con la familia?
3: Uf, me daba... Sentía como vergüenza. Ahora yo entiendo a muchos enfermos a los que he acompañado después que están en hospitales con cáncer y cosas de estas, les da vergüenza que su familia lo sepa, o amigos, como si fuéramos apestados. Yo me sentía una apestada. No sé el por qué, Carlos, pero yo me sentía una apestada. Como igual que la gente que será discriminada por sexo, por religión, por eso yo me sentía una discriminada totalmente. Y no le dije nada a mi familia por eso, pero también porque yo pensaba en mis hermanos, pensaba en mi madre, y yo decía, pero ¿cómo...? ¿Cómo les voy a decir yo esto? Digo, mi madre se muere de la pena. Digo, mi madre se muere de la pena, mi hermana igual, mis hermanos. Digo, es que ya no van a volver a tener, porque somos una familia muy que nos amamos mucho.
2: Claro, pero entonces lo sufrías tú sola también, sin acompañamiento.
3: Sí, sí, sí, exactamente. Sola, completamente. Yo sola. Con lo cual el sufrimiento fue mucho peor. Si me sucediera ahora no haría lo mismo.
2: ¿Tenías hijas?
3: Sí, dos niñas pequeñas en aquel momento. Tendrían pues 6, 8 añitos, una cosa así.
4: más o menos, ¿no?
3: Claro, sí, ellas además notaban que pasaba algo. Uh-huh. Pero yo tampoco les dije la verdad, pero tontas no son. De todas formas, yo decidí quedarme en casa con muchos analgésicos muy fuertes. Una persona que no es de la familia, pero para mí como si lo fuera, esa es la única que sí lo sabía. Uh-huh. Me ayudó a preparar todos los papeles con el notario, para la custodia del tema de las hijas y todo, que no nos faltase de nada, en fin, con su tutor y todo, uh-huh, todo bien por escrito. Escribí una carta para mi madre de despedida, otra carta a mis hermanos, a mis hijas también. Pero además es que yo pedía disculpas por no ser perfecta, luego lo pienso ahora. Venía escuchándome en el avión el audiolibro, que hacía 10 años que no lo oía. Uh-huh. Yo decía, pero de verdad, pero ¿por qué yo escribí esa carta por miedo a no ser perfecta? Pues eso, pues así era como yo me sentía, uh-huh, como si viniera con un defecto de fábrica. Esa era la sensación. Yo estaba incompleta, estaba enferma, la gente era perfecta y yo no. Yo, pues eso, había venido con una tara. Y es una sensación horrible. Eso solamente te puede entender quien realmente ha pasado por algo así.
2: Ya. Yeah.
3: Es algo muy duro, muy duro. Y bueno, escribí las cartas, que no me dio tiempo a enviarlas, que un día en el futuro ya quemé en la playa. Y lo dejé todo preparadito. Y entonces ahí fue cuando ya empezó realmente la guerra conmigo. Ahí fue cuando ya realmente yo decía, el por qué me está pasando a mí esto. ¿Por qué no hay ninguna solución? Yo iba por la calle. Yo odiaba a todo el mundo. Yo odiaba a todo el mundo. Yo vi a una pareja de ancianitos maravillosa que se querían, que iban de la manita. Y yo decía, ¿pero por qué ellos pueden llegar a viejos si yo no? Mm. Es que incluso veía a un bebé en el carrito y le veía sonriente y demás. Y yo decía, ¿pero por qué ese bebé puede vivir y yo no?
2: La vida, o sea, la vida te confrontaba, ¿no? La vida de los demás.
3: Sí. Yo decía, pero es que yo también he sido un bebé, una bebé muy linda. Yo soy una bebé muy buena y yo no he hecho daño a nadie. Si es una persona buena, ¿por qué me está pasando esto a mí? Tenía envidia, celos, sentía ira hacia todas las cosas bonitas de la vida. Veía un atardecer y veía a los enamorados viendo un atardecer. Me daban ganas de llorar, de gritar, de chillar. Es decir, es que yo no sé cuándo va a ser mi último atardecer. Es que yo no lo sé. Y todas las cosas hermosas de repente se convirtieron en lo más horrible del mundo. El mar, que tanto adoro, pues era horrible ver el mar. El cielo, las estrellas. Era como si todo el universo se hubiera confabulado contra mí, como si todas las personas de la Tierra se hubieran confabulado contra mí. Era un victimismo llevado a la máxima expresión. Uh-huh. Y además, yo es que cuando miro ese momento de mi vida, de verdad, es que pienso, madre mía, yo cuando venía escuchando el audiolibro, digo, yo sufrí, ¿cómo pude yo pasar tanto? Uh-huh. Hasta yo misma me digo, ¿cómo pude caer en ese victimismo tan, tan brutal, no? No como ahora, ¿no? Que soy capaz de llevar las cosas para adelante y todo eso, pero bueno, todo forma parte del proceso de crecimiento, ¿no? Entonces yo llegué a un momento ya que es que yo decía, pues no sería más fácil morirse. O sea, me acuesto, no me despierto y me voy para el otro barrio en el que, por supuesto, yo pensaba que éramos como tipo energía, uh-huh, éramos como energía, porque además como creía en la ciencia, sí creía, pues sí, somos energía, que eso sí está demostrado. Sí. Y de alguna manera nos quedábamos una vez muertos vagando por el universo.
2: Sí, bueno, la energía no desaparece, sino que se transforma.
3: Exactamente. Sí. Entonces digo, bueno, pues esa energía se quedará por ahí flotando. Y me pareció tan triste, tan... Es que sentí un pavor de pensar que yo me iba a convertir en energía y que me iba a quedar vagando por ahí sola en el universo, en la infinitud del universo, el resto de mi vida... Uh-huh. Que yo no sabía que era peor. Yo decía, pero ¿qué es mejor, seguir viviendo con este dolor tan intenso, emocional, que yo creo que el emocional era mucho peor que el físico, o morirme y ahora quedarme por ahí vagando por el universo? Claro, es lo que tienes cuando no crees en nada, cuando tienes donde agarrarte, porque no, ni sabes, no crees que haya un más allá, no crees que la muerte no sea el final. Entonces, como todo para mí se acababa aquí, era tan horrible la perspectiva que yo no sabía que era mejor.
2: Claro, es desesperanza.
3: O sea, es estar en el fondo de la Tierra. Yo así me sentía como si estuviera en el fondo de la Tierra, a oscuras completamente. Sin ni una gota de esperanza, no había esperanza para mí de nada. Ni viviendo, ni después. Porque claro, yo luego cuando he acompañado a enfermos moribundos, y he visto cuando tienen fe y creen en el otro lado, creen que se van a reunir con sus seres queridos, y ves que mueren en paz, con esa dulzura de decir, ¡ay, vuelvo a casa! Claro, pero yo no tenía ni eso. Yo no tenía ninguna, no tenía propósito ni en la vida ni después de la vida. Todo se iba a acabar. Me parecía tan cruel, tan cruel, tan cruel que no podía, No podía soportar. Yo creo que el mayor dolor que yo sentía fue eso. Y siempre diré que el corazón se me paró de ese sufrimiento. Uh-huh. Estoy convencida.
2: ¿Porque fue una parada cardíaca? O sea, sí. ¿Cómo fue el momento donde que te llevó directa a la experiencia cercana a la muerte?
3: Pues no mucho después de esto que me dijeron los médicos. Yo cada vez estaba peor, pero ya te digo, yo creo que sobre todo era emocionalmente. Uh-huh. Y entonces empecé a tener ataques de ansiedad, ataques de pánico, no podía respirar. Y empecé a sentir ya lo que yo sabía perfectamente, no tenía que meterme en Google para saber que yo estaba sintiendo los síntomas de un infarto.
2: ¿Dónde estabas?
3: Entonces estaba yo todavía, estaba en mi casa.
2: ¿En tu casa?
3: Varios días antes de la experiencia cercana a la muerte. Uh-huh. Como 3 o 4 días, poco antes. Pero yo sabía que el corazón se me iba a parar, pero no sabía cómo sentirme. No sabía si era bueno, si era malo, porque como no sabía qué me esperaba después de aquello, no sabía si iba a sufrir mucho más físicamente. Entonces fue un momento así tan que no fui al médico, porque había momentos en los que yo decía, bueno, voy al médico para que me den algo y así evitamos el infarto. Porque ya varias veces yo había ido a hacerme un electro, porque había notado cosas raras y entonces sí me había hecho varios electros y me decían que el corazón no, que estaba muy alterado y me daban, querían darme tranquilizantes y eso, y yo decía que no quería nada, que ya bastante tenía con los analgésicos. Y yo sabía que me iban a hacer otro electro y que iban a ver que me iba a morir. Y dije, no voy, pues ya, mira, me muero directamente ya. Yo creo que es lo mejor. Entonces me abandoné ya a la idea de morir. Ahí, digamos que me rendí. Uh-huh. Me rendí, ya estaba ya cansada de luchar, pero muy, muy cansada. Estaba ya... Yo es que llegó un momento, además, que me tiré en el suelo suplicando que si existía un Dios o existía algo, que por favor me ayudase, que demostrase que existía o algo así. Pero es que me pasó la experiencia cercana a la muerte, me pasó justo después, unas horas después de aquello.
2: ¡Ostras!
3: Eso no lo he contado en ninguna entrevista.
2: ¡Ostras! O sea, tuviste una petición de, si hay algo, muéstramelo.
3: Pero vamos, tirada en el suelo. Completamente. Completamente. Sin ni una gota de esperanza, sin nada. Diciendo, este ya es el final, me voy a morir. Me queda nada para morirme. Y entonces supliqué, digo, si hay algo, si estás ahí, sea lo que sea, por favor, ayúdame. Por favor, ayúdame. Y poco después fue cuando pasó la experiencia cercana a la muerte.
2: Justo los minutos antes de la experiencia cercana a la muerte, ¿dónde estás y qué es lo que ocurre?
3: Vale, yo me encontraba, me encontraba muy mal y aún así fui a coger el coche porque pensaba que al tardar menos en coche... al ir a recoger a mis niñas al colegio iba a ser todo más breve, porque veía que andando no iba a llegar, uh-huh. que me iba a desmayar o que me iba a pasar algo, que me iba a dar el infarto. Y digo, mira, voy en coche, las recojo rápido, vuelvo a casa y seguramente ya me muero. Entonces llamé a una persona también para que luego estuviera en casa y mis niñas no vieran todo lo que iba a pasar, en fin, una movida. Y cuando voy a recogerlas a la puerta del cole, entonces ya fue cuando las veo que aparecen, en ese momento, mami, ¿qué tal? Y fue cuando de repente se me nubló la vista. Empecé a sentir, a dejar de sentir el cuerpo, en un dolor muy, muy, muy agudo. Uh-huh. Y ya todo lo que recuerdo ahí es, lo recuerdo muy bien, pero sí con un poco de niebla. Fue cuando apareció la mujer con 2 niños pequeños, que tiene una fuerza intensa en la historia de mi vida.
2: Cuéntamelo con detalle esto. O sea, tú estás en la calle, entiendo.
3: Sí, estoy en la calle.
2: Y aparece,
3: digo que me voy a desmayar, digo que ya esto. Aparece una mujer, uh-huh. jovencita, edad media, muy mona, con sus vaqueros, su camisa blanca, y había uh-huh. aparcado en un... iba en un 4L, blanco. Uh-huh. Y con 2 niños de las edades de mis hijas.
2: Un Renault 4.
3: Sí.
2: Un coche antiguo.
3: Coche antiguo. Uh-huh. Y yo los recordaba de eso, de mis abuelos y uh-huh. de aquella época.
2: ¿No? Para en la calle y va a ayudarte.
3: Sí, sí. Y además era una avenida muy grande por la que pasaban muchos coches. Y vi a esa mujer... y automáticamente ella pues me empieza a hablarme, tienes que entrar. Y yo decía, ¿pero dónde quiere que entre? Uh-huh. Claro, ella quería llevarme a una clínica que había ahí muy pequeñita, que era de un seguro privado. Yo aparcaba ahí muchos días y nunca jamás me había fijado.
2: O sea, no un hospital, una...
3: No, una cliniquita muy chiquitita, vamos, sí. privada, que nada más que había 2 médicos de medicina general, uno de mañana, otro de noche, uh-huh. otro de tarde, una ATS y un pediatra. Uh-huh. Una pediatra y las 2 chicas que había en administración, en la puerta, vamos, y ya está. Pero yo aquello ni lo conocía. Entonces ya. Ella me llevaba hacia allá. Yo tampoco sabía en ese momento que era una clínica. Me llevaba casi a rastras.
2: ¿Y tus hijas?
3: Mis hijas. Ella le dijo a los hijos que se ocuparan de mis hijas. ¿Vale? Entonces ellos ya se pusieron a... Claro, mis hijas estaban muy preocupadas, pero entonces ellos estaban calmando a mis hijas.
2: Vale.
3: Yo todo eso ya luego lo veo desde arriba, claro. En ese momento yo ya ni veo a mis hijas ni nada. Lo último que veo es que están jugando con los niños y que están muy bien.
2: Vale.
3: Y yo, de alguna manera, siento tranquilidad en ese momento de que no les va a pasar nada, de que no les va a pillar ningún coche, fíjate, o sea, las cosas de las madres. Sí, en ese momento pienso, vale, yo me voy a morir. Pero mis hijas están ahí, esta mujer está con sus hijos, cuidando de las mías.
2: Están atendidas.
3: Exacto. Están atendidas, no les va a pasar nada. Y bueno, pues ya cuando entro ahí, recuerdo la cara, tenerla aquí. Recuerdo, no sé, el cariño ese que me envolvía. Era una sensación muy bonita. Era una sensación de, pues eso, de sentirte querida. Que yo ya, en aquel momento lo necesitaba.
2: De arropamiento, ¿no? De decir, y entonces entras a la clínica.
3: Sí, entro y ya en ese momento ya se queda fuera, porque también luego la veo desde arriba, y ya me empiezan a tratar la enfermera, llama al otro médico general, de medicina general, y a la pediatría, en fin. Y de repente yo veo, estoy aquí en una camilla, aquí está la pared, y que están haciendo absolutamente todo lo posible para reanimarme, porque ven que yo ya me estoy yendo. Además, yo ya en ese momento pataleaba, gritaba, les pegaba, chillaba, porque yo ya lo que quería era morirme. O sea, ya no lo soportaba ni un segundo más. Ya te digo, era emocional el sufrimiento. Yo en ese momento, a mí me hubiesen dicho que me cortan a pedazos, de verdad, fíjate que es muy burro lo que te voy a decir, pero me dicen, mira, ¿prefieres que te cortemos a trozos? Y hubiera dicho, lo prefiero. Porque es que el dolor del alma, que ahora entiendo que es del alma, que yo no sabía que era eso, tan enorme, ya no podía más.
2: O sea, deseabas que acabara ya.
3: Sí. Entonces, querían ponerme cosas en las yemas de los dedos, que yo no sabía qué era, ya luego me explicaron que era, por lo visto, adrenalina. No sé qué, creo recordar. Y yo, o sea, no me llegaron a inyectar nada absolutamente porque no les dejé. Yo era un animal. O sea, eran tres personas con mucha fuerza. Y yo, que estaba hecha polvo, y no consentía que se acercaran a mí. O sea, es que no podía. No podían sujetarme. Hasta que ya, el último recuerdo que tengo fue el de la enfermera, que era muy bonita, era muy linda. Y todo el tiempo ella estaba llorando, diciendo que no, que por favor, que me quedase, que me quedase, que me quedase, que por favor, que me tranquilizara, que me quedase. Yo la veía llorar a ella. Cada vez que me preguntan qué fue lo último que pensé antes de morir, digamos, o... de tener la muerte clínica, pues lo último que morí es... Fueron dos cosas. Una es, ¿por qué esta chica puede ser feliz y yo no? Y lo otro es, ¿por qué ella puede ser tan guapa y yo no?
2: Bueno.
3: Ya sé que suena muy poco poético, muy poco lírico.
2: Bueno, son cosas que uno piensa sin pretenderlo, ¿no?
3: Cosas que una piensa antes de morirse, porque vamos, es que fue eso lo que pensé. Fíjate, en ese momento imagino, claro, luego estudias tu vida y vas atrás y te das cuenta de la autoestima como la tenía yo, ¿no?
2: Claro, tiene sentido.
3: Y es importante que os quedéis con esto porque luego cuando me reaniman, la primera cara que vuelvo a ver es la de ella y ya el mundo ha cambiado.
2: Vale, vale.
3: Entonces ahí tengo ya otra percepción, ¿no?
2: Te intentan reanimar, o sea, hacer una RCP, manual...
3: Pero era imposible. O sea, luego me llevan como pueden a mueven la camilla en la que estaba, la ponen así en vertical, estaba así, la ponen en medio donde están los focos y eso, pero es que era imposible. Aparte de que tampoco no tenían material, digamos,

0: ¿Correcto?
1: Exacto.
0: Vale.
1: Pero no lo consiguen.
0: Vale.
1: Y aparte, ni saben, porque yo ya, una vez que estoy, en el momento ya que pierdo el conocimiento, digamos, ¿no? Y ya tengo la muerte clínica, no tengo pulso ni nada, de repente, ¡fum!, cuando subo hacia arriba, volando, pero además con una fuerza alucinante de rápida, yo decía, ¿pero qué pasa? O sea, era un caos.
0: O sea, tienes una experiencia extracorpórea.
1: Sí,
0: Te
1: claro.
0: ves desde arriba, cenital. Esto es típico de las
1: Sí, sí,
0: ECMs.
1: sí. Yo luego fue cuando, porque yo como no sabía nada de experiencias cercanas a la muerte,
0: Ya.
1: cuando ya después de la mía empiezo a investigar y a entrevistar a otras personas, entonces me doy cuenta de que es algo bastante recurrente, ¿no? El
0: Vale.
1: verte desde arriba. Y claro, yo lo que veo ahí, Carlos, es a tres personas ahí con un cuerpo que hay, que yo no me reconozco en ese momento, diciendo, pero ahora lo pienso, y digo, pero ¿qué estaban haciendo? O sea, atacados de los nervios. Uno que tiró el reloj. El otro que decía no sé qué, no sé cuándo. Yo les narré absolutamente todo, todo lo que pasó, lo que dijeron, lo que no dijeron. Aparte también veía a mis hijas jugando con los niños de la mujer.
0: Esto es interesante. Entonces, es una visión aérea como
1: Sí,
0: flotando
1: sí.
0: que no tiene límites espaciales.
1: Exactamente. Sí, porque yo podía traspasar las paredes y todo. Yo, mis hijas
0: O
1: estaban
0: sea, te
1: jugando con
0: puedes
1: los niños.
0: mover.
1: Claro, perfectamente, te vas moviendo, pero eso, flotando. Es una forma de... Se parece mucho porque explicar esa sensación de flotar es muy, muy difícil. Hasta que un día me invitaron para un reportaje de prensa montarme en globo, que nos invitaron a varios periodistas. Y cuando aquello empezó a subir y empezó a... Digo, esto es lo más parecido que he experimentado yo a aquello. Lo digo por si alguien ha volado en globo, es muy parecido porque realmente no te das cuenta de que estás subiendo. Pero cuando te das cuenta, estás mirando y dices, estoy subiendo. Y muy deprisa, además.
0: O sea, vuelas,
1: Sí, estás
0: volar.
1: volando. Y es esa sensación de flotar maravillosa, ¿no?
0: ¿Vale?
1: Y yo en ese momento no, ni soy consciente de que estoy muerta ni nada. De hecho, tardo mucho en darme cuenta que estoy muerta.
0: ¿Esto es etéreo? O sea,
1: Sí,
0: eres
1: yo no
0: una
1: me veo.
0: especie de ente transparente, o es que no sé cómo definirlo,
1: Claro,
0: o hay un cuerpo que tú puedas
1: no. Yo no
0: identificar.
1: veo ningún cuerpo que yo. Lo que sí tengo es lo que ya luego, después, estudiando, investigando, entiendo que es mi conciencia, mi supraconciencia. Que claro, pero yo no me veo que tenga ojos, ni veo que tenga manos, ni que tenga pies, ni nada de eso, absolutamente
0: Pero
1: para nada.
0: escuchas
1: Sí,
0: y
1: perfectamente.
0: ves.
1: Sí, pero perfectamente además es que.
0: ¿Y sientes?
1: No.
0: No se siente nada.
1: No,
0: Físico, digo, los
1: sí.
0: sentidos.
1: No, físico nada.
0: Tacto,
1: Nada.
0: frío, temperatura.
1: Un momento en el que fui a la cocina de mi madre, mientras antes de encontrarme
0: A
1: con...
0: ver, si es que, madre mía, la cocina de tu madre. Vale, a ver.
1: Ahí sí me vino como un olor familiar y ¡buam! Ahí dije, fue
0: Es
1: algo que
0: que
1: me
0: es muy
1: trajo.
0: tremendo. Entonces, cuando tú estás en esa experiencia, ¿te mueves por donde quieres?
1: Sí.
0: ¿O por donde te mueven? ¿Hay deseo
1: No, de
0: de...?
1: momento es como si yo tuviera voluntad propia, es como si te dejas llevar por un... por una corriente de aire y ella te va
0: Sí,
1: llevando. O
0: sí, sí.
1: sea, yo no voy eligiendo a quién voy a ver ni nada. De hecho,
0: Vale.
1: vi a mis hijas, están bien, pero no sentí nada. Una vez una mujer en una charla me dijo, bueno, ¿y qué sentiste? Bueno, se llevó media hora para hacer la pregunta. ¿Sentirías una pena y un horror cuando viste a tus niñas pequeñitas
0: Sí.
1: allí y tú ahí muerta y tú no sé qué? Bueno, y cuando le dije, mire, señora, siento, porque ella, yo sabía lo que ella quería que le respondiera, digo, siento defraudarla terriblemente, pero es que no sentí pena.
0: Ya.
1: Pero ninguna pena.
0: ¿Apego? Tampoco.
1: Tampoco. Un poquito como de añoranza. Como
0: Ostras, es tremendo esto,
1: un
0: ¿no?
1: poquito de añoranza. Y luego contaré también cuando vi el entierro de mi madre, es como un poquito de añoranza. Pero era. Yo sabía que es que las iba a ver muy pronto. Entonces.
0: Claro, es que aquí hay un matiz interesante. ¿Es indiferencia? O sea, ¿es indiferencia por falta de amor?
1: No.
0: ¿O es despreocupación precisamente porque hay un amor mucho más completo?
1: Exacto, eso es. No es que no me importaran mis hijas, es que... porque yo aquello todo me resultaba muy conocido. Yo no estaba
0: Ya.
1: viviendo una experiencia extraordinaria. Yo la sensación que tenía era de, uy, todo esto ya me lo sé, me lo conozco.
0: Pero no eres consciente de que estás viviendo una
1: No,
0: ECM.
1: no, no, para nada.
0: ¿Y de que estás muerta?
1: No, todavía no.
0: Tampoco.
1: Todavía no. Entonces yo lo único que sentía era eso. Cuando vi el cuerpo, dije... Pero si soy yo. Entonces hubo un momento en el que sí veo la cara y veo el cuerpo inerte. Entonces hay un momento en el que sí me reconozco. Pero siento eso, pues como la palabra es esa, como un pelín de añoranza.

0: Pero no tengo pena por mi cuerpo muerto ni nada de eso, sino como, pues que, como tampoco agradecimiento, no puedo decir el qué, una sensación como de, bueno, pues yo estoy aquí muy bien. Es que para mí era tan natural estar ahí, era como si fuera un país en el que, al que has viajado miles de veces y te lo conoces de memoria, entonces estás tan tranquilo y tan a gusto que no te planteas para nada, no tienes susto, no tienes miedo, no tienes confusión, decir, ay, estoy confusa, ¿dónde estoy? No, no, para nada, al revés. Entonces estaba muy tranquila. Lo único que yo decía, ¿y estos tres locos aquí? ¿Qué hacen estos aquí con el cuerpo? Entonces yo hubo un momento que sí me cabré, porque sí tuve conciencia de que si seguían intentando toquetearla y todas las cosas que le estaban haciendo, yo decía, la van a despertar y entonces voy a volver. Y yo no quiero.
1: Una pregunta importante, vamos más a la parte médica. En aquel momento tú estás en lo que algunos médicos, por ejemplo, el doctor Sansegarra, habla de muerte clínica, es un término que él utiliza, ¿no? En realidad, si está habiendo una reanimación y el oxígeno va llegando, y aunque sea de manera manual, va llegando oxígeno al cerebro y por tanto el cerebro pues, se mantiene oxigenado y tendría sentido que no haya una muerte cerebral, ¿no? Pero ¿llegas a morir objetivamente?
0: Objetivamente sí, porque en ningún momento recuperé el pulso hasta que llegó la ambulancia. Por eso estaban tan histéricos. Es que yo les veía y además me daba, no risa, ¿no? Porque cuando estás así, no, en fin, no existe el humor como aquí en esta dimensión. Pero estas cosas que dices. O sea, ya llegó. Yo bajé primero eso, cuando me cabré, me enfadé, dije, pero dejadme ya en paz, dejadme en paz, que me vais a despertar y yo no quiero despertarme. Eso sí sabía, que si seguían me iban a despertar. Pero claro, cuando veían que no conseguían reanimarme ni nada, entonces se pusieron peor, más histéricos, y no, ya dejaron de hacer nada. O sea, que no. Empezaron a discutir entre ellos. Bueno, se dijeron, me enteré de toda la vida.
1: Vale. ¿Y eres consciente de lo que ocurre en diversos espacios a la vez?
0: Sí.
1: ¿Esto cómo se come? ¿Porque hay una conexión con el todo o
0: Claro.
1: con qué?
0: Sí, totalmente. Claro, yo no soy consciente de eso hasta que al final vuelvo, empiezo a juntar las piezas. Eso sí se dan algunas ECMs de personas con las que he hablado, que pueden estar en varios sitios a la vez.
1: Vale, sí.
0: Entonces, como te comenté antes, de forma, digamos, no voluntaria exactamente, a ver, no, no porque yo quisiera, cuando yo salgo de allí es porque siento que jalan de mí muy fuerte, como cuando
1: Vale,
0: alguien
1: que
0: te
1: te
0: tira
1: tiran.
0: del
1: Sí,
0: pelo fuerte
1: sí,
0: hacia
1: sí.
0: arriba, entonces ya salgo de esa dimensión, digamos, y ya voy más a otra parte. Entonces ahí sí suceden varias cosas a la vez. En las entrevistas, en el libro, lo narro todo con un orden cronológico más o menos, ¿no? Para que el lector no se pierda. Pero básicamente ocurrieron todas estas cosas un poco a la vez. Lo primero de todo que sí recuerdo, y además es como si yo te viera a ti ahora mismo, la persona que estaba allí, que era mi amiga Isabela, que había muerto cuando yo tenía, y ella, 15 años con leucemia.
1: Wow.
0: Y estaba con la misma bata del hospital de la última vez que la vimos. Yo ni había vuelto a acordarme de ella, hacía ya tiempo, en fin, fue una historia muy dramática. En aquel entonces salió además en medios de comunicación porque los padres querían hacer una colecta para poder operarla en Houston. Y fue un tema muy, muy dramático. Y yo cuando la vi, claro, yo, qué alegría, ¿no? Digo, ay, qué bien, cuánto sin verte. No hablando así, evidentemente, ¿no?
1: Esto en otro espacio distinto
0: Sí,
1: ya.
0: en otro espacio distinto en el que la veo a ella. Y justo detrás me encuentro esa famosa luz de la que luego descubro que hablan tanto las experiencias cercanas a la muerte, que es como una pared gigantesca, gigantesca, de ancha y de alta y de todo, que es con una luz cegadora muy, muy, muy brillante.
1: Vale, dices una pared, pero ¿estaba definida o no?
0: No, es como, tampoco es una pared exactamente, es para que la gente se haga una idea, como si fuera un muro muy
1: Claro, vas a
0: grande.
1: intentar usar referencias. Yo te hago preguntas
0: Ah, claro,
1: para
0: sí.
1: intentar definirlo lo
0: Claro,
1: mejor visualmente.
0: es que me cuesta mucho definir porque, claro, no era una pared realmente, físicamente, era como un muro hecho de luz, una luz blanca y maravillosa. Y yo en ese momento sabía perfectamente, a mí nadie me tiene que decir que yo sabía que tenía que ir hacia allá porque yo en ese momento tenía conciencia plena de que allí estaba mi padre, de que allí estaban mis abuelos y de que allí estaba más gente. Pero nadie me lo había dicho, yo es que lo sabía que estaban allí.
1: ¿Sigues sin entender que estás
0: No,
1: muerta
0: sigo
1: o
0: sin
1: viviendo
0: saber
1: en
0: que no,
1: ACM?
0: no, no, no tengo conciencia de estar muerta ni nada, porque yo estoy ahí también, que hasta el final del viaje no.
1: ¿Y tienes contacto con Isabela, con tu
0: Sí, aunque
1: amiga?
0: en ningún momento me deja que la toque.
1: No te
0: Y
1: deja que la toques.
0: sí, cada vez que yo me acercaba se alejaba. Y nada más que hacía decirme, pero ¿qué haces aquí? ¿Qué haces aquí? Tienes que volver, tienes que volver. Y yo decía, pero ¿Qué manera ha dado esta con que tengo que volver? Y yo que no quiero volver. Y yo decía, además pensaba, ¿volver a dónde? ¿A qué? Y tienes que volver y tienes que volver. Incluso sí recuerdo que tenía la mirada como yo percibí como que estaba asustada o preocupada. Y entonces ahí sí que pensé un momento, algo así como, ¿qué está pasando? Sí hubo un momento en el que se me cruzó como un cable de decir, algo está pasando, porque está ya como muy preocupada, ¿no? Pero yo, claro, cuando estás ahí y yo sabía que mi padre, que mi familia, que mis seres queridos estaban al otro lado, yo llegó un momento en que lo que quería era ir hacia allá. Además, era una sensación muy linda, porque era como de decir, ¡ay, qué bien, ya he llegado a casa! He vuelto, estoy en casa. Entonces, cada vez que me preguntan qué es lo que se siente en ese momento cuando ves esa luz y todo eso, es como, siempre pongo el mismo ejemplo. Imagínate que has hecho un viaje, que te vas al viaje súper contento, contento, con muchas ganas de disfrutar, te lo pasas bomba, y ahora te dicen el día antes que ya tienes que ir haciendo la maleta porque tienes que regresar a casa. Dices, wow, que con lo bien que me lo estoy pasando, pues me estoy pasando pipa, yo no quiero volver. Pero luego cuando estás llegando a tu casa y dices, ay, abres la puerta, hay mi cama,
1: qué bien se está en casa,
0: mi baño, ¿no? Mi cocina, mi tele, mi sofá. Que, pues, una cosa muy parecida.
1: O sea, sentir como una vuelta al origen.
0: Sí. E incluso llegué a pensar, o sea, una sensación de, ¿yo por qué habré estado viajando? ¿Por qué me habré ido tanto tiempo de viaje? No lo entendía. No entendía el por qué yo me había ido tanto de viaje con lo bien que se estaba allí. ¿Por qué me había ido yo?
1: Entonces, a ver, a lo que estás apuntando es que a tu inicio, tu alma, tu espíritu, no nace aquí en esta tierra, sino que tenía otro lugar, ¿no? Otro origen distinto.
0: Sí,
1: y tú cuando vuelves ahí es como decir, bueno, pues yo aquí ya he estado, ¿no? Vengo de aquí, pertenezco a esto, no al otro lugar, ¿no?
0: Exactamente. Y además tenía la certeza absoluta de que yo había estado allí, de que aquella era mi casa y la sensación esa del viaje, ¿no? Y eso de decir, he vuelto, estoy aquí. Cada vez que entro en mi casa después de un viaje largo, cuando entro digo, estoy igual que en el otro lado. es muy parecido. Y me encontré con ella, también me encontré con otra persona, no voy a decir el nombre, porque nunca lo he dicho, pero también me encontré con otra persona, con otro ser querido.
1: ¿Familiar?
0: Sí. No de sangre, no consanguíneo, pero para mí un familiar muy,
1: pregunté
0: muy querido.
1: A las personas que nos siguen en redes, ¿qué preguntarían a una persona como tú, que ha vivido una CM? Y muchos querían saber esto, si ves a familiares.
0: Sí, a una persona a la que yo quería mucho y estuve con ella en sus últimos momentos de su vida, sin yo saberlo. Me tocó a mí, como podría haber sido otra persona. No tenía que haber sido así, pero fue así. Y me confesó las últimas confesiones que dan los moribundos, los últimos arrepentimientos. Yo la odié durante mucho tiempo cuando murió esta persona porque no sabía por qué me había dado esa carga tan grande. Me contó incluso secretos que no podía compartir con nadie. Pero luego cuando volví a verla, a esta persona, pues fue algo muy bonito, fue algo precioso.
1: ¿Cuando tú recuerdas esto ahora es nítido?
0: Como si te estuviera viendo a ti.
1: Igual.
0: Igual, yo cierro los ojos y es como si pudiera hacer así. No es como un sueño vívido, no.
1: Ya.
0: Que te levantas y dices, es que es como si hubiera estado en, he visto a tal, no. No es como si.
1: Esto es muy interesante.
0: No es como si.
1: ¿Dónde se siente esa certeza de que lo que tú has vivido es real? O sea, ¿cómo tienes esa sensación tan segura y firme de decir, esto no es ni un sueño, no es mi imaginación, no es la alucinación? ¿Por qué?
0: Claro, porque nosotros, como diría el doctor Sansegarra, tenemos una supraconciencia. Entonces, ella es la que te va marcando todo. Ella es la que te va diciendo lo que es verdad y lo que no lo es. Entonces, en todo momento, tú sabes lo que estás viendo. En todo momento, tú sabes lo que estás sintiendo. Es que, claro, es que resulta que es difícil explicar. Es tienes la certeza. Mira, en el momento que estás, tienes la certeza.
1: Entiendo lo que quieres decir, ¿no? Yo te puedo decir un sueño. Y a veces el sueño es muy vívido, pero
0: tiene nada que ver.
1: Sé que es un sueño. Entiendo que en esto, ¿con qué porcentaje de seguridad tú vives esto como real?
0: Hombre, pues fíjate, una persona tan escéptica como yo, y cuando abrí los ojos, un 100, con eso te lo digo todo, pero un 100, vamos. Y además también hay que decir que no me administraron ninguna droga, yo no llevaba ningún tipo de droga, ni tomo nada, ni... Que eso también es una cosa que a los médicos les ha ayudado un poco a dar más credibilidad
1: Al tema. La medicina intenta también explicar que puede ser fruto de una hipoxia, de muchas razones, ¿no? Visión de túnel, por ejemplo, a veces se relaciona con eso, ¿no? Pero por encima de eso está el convencimiento de uno mismo, por eso te pregunto.
0: Sí, sí. Y además, cada vez que pienso en ellas y pienso también en los seres de luz con los que estuve, de los que vamos a hablar...
1: Eso te iba a preguntar porque en el libro los mencionas.
0: Sí, sí.
1: ¿Qué son seres de luz?
0: Bueno, yo los llamo así porque la gente con la que empecé a hablar para investigar el tema de las experiencias cercanas a la muerte y los médicos con los que ya hablaba, y, en fin, me hablaban de seres de luz.
1: Sí, y entonces, es común, ¿eh?, en muchos relatos.
0: Exactamente. Incluso empecé a entrevistar a niños que también me hablaban. Los niños le llamaban ángeles, otras personas le llamaban ángeles también, otros seres de luz. Entonces, bueno, tenía que ponerle un nombre, tenía que ponerles una etiqueta y por eso les llamo seres de luz, porque eran seres muy, muy bondadosos y amorosos y todo eso, ¿no? Pero bueno, si quieres, te cuento cómo fue.
1: Sí, por favor, por favor.
0: Porque cuando ya me encontré a este familiar también que me decía exactamente lo mismo, que tenía que volver. ¿Y qué hacía ahí? O sea, para todo el mundo, o sea, para estas dos personas era como una sorpresa.
1: Ya, como no es el momento.
0: Sí, sí, ni se esperaban verme. Eso seguro, vamos, como yo las percibí, no se esperaban para nada que yo estuve. Que no como en otros casos que van los familiares a recibirte, que yo también lo he visto hablando con los moribundos, que van a recibirte y saben que vas a morir. No, en mi caso no fue así. No fue que fueran ellos a recibirme ni nada. Se encontraron con que yo aparecí allí de repente. Entonces, yo estaba decidida a irme hacia la luz ya y descansar. Yo lo que quería era volver a casa, eso, la sensación de que quiero llegar a mi cama, ¿no? Pues fue un largo viaje. Era esa una cosa muy parecida. Pero entonces fue cuando vi que detrás, bueno, a ver, es que yo podía ver por todas partes. Esto, a ver, no soy un cuerpo humano. Entonces veo que por la parte de atrás, por decirlo de alguna manera, más o menos para que sea gráfico, ¿no? Me encuentro que hay una serie de personas que son hombres y que están vestidos de blanco, que son rubios, con los ojos verdes, no muy claros, verdes, estatura media-alta, pero tampoco muy altos, y que el que está delante, al que a partir de ahora vamos a llamar mi guía, porque también tengo que llamarle de alguna manera, pues es un poco distinto, es un poco más bajito, un poco más regordetito y tiene el pelo un poco más ondulado.
1: Pero entonces, personas.
0: Sí. Personas, pero yo sabía que no eran personas humanas.
1: ¿Y por qué seres de luz? Sí, o sea, ¿había luz? ¿O había algo?
0: No. Bueno, porque luego en la... viendo que las personas que se dedican al mundo espiritual y demás, pues les llaman así. Bueno, les llaman seres de luz, maestros ascendidos, guías espirituales. Es decir, se les llama de muchas maneras, no porque emitan luz ni nada de eso. En este caso yo no veía que emitieran luz, sencillamente que iban vestidos de blanco y que eran presencias amorosas.
1: Vale, vestidos de blanco. Aquí hay un detalle interesante. ¿Qué tipo de ropa?
0: Tipo chaqueta, traje de chaqueta. Algo que me llama mucho, yo cuando lo contaba la primera vez, digo, verás tú, el médico al que se los conté, digo, me van a llevar al manicomio, pero directamente, vamos.
1: Ya.
0: Pero no resulta que luego, no soy la única que ha visto que van vestidos así. De hecho,
1: ¿Van vestidos más... porque necesitamos verles vestidos? O sea, estamos condicionados por nuestro contexto cultural. Lo que vemos es lo que la supraconciencia, Dios, lo que hay al otro lado, quiere que veamos. ¿Para que lo entendamos?
0: Exacto, eso es. Me costó entenderlo, pero yo sabía perfectamente que ellos no tenían esa forma exacta.
1: Correcto, porque no, quiero decir, yo me imagino un más allá, no tiene mucho sentido, necesitas ropa, ¿no? En principio, pues a no ser que para ti lo natural sea ver a alguien con ropa.
0: Yo sabía que no era su forma real, pero que lo hacían para que yo para tranquilizarme.
1: Ya.
0: Igual que luego otra cosa que encontré del ascensor, que es lo que otros llaman túnel, fue también para que estuviera, para tranquilizarme. Entonces, lo que tú decías de Dios hace que adopten formas conocidas y que donde estás todo tenga forma, adopte forma conocida para que estés tranquila. Además, ellos sobre todo querían transmitirme mucha tranquilidad. Eso sí es algo que sí me llamó la atención, sobre todo ya al final, cuando ya tuve conciencia de estar muerta. Ante todo querían que estuviera tranquila. Entonces, cuando me preguntan también, por ejemplo, si eran... seres queridos míos fallecidos o quiénes creo que eran, ¿no? Yo lo único que puedo decir es lo que yo sentía. En todo momento que estuve con ellos, yo lo que sentí era que éramos familia, pero familia como energética. Es decir, teníamos el mismo ADN espiritual. De alguna manera, yo era como la madre de ellos. Ellos eran mis hijos, pero también eran mis padres, eran mis hermanos, eran Dios, yo también lo era. Éramos todo. todos.
1: O sea, como un vínculo común con ellos.
0: Sí, como si estuviéramos hechos de lo mismo. Eso sí lo notaba. Es como cuando, si yo te toco a ti el brazo, veo que es carne y huesos, ¿no? Uh-huh. Pues de alguna forma, al estar yo en presencia de ellos, sabía, percibía esa energía perfectamente, que era la misma. Vale. Como si estuviéramos hechos del mismo polvo de estrellas. Llámalo de uh-huh. como tú quieras.
1: ¿Les puedes tocar?
0: A mi guía sí, al final, además, nos dimos un abrazo, uh-huh. pero yo no recuerdo haber notado carne ni nada de eso. Yo lo único era fundirme con él. Pues con el amor, digamos, que él tenía.
1: Es ¿Y tienes algún tipo de comunicación con ellos?
0: Sí, durante todo el tiempo ocurren varias cosas, ellos empiezan como a guiarme.
1: ¿Pero hablando? O...
0: Sí, claro, hablando, pero bueno, digamos que se habla, pero de conciencia a conciencia, evidentemente.
1: Una especie de telepatía.
0: Sí, como una especie de telepatía para entendernos.
1: O sea, como si tú y yo nos miráramos y mirándonos sabemos lo que cada uno piensa o quiere.
0: Pero es claro, es muchísimo más profundo, es mucho más... es una comunicación, en fin. Yo notaba además una cosa curiosa, y es que la forma en la que me miraban era como... y como me trataban. Y como me decían, vamos por aquí o vamos por allá, que ahora lo contaré, sentía que me trataban un poco como si fuera de forma un poco condescendiente. Uh-huh. Un poco también compasiva. Y un poco como si dijeran, y esta pequeñeja que no termina de aprender, uh-huh. si es que vamos a ver, si es que acaba de nacer. Algo así, ¿no? Entonces que me trataban un poco como así. Y eso ya luego. Es cuando yo empiezo a juntar todos los cabos uh-huh. y demás, es cuando empiezo a darme cuenta de todo eso. Yo en ese momento estoy encantada, estoy muy bien, siento que formo parte de ellos. Y entonces empiezo ahí a hacer como una serie de viajes en la que de alguna forma yo creo que era como si hubiéramos viajado por el universo. Entonces me llevaban, hicimos varios viajes a través de lo que luego entiendo que es el túnel. Pues yo siempre decía, pero es que yo no he visto ningún túnel. Pero claro, a mí uno de los médicos que había tratado estos temas me dijo, es que lo del ascensor es el túnel. Digo, es verdad, pues no había caído. Entonces, el ascensor, yo estoy segura de que no era un ascensor, pero ellos lo habían puesto así, le habían adoptado esa forma conocida para que yo estuviese tranquila. Yo, uh-huh. en todo momento, lo que veía, sí notaba ese esfuerzo porque yo estuviese tranquila y que me sintiera muy, muy, muy arropada.
1: ¿Sientes miedo? ¿Sientes paz? No. ¿Sientes amor? ¿Qué es lo que se siente
0: Sobre todo
1: ahí?
0: Lo que siento es amor, pero amor de verdad, no el que se siente aquí.
1: Amor de verdad. ¿Qué es el amor de verdad?
0: Uf, no se puede explicar. Es inefable. No se puede explicar. Claro, es que cuando vuelves aquí a la Tierra y ves que todos los amores son eso de, ¿cómo se dice? El amor sin...
1: sin condición.
0: Sin condiciones. Ves que el amor sin condiciones aquí, no sé yo si existe. Eso de que una madre te quiere sin condiciones, no sé yo tampoco qué decirte. Y también soy madre y tengo una madre que es la mejor del mundo. Pero aquello sí es amor sin condiciones. Es decir, de verdad, tú estás, amas, te aman y no hay preocupación ninguna. Uh-huh.
1: Me has hablado antes de que había una especie de pared de luz detrás de Isabela, tu amiga.
0: Desapareció.
1: Desapareció. ¿Hay algún tipo de luz, de iluminación, de sol? O sea, ¿cómo es la estancia donde todo esto ocurre? El lugar previo al ascensor, durante el ascensor, el túnel.
0: La verdad es que yo sabía que estábamos en un lugar, pero no lo puedo describir porque es que no se veía. No, no puedo decir, pues mira, había luz, había esto, había pasillos, había...
1: Entonces es un espacio diáfano abierto.
0: Sí. De alguna manera yo sentía como si estuviéramos en alguna parte del universo, era uh-huh. mi sensación. Y como si pudiéramos observarlo, como si el universo estuviera ahí, aunque yo no lo viese. Uh-huh. Era lo que yo pensaba. Yo pensaba, ay, estamos en el universo y como si fuera un observatorio.
1: Vale, y entonces ese ascensor...
0: Sí, me dicen que vaya, entonces me meto y entonces ahí hago uno de los viajes que cuando me meto veo que... Y además yo lo pienso, digo, ay, esto no es un... Esto le han puesto esta forma para que yo esté tranquila, para que uh-huh. no tenga miedo. Entonces, pues lo del túnel, el túnel famoso ese del que hablan muchos, de las experiencias cercanas a la muerte, entonces va, yo no sé lo que es ir a la velocidad de la luz, pero era la sensación de ir a la velocidad de la luz, bueno, aquello súper rápido, y yo veía como destellos de...
1: Vale, el cuerpo no está preparado para cosas así. ¿Se experimenta algún tipo de dolor? Es más, te hago la pregunta, tú que estabas viviendo una vida con dolor, uh-huh. un dolor extremo, ¿se experimenta en las experiencias cercanas a la muerte algún tipo de liberación del dolor?
0: Claro. De hecho, eso es lo que yo más sentí en cuanto salí flotando del cuerpo. Eso fue lo primero,
1: Entonces, el
0: dolor, no me duele, no tengo dolor.
1: O sea, ¿el dolor desaparece?
0: Sí, sí, automáticamente el decir, no siento dolor. Es como una liberación, pero madre mía.
1: ¿Es común en todas las ECMs?
0: Yo con todos los que he hablado, sí, exceptuando tres casos en los que han tenido una experiencia cercana a la muerte muy negativa y de sufrimiento emocional y físico, uh-huh. pero en el 90% no. Se experimenta eso sobre todo, te desligas del dolor humano y de la mente.
1: Con lo cual el dolor y la enfermedad se quedan
0: claro,
1: aquí.
0: Claro, el dolor y la mente. Uh-huh. No tienes la mente que tenemos aquí, ¿no? Que es la que te causa todos los problemas, ¿no?
1: ¿A dónde te lleva el túnel ese que comentas?
0: Hay un momento en uno de esos viajes que veo, porque son varios, pero en uno de ellos veo que estamos en la casa en la que yo vivía entonces. Igual, digo, bueno, están poniéndome escenarios que yo conozco y desde la escalera de mi casa, de repente se abre todo abajo y veo que hay un entierro y veo a mi familia. Y yo no entendía, ahí sí que digo, bueno, no entendía un poco qué es lo que estaba pasando ahí, ¿no? Y por qué me estaban enseñando aquello. Ellos estaban callados, no me decían nada.
1: Los seres de luz.
0: Sí.
1: Que siguen ahí contigo.
0: Sí, sí, en todo momento ya, hasta que me despido, están en todo momento conmigo. Uh-huh. Y entonces me fijo, bajo, igual flotando, me acerco yo allí sola, ellos se quedan detrás, arriba, y veo que es el entierro de mi madre. Y me pongo a intentar hablar con mis tías y con mis hermanos para preguntar y demás, pero... Y entonces descubro que mi madre se ha muerto después de haber muerto yo. Que como yo he muerto, mi madre ha muerto días después de la pena.
1: O sea, estás haciendo un viaje
0: al futuro
1: temporal. O sea, como una consecuencia
0: sí.
1: de tu muerte. ¿Y eso ocurrió de verdad?
0: No, porque sobreviví. Vale. Entonces mi madre sigue viva. O sea,
1: es como si estuvieras viendo un posible futuro.
0: Sin mí.
1: Si tú morías de verdad.
0: Exactamente. ¿Vale? Uh-huh. Y es interesante esto y también me da mucha tranquilidad y es algo que me gusta transmitir a las personas que me hacen consultas en este sentido sobre nuestros seres queridos fallecidos, cómo nos ven, si lloran cuando nos ven llorar, si sufren cuando nos ven sufrir. Uh-huh. Creo que esto es importante. Por lo menos lo que yo viví. Ojo, sí. No quiere decir que yo esté en poder de la verdad. Pero... Yo tampoco entendía ese sufrimiento porque yo sabía que nos íbamos a ver pronto. Uh-huh. Yo no entendía. Yo decía, pero vamos a ver. Que todos la sensación que yo tenía todo el tiempo es de, si nos vamos a ver todos pronto, vale. No entendía el dolor.
1: Dices algo humano. Interesante. Nos vamos a ver pronto.
0: Claro.
1: Esto tiene que ver con temporalidad. Uh-huh. ¿Qué ocurre con el tiempo en esa dimensión?
0: Es que no tiene nada que ver. Está claro que el tiempo aquí es un invento humano. Es un invento humano. Yo, de hecho, cuando abrí los ojos, lo primero que dije es, ¿cuántos años he estado en coma? Pregunté.
1: ¿Años?
0: Yo pensé que había estado años en coma.
1: ¿Porque el tiempo se dilata durante tu ECM?
0: Imagino, porque yo para mí había estado años. Uh-huh. Y cada vez que lo recuerdo, siento como si hubiera estado años. Es la sensación que tengo de haber estado años fuera. Pero la sensación, de verdad, Carlos, es una cosa así como... Hay veces que digo... Me siento muy vieja ya, ¿eh? Uh-huh. Como si realmente tuviera muchos más años. El tiempo, sí, sí, no tiene nada que ver.
1: Tessa, en segunda de Pedro, dice que para Dios, para el Señor, un día es como mil años y mil años son como un día.
0: Qué bonito.
1: Para mí, esto tiene que ver con no temporalidad. O sea, el tiempo uh-huh. no es el tiempo que nosotros conocemos.
0: Sí, claro, sí.
1: No es una equivalencia, sino es sencillamente... No existe el tiempo.
0: Exactamente.
1: Es lo que sentías ahí.
0: Sí, sí. De hecho, cuando vuelves a la vida, cuando vuelvo a mi cuerpo, te chocas de bruces con el tiempo humano, me gusta decir, o terrestre.
1: Cronológico, sí, sí.
0: Y es como estar atrapado. Es una sensación de como estar en una jaula. Y cuando vi el reloj allí a lo lejos, fue como un choque decir, pero...
1: Claro. ¿Ocurre algo antes de volver? ¿Te ha sido la vuelta de golpe?
0: Sí, sí, no.
1: Cuéntame un poco más.
0: No he vuelto todavía.
1: ¿Cómo sigue?
0: Yo creo que nuestros seres queridos fallecidos no sienten pena, ni dolor, ni tristeza cuando nos ven llorar y todo eso, porque yo creo que es un poco como cuando ves a un niño pequeño llorar, ¿no? Mm. Cuando tienes a tu hijo pequeño y dices, ay, mira que llorar por esa tontería, ¿no?
1: Ya.
0: Entonces, eso es así como yo lo viví.
1: Como si la vida fuera muy relativa
0: claro.
1: a ojos de esa vida que para ti es la real.
0: Exactamente. Yo estoy convencida ya. de que mi padre seguramente también, y mis seres queridos y amigos y toda la gente que he perdido, cuando me ven sufrir y hablo con ellos, digo, sí, ya sé que para ustedes es una tontería, ¿no? Porque nos vamos a ver pronto para ustedes. Digo, pero para mí es importante que estoy aquí. Mientras estoy aquí es importante, ¿no?
1: Te toca pringar, ¿no?
0: Y tengo que llorar y sufrir y todas esas cosas, ¿no? Luego también hubo otro momento, pero ya te digo, como fue simultáneo, en el que fui a ver a mi madre y a mi hermana, pero ahí no estaba con ellos.
1: Tu madre, que ahí no estaba muerta en otra escena.
0: Exactamente, de repente, ¡pum!, vuelvo y la veo en la cocina, que ahí sí, que está cocinando, está comiendo ya la cocina donde ella siempre come sola, y de repente yo le estaba hablando y no me escuchaba, y yo no entendía por qué no me hablaban, igual que cuando estuve en el entierro, lo que no entendía era por qué no me escuchaba la gente ni me veía, pero bueno, tampoco le daba mayor importancia. Y mi madre pensó que yo era mi padre, dijo, Rafael. Rafael y
1: ¿Por
0: yo.
1: Qué? ¿Porque tú la interpelaste?
0: Claro, yo estaba hablando con mi madre. Mamá, mamá, que soy yo. Y entonces ella, Rafael, Rafael.
1: Como si pudiera notar alguna presencia.
0: Sí, ella lo notó perfectamente.
1: O sea, que eso era tu madre en tiempo presente,
0: ¿crees?
1: En
0: tiempo presente. Estaba sintiéndome a mí perfectamente, pero era...
1: Esto es potente. O sea, vamos a ver. Para que la gente vaya atando cabos. Lo que me estás contando es que tu cuerpo inerte está en una clínica.
0: Sí.
1: Tú estás en una ECM en otra dimensión. Vamos a llamarlo así. Y estás viendo a tu madre en tiempo real algo que tú no podías comprobar si era verdad o no.
0: Exacto.
1: ¿Supiste si luego tu madre...?
0: Sí.
1: ¿Y sí?
0: Sí. Luego hablé con
1: ella.
0: Estaba
1: haciendo eso en aquel momento.
0: Hablé con ella y me dijo, no te puedes ni imaginar, hace 2 días, es que estuvo tu padre aquí. Es que estuvo en la cocina aquí y yo estaba cocinando las albóndigas, todo. Es que todo, hasta las albóndigas. Brutal.
1: En ese viaje interespacial, yo también intentaré utilizar las palabras.
0: Sí, claro.
1: No sé cómo describirlo, pero bueno, nos inventaremos muchos términos. En ese viaje cósmico, mira, otro más.
0: Yo le llamo el otro lado, el viaje al otro lado, porque tampoco sé cómo llamarlo.
1: Claro. ¿Cómo continúa después de la cocina con tu madre?
0: Después de la cocina también voy a ver a mi hermana, pero ya te digo, esto es como que te dejas arrastrar por la corriente de un río. Yo no recuerdo que fuera voluntariamente, que a lo mejor yo lo hice voluntariamente, pero no. De repente me encuentro en el coche de mi hermana, que va escuchando, además, nunca lo olvidaré, música country, va conduciendo, y yo hablando con ella, y nada, tampoco me... Ella cantando ahí tan a gusto, y no... Nada.
1: Tampoco se entera.
0: Tampoco se enteraba, yo eso tampoco entendía. Y luego ya volví con ellos y ya a partir de ese momento no me separé de estar con ellos, ¿no? Uh-huh. Bueno, a lo mejor la cronología no es exacta porque como todo surge como de manera muy simultánea algunas cosas, entonces para mí fue muy difícil escribir todo esto para que la gente no se volviera loca, ¿eh?
1: O sea, entiendo que por eso utilizas símiles, ¿no?
0: Claro, muchos es que no adjetivos. Tengo más remedio para que la gente pueda ayudar un poco a la gente a tratar de entender un poco qué fue lo que vi y lo que sentí, ¿no?
1: ¿Cómo continúa?
0: Hubo también otra de las veces que cogemos el ascensor. Veo también cuando se para por fin, después de haber hecho ese viaje ahí, como yo siempre digo, como a la velocidad de la luz, ignorante de mí porque no tengo ni idea de cómo será eso, ¿no? Y veo de lejos y cuando paramos y se abren las puertas, ellos nunca vienen conmigo. Ellos siempre me esperan, me llevan y me esperan fuera, pero nunca entran conmigo. Y cuando se abren las puertas están ellos recibiéndome. Y entonces veo el universo y veo de lejos dos luces muy luminosas y ahí sí sentí una cosa como querencia, un poco de querencia, otra vez un poco de añoranza. Yo no sabía qué era, pero yo vi aquellas dos luces, eran dos planetas o dos estrellas que estaban brillando mucho allí a lo lejos. No sé por qué, pero me decía, qué bonito. Uh-huh. Y sí había algo que me llamaba, ¿no? Luego, muchos años después, resulta que la primera foto que se tomó de la Luna y la Tierra, no sé cuántos millones de kilómetros o de no sé qué distancia, y era exactamente la misma foto, o sea, el mismo encuadre y todo que yo había visto en la portada del periódico del día.
1: ¿Qué dices?
0: El mismo encuadre y todo, bueno, y me acuerdo, ¡ah! Cuando lo vi corriendo, cuando llamé a mi mejor amiga para decírselo, porque yo le había contado mi historia, y cuando digo, coge el periódico, está ahí. Claro, yo eso además tenía dibujos y todo. Yo tengo dibujos de todo lo que había hecho, de lo que había visto, de cómo eran ellos. Ha habido personas que a mí, hay personas que me mandan a mis correos electrónicos o que se han puesto en contacto conmigo después y que han ido a mis charlas y me han llevado dibujos y me han hecho dibujos de ellos. Y de mí incluso. Han dibujado ascensor perfectamente. Digo, ¿cómo es posible que lo sepan? Lo que yo veía, todo, y a ellos, pero totalmente. Porque hay cosas que yo no cuento en el libro de ellos. No di la descripción exacta de muchas cosas. Y ellos me lo ponen. ¿Cómo lo pueden saber? Pues porque no solo lo he visto yo, lo ha visto mucha más gente. Yo creo que no hace falta esta especie de ángeles, digamos, ¿no? Que no tienen que ver con lo tradicional, que lo han visto, que no hace falta tener una experiencia cercana a la muerte para verlos. Que son estos ángeles. Pues ya te digo, yo no creo que tengan que ver con la idea que tenemos en el sentido tradicional o religioso, pero sí sé positivamente que nos cuidan, que nos guían, que nos aman, que nos enseñan y que son como conciencias luminosas. Es como yo lo veo. Y son muy compasivas con nosotros, muy, muy compasivas y muy bondadosas.
1: Pero entonces sí se asemeja bastante a lo que la Biblia describe como ángeles.
0: Sí, totalmente.
1: De hecho,
0: solo que sin las alas.
1: Aquello del ángel de la guarda, ¿no? Que tú dices tu guía.
0: Sí. Completamente, digo. Yo luego lo pensé al volver, digo, fíjate que si mi madre todo aquello que me rezaba por las noches, que ella era católica, es católica, del ángel de la guarda y todo eso fuese verdad. Pues yo siento que todos tenemos ángeles. No uno de la guarda específicamente, pero sí que en momentos de nuestra vida somos guiados por ellos. Y para eso no hace falta estar muerto, ¿eh? Seguro.
1: Vale. ¿Acaba habiendo alguna visita a otro lugar? ¿Ves algo más?
0: Para mí ya la más importante es la última. La última que es brutal también. Que es cuando en otro de estos viajes con el ascensor me llevan a un sitio en el que yo ya sí noto como la energía más densa. Es decir, ahí sí noto yo ya que no todo es tan etéreo, ¿no? Noto como si yo tuviese más peso.
1: Más material.
0: Sí, más material. Entonces, soy consciente de que estoy en algún lugar de la Tierra. Y soy consciente de que estoy en un paisaje muy bonito, donde hay un acantilado, donde hay un lago muy grande, un bosque precioso, montañas, animales. Pero yo no lo veo en colores, como lo vemos aquí ahora, ¿no? Yo sabía perfectamente lo que era porque estaba en comunión con todo eso. Incluso os podría decir que no lo veía en colores, que era como casi como en blanco y negro. Era, no sé, era... Yo estaba allí y sabía perfectamente, yo podía sentir perfectamente lo que estaban haciendo todos los animales que había, hasta los insectos.
1: O sea, de nuevo, como una conexión con todo.
0: Sí, con los árboles, con la flora, con las flores, con las aves, con todo. Entonces, claro, cuando me pregunta, ¿pero qué colores tenía esto? No había colores, es que yo estaba dentro de ahí, formaba parte de todos ellos. Todos estábamos ahí. Y sabía perfectamente, yo podía sentir lo que sentía el zorro, podía sentir lo que sentía el ave. Era, bueno, esa es una de las cosas más bonitas que... Incluso si me pongo a recrearlo mucho, puedo terminar llorando mucho, porque es ahí donde realmente estás en conexión con la Tierra. Es algo que solamente he conseguido volver a sentir de forma parecida, solo parecida en estados muy elevados de conciencia, a través de meditaciones muy, muy, en fin, intensas, ¿no? Digamos. Pero algo muy parecido es el sentirte en comunión con todo absolutamente. Y entonces, ahí de repente, ellos me señalan al espíritu, vamos a decir, el espíritu, la energía, llamadlo como queráis, de una persona que está al borde del acantilado. Y yo sí veo, siento perfectamente, sé que va a lanzarse al vacío y que va a quitarse la vida. Entonces, una persona que se va a suicidar y, sobre todo, percibo mucho, mucho, mucho su tristeza. Y veo, además, como a cámara lenta, esto es algo que cada vez que recuerdo... Recuerdo cómo incluso fue hacia atrás para coger impulso, para poder lanzarse. Y recuerdo cómo fui yo hacia allá también, digamos, volando, por emplear algún término, y cogerle para que no se lanzase. Entonces, ese contacto, en el momento en que yo cojo ese... Me abrazo a ese ser y le abrazo, ahí sentí también algo que no había experimentado nunca, ¿no? Era estar en contacto con la tristeza absoluta, con el dolor. Me sentía, claro, me traía recuerdos muy, muy, muy lejanos, de años luz, de cuando yo había tenido esa enfermedad que tampoco recordaba, pero podía reconocer ese dolor y ese sufrimiento como algo que yo había experimentado antes, hacía mucho tiempo atrás, ¿no? Y había sido unos minutos antes. Y entonces me sentía en el deber de eso, de consolarle, de... Yo no sabía qué hacer. Entonces, en ese momento fue cuando ellos, mi guía, que es el que siempre se comunicaba conmigo, me dijo que podía volver, si yo quería, para salvarle. Entonces, ahí sí que que ya me preocupé yo un poco. Ahí sé que yo decía, ¿volver? ¿Volver? ¿Cómo? ¿Qué? ¿Dónde? Y le dije, sí. Pero entonces, ahí lo que me espabiló fue que yo les vi a ellos con mucha prisa. Decía, puedes volver, pero ya. Si no, no. No lo decía con esas palabras, pero me urgían.
1: Premura, ¿no?
0: Sí, con mucha premura. Pues yo entendía que no sabía el porqué, no desconocía el motivo, pero yo tenía que volver deprisa porque de otra manera no podría salvar la vida a esa persona, que era lo que en ese momento era lo único y lo que más me importaba. Ahí fue cuando, justo en ese momento, cuando me dijo, todavía puedes volver, aún estás a tiempo. Y entonces fue cuando yo tuve conciencia, fue cuando dije, estoy muerta. Estoy muerta, pero no me. A ver, no sentí ni miedo, ni susto, ni nada de eso, sino como, ah, vale, ahora entiendo.
1: Ya,
0: Fue un poco.
1: ahora me cuadra.
0: Ahora me cuadra todo. Y entonces, ya en ese momento, ¡bum! Aparece como una especie de rampa, es invisible, pero yo, como todo es invisible, pero yo sé que está ahí, lo estoy viendo. Una especie de rampa donde ya veo, ahí veo la ambulancia, veo la camilla, veo el cuerpo de Tessa. Veo a la enfermera, veo la carretera, y entonces en ese momento es cuando ya sí digo, madre mía. Y nunca olvidaré, o sea, aparte del abrazo que me dio tan, tan bonito, tan grande, o sea, esa sensación de que te quieren de verdad, solo por quien eres, es una cosa tan bonita que no se puede explicar. O sea, que te cogen así y la forma en la que me dijo, que es algo también muy común, muy
1: ¿Eso
0: frecuente.
1: quién? El guía,
0: El
1: estamos
0: guía, sí,
1: hablando.
0: vamos a llamarle el guía. Esa manera que también es muy frecuente en muchas experiencias cercanas a la muerte, el decir, tranquila, todo va a terminar en su sitio y, o sea, cada cosa y cada persona va a terminar en su lugar. Algo así. Tranquila, tranquila. Todo se va a arreglar. Cada persona, cada cosa, todo va a estar en su sitio. Es una frase no exacta, exacta, pero es muy parecida a la que otras personas que yo he entrevistado, muchas. También les dicen esa tranquilidad, ¿no? Tranquilo, que todo va a ir bien, que todo va a estar bien, no te preocupes, no te preocupes. Y con esa tranquilidad, porque si no me hubiera dicho, yo no hubiese vuelto. Pero, pues, sí, me dieron la opción de volver, no sé hasta qué punto me fui yo o no me fui obligada o no, ¿no? Pero bueno, pero lo hice. Y a partir de aquí, en ese momento, yo cuando me despido de ellos, además sé que los voy a volver a ver pronto. Sé que es un ratillo, digamos, o sea, el concepto ese del tiempo. Me dio mucha pena, por un lado, despedirme, muchísima pena, pero por otro lado, ahí ya sí empezaba a tener sentimientos humanos. Ahí ya sí empezaba a tener pena, tristeza, todo eso que yo no había experimentado antes. Y claro, empezó una cosa muy, muy difícil para mí, porque es que yo tenía ahora que volver a mi cuerpo. Entonces, yo, claro, voy por instinto, vamos a llamar instinto espiritual. Y para mí fue horrible, fue muy, muy traumático porque al bajar la rampa yo me veía en el suelo. Y veía que es que tenía que ascender hasta la camilla y hasta el cuerpo de Tessa. Yo
1: O sea,
0: siempre me refiero a Tessa.
1: como arrastrarte, ¿no?
0: Sí. A reptar, vamos, totalmente, arrastrarme. Y yo veía que no podía. Yo veía que no llegaba, que no llegaba, que no podía meterme en mi cuerpo. Sin embargo, sabía por instinto que tenía que volver rápido. Y me estaba dando un montón de prisa porque sabía. No de esta manera, la que te puedo decir a ti, sabía que si no volvía inmediatamente mi cuerpo iba a morir definitivamente. Yo solamente era consciente de que tenía que volver muy deprisa. Y hasta que conseguí entrar dentro del cuerpo, otra vez, fue durísimo, durísimo, durísimo. Y tuve un leve recuerdo, por ejemplo, eso no lo pongo en el libro, hay muchas cosas que no pongo porque ya te digo, hay tantos
1: Muchos
0: detalles
1: detalles, sí.
0: pequeños de los que se puede hablar mucho. El detalle, por ejemplo, de que tuve un recuerdo. Un vago recuerdo, pero fuerte, de esto es como cuando nací. Lo mismo, es decir, otra vez, o sea, la sensación de otra vez.
1: Como volver a nacer.
0: Sí, como que igual de traumático, el decir, yo ya he pasado por esto.
1: En general, el retorno al cuerpo que describen personas que afirman haber vivido ECMs suele ser violento y muy abrupto, ¿no?
0: Sí. Muy traumático, o sea, muy doloroso. Horrible, de verdad, yo pues, cada vez que veo a un bebé que ha nacido, digo, pobrecito, o sea, lo que sufre un bebé al
1: No, menos
0: nacer.
1: mal que no lo recordamos,
0: Sí,
1: ¿no?
0: exactamente,
1: Sí,
0: menos mal
1: sí.
0: que no, incluso me vino el recuerdo como de en ese momento, mientras estaba entrando mi cuerpo, que para mí es como si hubiera tardado años en entrar, que fue, ya te digo, a lo mejor fueron segundos, Pero para mí fueron años. Entonces fue muy traumático. Incluso tenía recuerdos como del vientre materno, de escuchar las voces, como cuando estás debajo del agua. O sea, de repente me empezaron a venir como recuerdos de cuando nací. Y automáticamente ya fue cuando abrí los ojos y me encuentro con los ojos de la muchacha.
1: Se siente, tú que vienes de una experiencia extracorpórea, según dices, ¿sientes ese volver a acoplarte al cuerpo de alguna manera? ¿Se experimenta cómo eso?
0: Sí, a ver, yo claro, como no fue desde arriba, pero de alguna manera fue como... No como en las películas, claro, en el cine de Hollywood siempre hemos visto que se ve como así, ¿no?
1: Sí, claro, o sea, yo me imagino un encaje, ¿no? Como si esta mano, un acoplamiento, ¿no?
0: Pues yo, el acoplamiento era como si yo hubiese entrado por el cuerpo así, en perpendicular. Así es como lo recuerdo, así de esa manera.
1: Hasta que estás encajada,
0: sí,
1: ¿no?
0: Sí, encajada, digamos.
1: Vale.
0: Madre
1: Entonces
0: mía.
1: Te despiertas y ves a la misma enfermera.
0: A la misma enfermera diciéndome, amor, bienvenida.
1: Aquella que era tan guapa, ¿no?
0: Llorando.
1: Vale.
0: Y lo primero que pensé... Esto es gracioso. Lo primero que pensé así cuando la vi al volver es que de verdad, esto de ser terrícola y terrestre tiene unas cosas. Pensé, pues no era tan guapa. Me da vergüenza decirlo, pero lo pensé. Digo, pues no era tan guapa, pero es lindísima, es guapísima, todo. Digo, pero no era tanto. Y sí, eso fue lo primero que pensé.
1: Vale, ¿en ese momento eres consciente de lo que has vivido?
0: Sí, totalmente. Todo, incluso puedo sentir la presencia de ellos. Ellos estaban viéndolo todo, estaban ahí al lado.
1: Los seres de luz.
0: Los seres de luz estaban ahí.
1: ¿Lo cuentas a los médicos? ¿O no puedes hablar porque estás atendida?
0: Tardé un poco. Ahí ya perdí la conciencia, además. Me desmayé. Y fue cuando me dije. Ahí fue cuando empezaron a contabilizar. O sea, fue cuando yo los escuché además decir y eso. Por lo visto, había estado 24 minutos, que podían haber sido 23 o 25. Pero bueno, sí, más o menos.
1: Más o menos.
0: Y yo, después de lo traumático que había sido el volver a entrar en mi cuerpo, cuando por fin volví a abrir los ojos y eso, lo que hice fue decir, me desmayé.
1: Vale, aquí hay algo que se da siempre, ¿no? Bueno, siempre, o en muchos casos, que es una especie de sincronicidad entre el intento de reanimación que hacen y el retorno de la persona al cuerpo, ¿no? Es cuanto menos curioso.
0: Sí.
1: Claro. Habría muchas maneras de quien sea escéptico poder explicar esto, pero ¿qué te dicen ellos? O sea, ¿ellos te dicen que has muerto realmente y que te han salvado, que estabas entre la vida y la muerte?
0: Sí, sí.
1: ¿Cómo lo interpretan médicamente?
0: Me lo explican todo y claro, ahora yo ya luego desde la UCI, desde allí, los escucho a ellos, a veces viene un médico a verme, luego otro, ya empiezo yo que empiezan a todos ahí como a curiosear. Se lo cuento a un médico, me costó mucho, ¿eh? O sea, no es algo que yo cuente así de primeras ni nada, pero...
1: ¿Y dio crédito a lo que decías?
0: Totalmente.
1: ¿Sí?
0: Además, este médico me contó luego, me contó que le había pasado también una ECM con una señora que era una anciana, que se le quedó pero muerta, completamente, clínicamente muerta, y que la reanimó y que vio todo lo que había pasado y que le montó una bronca... Porque la mujer tiene una enfermedad terminal y ella lo que quería era morirse. Entonces le montó una bronca a ese mismo médico porque le había devuelto a la vida. Y le dijo, la próxima vez que me vuelva a pasar, por favor,
1: déjeme
0: no
1: marchar.
0: Me vuelvas a salvar la vida. Y de hecho vio incluso a los hijos también que habían ido allí y demás. O sea, que le contó todo lo que había pasado. Entonces dijo, ¿qué pasa? ¿Esto es una epidemia o qué? Luego es que te enteras que hay cientos y cientos de... Yo he conocido ya cientos de casos en tan pocos años.
1: Aquí. Vale, estamos hablando del año 2007. Estamos en 2025. ¿Qué pasó con tu enfermedad?
0: Vale, cuando vuelvo, evidentemente los médicos me dicen, vale, aleluya, pero tu enfermedad sigue aquí. Pero a mí no me importó. Dije, bueno, pues no pasa nada. La vida me ha dado una segunda oportunidad para despedirme, porque yo sentía mucha vergüenza de cómo me había ido. Creo que me había ido de una forma indigna. A patadas, chillando, a manotazos, llorando, sufriendo. Me pareció, ahora entiendo lo de cuando yo escuchaba lo de morir dignamente, no sabía lo que era. Ahora sí sé lo que es. No hay nada peor que morir indignamente, de verdad. Es horrible. Y dije, bueno, pues ahora puedo morir dignamente. Ya está. No sé si iré a cuidados paliativos o qué, ya pensaré. Pero ahí fue cuando surge, cuando de repente... Veo algo que no había, no algo, sentí algo que nunca había sentido en mi vida de verdad, que era como estar, pues eso, yo me sentía en un mundo, en el centro de la Tierra, como te dije antes, a oscuras completamente, y de repente, ¡plin!, se enciende una pequeña luz muy diminuta al fondo, en el fondo de ti, y dices, ¿qué es esto? Y de repente sientes que es esperanza. Es la esperanza de verdad, pura y dura. No la esperanza de, ay, espero que de aprobar este examen, espero que hacer un buen viaje. No, no, la esperanza de verdad.
1: Esperanza, quieres decir certeza.
0: Es que la esperanza y la fe son cosas distintas. O sea, para mí la fe es la certeza, que es lo que tengo ahora. Yo no tengo esperanza, yo tengo certeza y fe de que todo sucede por algo y de que todo está bien y de que, etcétera. La esperanza es como un aviso, un preaviso de alegría. No sé cómo explicarlo. Es como una alegría que está ahí que quiere saltar, como diciendo, puede que todo salga bien. No es como la fe o la certeza que te dice todo va a salir bien, ¿no? Es un puede. Y ese puede, wow, madre mía. Bueno, que todavía se me pone la piel de gallina. Es precioso. Y de repente, con esa lucecita de la esperanza, dices, ¿y si no me muero? De repente, por primera vez, cosa que nunca me había planteado antes, ¿y si no me muero? ¿Y si sobrevivo? ¿Por qué? A lo mejor, oye, yo lo que pase, yo estaba preparada para lo que pasase. Pero lo cierto es que yo empecé a encontrarme muy bien. De hecho, los dolores que tenía que tener por mi enfermedad, aparte que me ponía muchos calmantes, pero yo cuando ya me volví a casa, yo decía, sí, yo me siento bien. Y mis niñas me decían, el primer día que me vieron salir del hospital, lo primero que dijeron era, mamá, tienes una luz alrededor. Tienes una luz que te rodea muy grande, ¿qué es eso? Y yo digo, no me extraña. Yo pensaba, digo, es la esperanza, es que es la esperanza. Era la esperanza por primera vez.
1: ¿Y la enfermedad desapareció?
0: Con el tiempo empezaron a hacerme, claro, yo tenía un control muy riguroso. A mí me estaban haciendo TAC, esto, pruebas de todo tipo para ver si yo había sufrido
1: Si tenía secuelas
0: secuelas.
1: neurológicas.
0: Entonces, en principio vieron que no había secuelas, ya tampoco sabían que eran posibles secuelas y que eran síntomas de la enfermedad que, digamos, enfermedad, por llamarla de alguna manera, que yo tenía. El caso es que, como yo tenía que ir continuamente a hacerme pruebas de todo tipo, y además yo llegaba a hacérmelas y me iba a hacer las analíticas y todo, y yo decía, ¿pero para qué me haces tantas pruebas si yo me encuentro cada vez mejor? Y además, cada vez que me veían entrar al día, cada día que yo entraba por allí, me veían entrar y decían, pero bueno, pues si estás cada día mejor. Decían incluso, sí, parece que estás cada día está más joven. Empecé a cambiar físicamente de una manera brutal. Yo tengo fotografías, lo que pasa es que no las he enseñado nunca, pero tengo fotografías en solo un mes, del antes y el después, y nadie me reconoce. Físicamente, o sea, de cómo yo estaba antes y de un mes después es imposible. O sea, sin nada de masa muscular, como me costó mucho, ¿eh? Me costó años volver a recuperar la masa muscular, pero aún así ya la forma de la cara, los ojos, todo, todo como había cambiado. Era, hasta los rasgos me cambiaron.
1: Tessa, ¿compartes con tu familia o seres queridos lo que has vivido?
0: Bueno, lo compartí, te voy a decir la verdad, Carlos. Cuando publiqué la primera versión del libro, que fue en el año 2018, digo, se van a enterar. Se van a tener evidentemente lo que me ha pasado, entonces les llamé nada, poco antes de publicarlo, casi cuando estaba el libro estaba en maquetación.
1: Es difícil compartir esto, ¿no?
0: Mucho, mucho. Fíjate que me pasó en el 2007 y yo lo escribí en el 2018, el libro. Fueron 11 años, porque yo tenía pánico a perder a mis clientes de la empresa que yo tenía, de la editorial que yo tenía. Tenía miedo de que me juzgara la sociedad, tenía miedo que pensaran que estaba loca. Yo no se lo había contado prácticamente a nadie, lo sabían dos o tres personas, poco más. Y la gente con la que yo hablaba, y médicos, etcétera, ¿no? Y científicos, neurólogos, pero nadie, nadie de mi familia, porque a mí me daba mucho miedo que pensaran que yo estaba loca. Pero ya llegó un momento en que pensé que era un deber moral mío hacerlo, que tenía que hacerlo. Pasase lo que pasase, me dijesen lo que dijesen, creyeran o no creyeran, que yo tenía claro una cosa, y es que yo no tenía que convencer a nadie de nada. Yo además tenía que llevar el mensaje, porque yo después de mi ECM estuve acompañando a enfermos terminales, ayudándoles, acompañándoles en el morir, acompañando en el duelo a sus familiares.
1: ¿Eso no lo habías hecho antes?
0: Nunca.
1: O sea, a ver, explícamelo bien. ¿Te nace la motivación de
0: Totalmente.
1: querer acompañar a las personas cuando van a morir?
0: Claro,
1: A
0: porque
1: moribundos.
0: necesitaba decirles que estuvieran tranquilos. Llevarles ese mensaje de esperanza. Muere tranquilo.
1: ¿A cuántas personas has podido acompañar en el
0: Uf, a
1: lecho de
0: muchas,
1: muerte?
0: muchas. Pues ya ves, 17 años.
1: ¿Me dirías un número? ¿Te
0: Pues
1: atreves?
0: no, no, no lo sé. Vamos a poner. No todas han muerto, ¿eh? Muchas se han curado y todo. Pero vamos a ver, 200.
1: Madre mía.
0: Por ejemplo, sí.
1: niños y adultos.
0: De todas las edades. Y niños también que han tenido experiencias cercanas a la muerte. Niños que yo he entrevistado, con cuatro, incluso a un niño que yo acompañé con leucemia, que lo cuento en mi segundo libro, en Espíritus a la hoguera, la experiencia que tuvo. Y la portada además es uno de sus dibujos de otro niño que había muerto. En fin, experiencias que te cuentan los niños que tú dices, pero vamos a ver, si es un niño no puede estar mintiendo. Y me está hablando cosas que yo también he vivido.
1: Bueno, tengo muchas preguntas que hacerte, ¿vale?
0: Ya,
1: o sea,
0: me imagino.
1: Te he estado escuchando, me salen varias y otras me las he ido reservando. Mira, durante toda la entrevista estás con una sonrisa. Es llamativo, ¿no? Yo no suelo tener aquí gente que sonríe todo un programa. He observado eso, ¿no? Sonríes y cuentas un relato desde la felicidad y como una persona que se ha pasado el videojuego de la vida. Es un poco eso la sensación que me da. Entonces, entiendo que para ti eso que debió ser traumático te ha traído cosas muy buenas y tu forma de vivir es muy diferente. ¿Cómo vives ahora?
0: Pues fíjate que cada vez que la gente me pregunta qué es lo mejor que te ha pasado en la vida, siempre digo morirme.
1: Wow.
0: Morirme es lo mejor que me pasó, porque yo leí el libro de Anita Murjani cuando me pasó todo esto y ella decía que ya estaba muerta antes de morir y que nadie le entendía. Y yo le decía, yo sí te entiendo. Sé lo que es estar muerta antes de morir. Sé lo que es estar muerto en vida. Sé lo que eso los poetas y los escritores tanto decían, o Isabel Allende, ¿no? También eso de todos los que te decían que estar muerto realmente, o sea, estar muerto en vida. Cuando cada vez que todos los días muere algo dentro de ti, que dejamos morir porque no somos felices, nos estamos muriendo realmente.
1: Tú viviste una ECM y hay gente que vive experiencias cercanas a la vida.
0: Exacto.
1: Sin llegar a vivir de verdad.
0: Exacto. De hecho, fíjate que lo más fascinante o más flipante para la gente puede ser el viaje en el otro lado, ¿no?
1: Ya.
0: Sin embargo, para mí lo realmente flipante fue cuando abrí los ojos y me tuve que enfrentar a la vida de nuevo. Eso sí que, ahí sí que empezó la gran aventura, el decir, ¿cómo me como yo ahora todo esto? Si es que nada de lo que me han enseñado, ni mis maestros, profesores, la sociedad, mis padres, todos con todo el amor del mundo, todo lo que me han enseñado no sirve para nada absolutamente.
1: ¿Qué cosas dejaron de importarte y qué cosas empezaron a importarte más?
0: Hombre, el tema material, por ejemplo, o sea, económico. El tema económico, desde luego, no es que pasó a un segundo plano, pasó al último. Que a mí siempre me había preocupado muchísimo. Además, yo viví desde muy pequeñita una ruina que sufrió económica mi padre y eso nos marcó muchísimo en nuestra infancia. Creo que nos marcó toda la vida, porque la verdad es que fue muy difícil la infancia que tuvimos que pasar a raíz de eso. Y ese tema económico, por ejemplo, para mí era como un trauma que tenía ahí, ¿no? Y luego automáticamente, pero es que de la noche a la mañana dices, pues no pasa nada. Si es que, ¿qué es el dinero? Sí que nos hace falta para comer, para esto, para todo. Pero en su justa importancia, no en la sobredimensión que le damos tan enorme, ¿no? O sea, parece que la economía, el trabajo es lo primero. No. Además, otra cosa que aprendes cuando acompañas a las personas en su muerte o en sus enfermedades, ojo, también, son los arrepentimientos. Y todos se arrepienten de las mismas cosas. Me arrepiento de haber trabajado tanto. Me arrepiento de no haber expresado mis sentimientos, verdaderos sentimientos, cuando yo estaba tan enamorado de esta persona o de la otra y nunca se lo dije. Me arrepiento de no haberme permitido ser feliz, de no haber recuperado mis viejas amistades, de no haberlas conservado. Pues eso, de no haberme permitido ser yo.
1: Sí, de haber vivido la vida que otros querían para mí y no la que
0: exacto,
1: yo quise.
0: Porque al final eso es lo que yo me di cuenta.
1: Sí, los cinco arrepentimientos de los moribundos. Conozco el libro de la enfermera.
0: Sí, de la enfermera Prou. Entonces, al final, yo me di cuenta que yo estaba viviendo la vida que la sociedad me había dicho que viviera, que mis padres, con todo el amor del mundo, que las monjas del cole, que todo estaba programado. Que yo tenía que nacer, estudiar, hacer la comunión, volver a estudiar, la carrera, trabajar, hipotecarme, casarme, reproducirme, jubilarme y morir, más o menos. Ese era el programa mental que yo tenía, ¿no? Y veía que la gente estaba ahí como en esa rueda del hámster. Y claro, cuando vuelves te das cuenta, eres consciente de todo eso. Y dices, ¿cómo le digo yo ahora a todo el mundo que están ahí en una vida que es de mentira totalmente, que es falsa? Y yo estaba ahí también. Lo que pasa es que afortunadamente, gracias a esta experiencia, me doy cuenta de que toda esa vida es de mentira. De hecho, toda esa gente que yo envidiaba justo antes de la experiencia cercana a la muerte, decía, qué felices son, qué envidia, qué los odio. Bueno, pues ahora, yo pasaba por el mismo barrio viendo a esas mismas personas y yo decía, madre mía, pues yo soy mucho más feliz que ellos. porque percibía perfectamente la felicidad. De hecho, me sigue, es algo que me pasa desde entonces. Puedo, no sé, me he vuelto muy sensible a eso, a la felicidad, a la tranquilidad. Entonces percibo cuando la gente sufre y todo eso, quizá también porque estoy muy, muy sensibilizada con el tema del dolor y el sufrimiento, ¿no?
1: ¿Tú experimentas miedo después de esto?
0: No. Los típicos miedos de supervivencia, vamos a ver, los biológicos, por decirlo así. Pero ya otro tipo de miedos, no. Y de hecho ya luego, quitando esos miedos, estudié.

0: En el WhatsApp le he puesto esto un poco y verás tú la que... O sea, unos miedos tan... que yo creo de verdad que este tipo de miedo que se ha instalado en nuestra sociedad hoy día es una enfermedad del alma. De hecho, yo creo, y eso me remite al origen de mi enfermedad, yo creo que la enfermedad que yo tenía, estoy convencidísima, era una enfermedad de mi alma, de mi espíritu. Estoy
1: Como
0: convencidísima.
1: la parte emocional puede afectar
0: Sí, sí, sí,
1: a la
0: sí.
1: parte física, ¿no?
0: Totalmente. Y de hecho, bueno, pues hay doctores, ¿no? Que como el doctor Sanz Egarra también que lo dice, y muchos doctores con los que yo he hablado, están convencidos de que el 90% de las enfermedades, el 90% e incluso más, las generamos nosotros.
1: Sí, hay una frase bastante famosa, viene a decir algo así como que el cuerpo grita lo que
0: La mente calla, ¿no? O
1: la
0: o la
1: boca o el
0: boca,
1: alma calla o algo así,
0: sí.
1: ¿no? Como
0: No sé
1: diciendo,
0: si
1: al
0: era Luis
1: final,
0: Hay o alguien.
1: sí, al final el cuerpo va a expresar esas dolencias si nos las guardamos, ¿no? Y lo que llevamos dentro, la mochila de cada uno.
0: Sí, es así, ¿eh? Yo estoy convencida de que esa enfermedad era realmente la tristeza tan grande que yo tenía y el querer encontrar algo que tuviera sentido en mi vida. Yo me sentía una persona inútil, inservible. Entonces, también de ahí el que yo dedique mi vida a ayudar a los demás. También, no quiero parecer aquí de angelito, quiero ser honesta, también lo hago, o sea, sobre todo, en primer lugar, lo hago por mí, porque me enriquece a mí, me ayuda a mí, porque a mí me ayuda a sentirme útil. Y me ayuda a tener una vida con sentido, con significado, con propósito. Eso
1: Claro.
0: es muy importante. Es muy importante. En el momento que tú tienes una vida con significado, te levantas todos los días y vas a por todas. Y que el tren se retrasa, no pasa nada. Que se va la luz, que se vaya otro día más, no pasa nada. Sí pasa, pero bueno, ¿qué vamos a hacer? Lo
1: Has dicho
0: que...
1: que antes de la ECM eras una persona sin fe. ¿Dios es real?
0: Totalmente. No como una figura que podamos ver. Pienso, yo doy mi concepto de Dios, creo que cada uno puede tener el suyo, pero yo creo que al final todos los conceptos de
1: Sí.
0: Dios y de todo el mundo son el mismo, ¿eh?
1: ¿En tu ECM percibías a Dios?
0: Sí. No era consciente de que yo estaba percibiendo a Dios. Soy consciente luego, porque esa sensación, esa percepción que tengo tan intensa de que yo pertenezco a algo y ese algo pertenece a mí y yo estoy hecho de eso y eso está también de mí, pero que es superior a mí, cuando abro los ojos sigue. Los seres de luz han ido, ya no están esa persona, ya no está Isabela tampoco, pero esa presencia dentro de mí sigue estando ahí y sigue estando ahora. Entonces ahí es cuando dice, esto es Dios.
1: ¿Estuvo siempre y no lo viste?
0: Totalmente de acuerdo, sí. Sí, yo estoy convencida de que ese Dios, tal y como yo entiendo, que creo que es el mismo de todos, está siempre ahí. Lo que pasa que con el ego siempre nos despista, nos desconecta de nosotros, en esta vida de mentira tan superficial, no vivimos conectados con nosotros. Pero yo creo que cualquier persona, incluso yo he conocido personas que viven en lugares remotos por ahí, que no creen en Dios, ni que no creen en religiones ni nada, pero ellos están más conectados con la naturaleza, con los animales, con la vida que no tiene nada que ver con esta. Y ellos, cuando hablas con ellos, sienten que Dios está todo en ti.
1: En todo.
0: Y que ves como yo, cada vez que, como te dije una vez, que yo veo el mar, y cuando yo voy a bañarme al Mediterráneo, frente a mi casa, al mar, y meto los pies o me baño, es que yo siento que yo también formo parte del mar y que el mar forma parte de mí, que todo eso es Dios también. Y aparte, para mí, la mayor evidencia fue cuando hay un momento en el que giras la vista atrás y ves todos los sucesos de tu vida, todas esas piezas del puzzle que no encajan y de repente hacen pom, pom, pom, pom, pom, pom, pom, y todos ahí.
1: Como que todo tenía sentido.
0: Todo de repente, pam, pam, pam, pam. Es como Dios diciéndote, siempre he estado ahí, pero nunca te has dado cuenta. Siempre, incluso en los momentos malos, incluso en todo, absolutamente. Y todo entonces cobra sentido. Entonces cuando dices, madre mía, es cierto, aquello fue un milagro, esto, lo otro, tal, tal, y todo cuadra, todo tiene sentido. Entonces sí, siempre estuvo totalmente. Porque yo tendría que estar muerta, muerta, pero bien muerta, ¿eh?
1: Creo que tu mensaje lleva esperanza a las personas que nos ven. Por cierto, si alguno habéis vivido una experiencia cercana a la muerte, me encantaría que lo escribáis en un comentario y nos dejéis el testimonio y así podemos respaldar también el relato de Tessa. Todos o hemos perdido a alguien o vamos a perder a alguien. Para muchas personas, por tanto, es clave saber si las personas que amamos estarán al otro lado. Yo creo que, fíjate, en mi caso particular, Creo que no me.

0: da tanto miedo el morir o el qué sentiré cuando muera, sino pensar si muero de una forma natural antes que mis hijas, que me voy a separar de ellas, ¿no? De una manera indefinida, yendo a un lugar que puedo tener una idea, pero no he estado y por tanto no sé cómo es. Esa separación, el único antídoto que alivia el dolor es la esperanza de que no se producirá al otro lado. Muchas personas que acaban de perder a alguien ahora están viviendo una angustia que es un ahogamiento del alma, ¿no? Ese sentimiento de dolor profundo, de decir, me quiero morir porque no puedo con esto. ¿Crees realmente, para darles esperanza, que al otro lado vamos a juntarnos con las personas que amamos?
1: Completamente. Yo sé perfectamente que mi padre estaba ahí y mis abuelos. Me enfadé mucho porque mi padre no fue a recibirme, pero ahora entiendo que no lo hizo porque si no me hubiera ido con él. Tengo la certeza, o sea, es certeza absoluta de que volvemos a encontrarnos con ellos. Os puedo decir además que en 17 años que he estado con gente muy, muy enferma y en muchos hospitales del mundo, he visto muchos casos, pero muchos, muchos casos de personas que han sido despedidos por seres queridos fallecidos, que les han dicho, mañana vengo a recogerte o haz la maleta. Seguramente que más de una persona que nos está viendo conoce algún caso de
0: O sea, que
1: eso.
0: aparecen en los
1: Sí,
0: momentos
1: sí, sí,
0: previos.
1: sí. Incluso casos de niños, niños que te vienen y te dicen, mamá, ¿qué he visto? Mira, está ahí la abuelita, no sé qué, no sé cuánto, que me dice que he pasado, me voy, o que esta noche, y se va esa noche, muere esa noche. No son ya tantos casos los que he visto que efectivamente no me puedo permitir dudar, o sea, es que para mí dudar sería dudar de mi inteligencia también, ¿no? O sea, para mí son evidencias, y ves tantas cosas que entonces yo les diría a ellos que no se preocupen por sus seres queridos fallecidos, no hagan lo que no entren tampoco en el juego ese de no llores porque fulanito, papá ha muerto y él no quiere verte sufrir, no hagas esto porque no sé qué. No. O sea, no preocuparos porque nuestros seres queridos, yo estoy convencida, igual que cuando yo estuve en el otro lado, ellos no influimos en ellos de esa manera como para que dejemos de llorar ni nada. Ellos lo que quieren es que, eso sí es cierto, que seamos felices. Entonces, lo que yo siempre digo en el duelo es que llore la gente. Que lloren sobre todo. Yo creo que, fíjate, uno de los motivos, una de las cosas que originó mi enfermedad fue el querer esquivar el dolor. Porque me he dado cuenta que en esta sociedad vivimos como muy anestesiados, queriendo
0: Total.
1: anestesiarnos de
0: Evitarlo a
1: todo.
0: toda costa.
1: Entonces evitamos también sentir el amor porque tenemos miedo luego a perderlo, tenemos miedo a conseguir esto porque lo vayamos a perder. Y claro, cuando yo volví, de repente me enfrento con la vida y me veo que tengo que enfrentar el dolor. Entonces eso no es fácil, no es nada fácil. Es cierto que me gustas, que sonrío mucho, estoy muy feliz y todo eso, pero ahora sí siento, yo ahora lloro, yo ahora el día que tengo que estar triste lo estoy. Y el día que no estoy de humor, no lo estoy. ¿Por qué? Porque me permito ser, porque ya no esquivo el dolor, ya no me da miedo, porque tengo que sentir. Y si me tengo que enamorar, me tengo que enamorar. Y si luego me deja, pues que me deje. Pues no pasa nada. Pero así todo. Entonces, ahora ya no tengo miedo a sentir, que es muy importante. Entonces, el duelo es eso. El duelo es dolor. Hay que sentir, hay que llorar. No podemos decir a una persona que está pasando el duelo, deja ya de llorar, han pasado 3 meses, ha pasado un año, tienes que superarlo. No, un duelo nunca se supera. Nunca. Lo único que aprendemos es a integrarlo en nuestra vida. Y con el tiempo vamos aprendiendo a que el amor de esa persona encuentre su lugar dentro de nosotros y podamos vivir gracias a esa persona, agradeciéndole quiénes somos gracias al amor que nos ha dejado y que sigue aquí dentro.
0: O sea, la clave es convertir las heridas en cicatrices.
1: Exacto. Exacto. Porque yo también, yo me veo así, yo me veo como que el dolor, además, lo digo en uno de los momentos, como decía Elizabeth Kübler-Ross, ¿no? Que para ella las personas más hermosas son aquellas que están llenas de cicatrices, aquellas que más han sufrido. Y es verdad, yo creo que tengo esa inercia que tengo desde mi experiencia cercana a la muerte a juntarme con personas que sufren, porque sé lo que es eso. Las personas que tienen enfermedades o que tienen cerca a la muerte, por empatía, claro, porque sé lo que es eso.
0: ¿Consigues traer esa esperanza a esas personas?
1: Sí, normalmente sí. Hasta la fecha sí. Incluso aquellas personas que no lo creen, pues me dicen, mira, me voy con tu sonrisa, pues ya está.
0: Yo tengo una pregunta más, esta es más personal, ¿eh?
1: Sí.
0: Ya te la hace ya no el Carlos Roca que piensa en la audiencia, sino el Carlos Roca que habita en mí.
1: Vale.
0: ¿Muchas personas se encuentran con Jesús?
1: Yo conozco casos.
0: ¿O con lo que identifican con Jesús?
1: Sí, conozco muchos casos. Y el que más me sorprendió es el de un psicólogo clínico, que es alguien conocido, al que conocí investigando las experiencias cercanas a la muerte. Y era un niño, tenía solo 8 años o 6 años, no me acuerdo. Y él se encontró con Jesús, un Jesús muy concreto, que era el Jesús del Gran Poder de Sevilla.
0: O sea, una imagen, ¿quieres
1: decir? Sí, sí, sí, con ese. Cuando vio luego la estampita, este con el...
0: Cuanto menos curioso, porque no creo que el real fuera muy parecido a esa, claro, esa imagen, ¿no?
1: Entonces, eso te igual da mucho para pensar.
0: De, aquello de ver las cosas que son referencias para ti.
1: O que bueno, Dios te las pone para que las veas así.
0: Claro, es un misterio. Hay un misterio en tu relato, que yo lo conozco porque he leído el libro, pero quiero que lo cuentes a la audiencia. Has hablado de que cuando tú entras en la clínica, esa pequeña clínica, hay una mujer con unos niños que te ayuda a entrar y es la que te lleva. Luego, cuando tú estás con una persona anciana que está a punto de morir, ocurre algo, ¿no? Tessa acompaña a personas que van a fallecer. ¿Puedes contar qué es lo que ocurrió?
1: Pues yo acompañaba a Carmen.
0: Años más tarde,
1: luego vi una fotografía de, ya pues, cuando iba a morir, de su hija y sus nietos, y resulta que eran los que me habían acompañado.
0: O sea, tú identificas a la mujer y a los niños.
1: Sí, con él. Y además habían muerto en un accidente de tráfico en la Cuesta de las Doblas, que era un sitio que había en Sevilla que era muy famoso, que salía continuamente los telediarios hace 1000 años, porque era una carretera súper peligrosa y una curva muy peligrosa. Ahí han muerto cientos de personas.
0: ¿Y el coche?
1: El coche, un 4L.
0: Wow.
1: Con el mismo coche con el que tuvieron el accidente.
0: Pero además pasa también algo con tus hijas y con esa mujer y esos niños.
1: Mi hija Esperanza, la mayor, a los pocos días, al tiempo, y además fueron testigo de esto en el parque, del que estaba al lado del colegio, se la volvió a encontrar y luego fue detrás de ella. Y, ¡ay, qué alegría volver a verla, qué alegría volver a verla! Ella, mi hija, pensaba, iba con una amiga suya, argentina, y vio cómo desaparecía detrás de un árbol y se convertía como en luz. Pero es que había unas madres que estaban ahí, que habían llevado a las niñas a natación, y la del kiosco, Carmen, que lo vieron todo también, y decían, bueno, ¿cuántas cervezas? Y dijeron, ¿cuántas cervezas llevamos? Porque ¿esto qué es?
0: O sea, vieron cómo desaparecía.
1: Sí, lo vio la del kiosco y las madres estas.
0: O sea, que ha habido un seguimiento, digamos.
1: Sí. Y luego mi otra hija, la pequeña, un día iba con ella por la misma avenida y justo cuando íbamos pasando por el mismo sitio que íbamos andando, al tiempo, yo no he vuelto a ver a Rebeca y a los niños, pero ella sí. Y me dijo, y veo que se pone a hablar, adiós, adiós, no sé qué. Sí, muy bien, está muy bien, está muy bien. Y digo, ¿con quién hablas? Dice, con la mujer, mamá, con Rebeca, que está ahí, ha parado un momento, ha pasado corriendo, ha pasado y ha dicho adiós, que cómo estás, cómo está tu madre. Dice, qué raro, era como si no te viera. Dice, no sé por qué me ha preguntado cómo estás y te está viendo, ¿no? A lo mejor la niña lo entendió mal, pero sí, está bien, está bien, está bien. Digo, claro, yo todo esto no sabía nada hasta que vi la foto cuando lo de Carmen y digo, ¿pero esto qué es? Son médicos, a mí me ha escrito mucha gente de todas partes del mundo diciendo que se llaman médicos del cielo. Algunos
0: médicos
1: lo llaman.
0: Médicos del cielo.
1: Hay gente que los llama así, médicos del cielo, porque no es el único caso. O sea, hay muchos casos de este tipo.
0: Bueno, nos encanta etiquetarlo todo, ¿no?
1: Claro, es que hay que ponerle un nombre.
0: Para comprender las cosas, pero a veces es imposible etiquetar. Está claro que pasan cosas muy raras, que la vida es un misterio, la muerte aún lo es más. Bueno, no sé si es más misterio la vida o la muerte, creo que ambas cosas.
1: Ahí estamos.
0: Pero me hago también una pregunta ya mientras vamos acabando, que es, ¿por qué crees que tú viviste una FM y no otra persona?
1: Uf, eso... se llama el síndrome del superviviente. Yo conocí a una mujer que fue la única superviviente de un vuelo aéreo que hubo, una mujer muy especial, además no es una persona muy conocida en su país, en Nicaragua. Salió todo el mundo ardiendo, en fin, bueno, fue una tragedia absoluta. Entonces ella vivió muchos años con ese sufrimiento del síndrome superviviente, porque yo he sobrevivido y las otras personas no, ¿no? Al final... ayuda a muchas familias de quemados, porque ella sufrió muchas quemaduras, y trabaja en, y ha fundado varios hospitales especiales por el mundo.
0: El propósito.
1: Exacto. Yeah. Es que, y a veces, pero claro, cuando yo se lo conté a una de mis hijas que era pequeñita, dice, mamá, pero entonces, ¿qué pasa? ¿Tiene que morir toda esa gente para que ella pueda salvar a otras? Entonces, claro, ¿cómo encajamos todas esas piezas? No, es que yo creo que esas personas tienen que morir de todas formas. Porque yo sí tengo una cosa clara. Yo creo que si tenemos que morir un día, ese día es el tuyo, ¿eh? Yo creo que lo mío no fue jugar con la muerte ni nada. Yo creo que es que estaba escrito que yo tenía que seguir
0: viva. ¿Crees que eso es así también para los niños pequeños? Cuando sí. Se van antes y es aún mucho más doloroso, cuando incluso no llegan a nacer algunos. ¿Qué ocurre con esas vidas?
1: A mí me ha costado mucho poder encontrar o darle un sentido a todo eso. También al duelo perinatal, ¿no? Cuando he acompañado también a muchas mujeres que viven, o sea, que pierden a su bebé, ¿no? Uh-huh. Durante el embarazo y todo eso, o que tiene a lo mejor muy poquitos años, uh-huh, un bebé y demás. Y yo también me enfadaba mucho, no lo entendía, incluso cuando volví después de la ECM, pero he visto historias tan increíbles. Siempre intento buscar, a ver, ¿qué me está contando a mí esta historia? Uh-huh. ¿Qué puedo yo encontrar en la muerte de este bebé? Esa muerte tan horrible. Pues siempre encuentro que ese bebé, por ejemplo, normalmente toda esta gente que viene y muere nos viene a traer una lección, que es la del amor incondicional, que es aprender a amarnos. Pero siempre, indiscutiblemente, es un poco también, no, la comparación puede que tal, pero es un poco como los animales de compañía, que también escribí un libro, el de los animales también van al cielo, porque el duelo de los animales a veces se olvida. O sea, porque yo he tenido perros toda mi vida, para mí un perro es uno más de la casa. Uh-huh. A mí gente que contacta conmigo están desolados y muchas veces sufren más por una mascota que por un ser querido, una persona humana. Uh-huh. Entonces, pero siempre he encontrado que la persona, es como si esa persona que fallece, que sea un niño, por ejemplo, o una persona muy joven, viene con algún propósito a la vida, viene... Es tan generosa que viene para enseñarnos algo.
0: O sea, ¿quieres decir que hay un sentido incluso en eso tan doloroso?
1: El caso es encontrarlo, o por lo menos intentar encontrarlo, tener la esperanza de que ha venido por algo, aunque yo me muera sin saber el porqué.
0: Yo creo que como necesitamos encontrar una respuesta,
1: puede ser,
0: más allá del dolor, quizá hay un alivio en pensar que no ha sido en vano, ¿no? Cuando las cosas ocurren en vano, yo creo que no hay dolor peor. Pensar, ¿y esto por qué y para qué? A lo mejor hay que pensar, ¿para qué?
1: ¿Para qué?
0: Ahora bien, creo que hay que estar en la piel de quien vive estas cosas para,
1: claro, sí,
0: para entender que muchas veces el dolor es tan inmenso que es que no puedes ver otra opción más allá de la rabia, la ira o la incomprensión, y lo entiendo perfectamente.
1: Por supuesto.
0: Iba a hacer la pregunta de cómo enfrentas la certeza de la muerte, porque la hacemos en todos los programas de Roca Project. No tiene ningún sentido hacértela. Este entiendo caso. Que la afrontas con una sonrisa o con paz, ¿no?
1: Mucha paz.
0: Mira, te la he hecho al final. Afrontas la muerte con paz.
1: Con muchísima paz. Incluso te voy a decir una cosa. A los 6 meses de la experiencia cercana a la muerte, esto lo he contado muy pocas veces, pero me diagnosticaron una leucemia. Y... bueno, pues se pudo curar, o se curó, wow, remitió, no sabemos qué fue lo que pasó ahí exactamente, pero mi cómo me tomé la noticia, nunca lo olvidaré, con la hematóloga ahí enfrente, estaba en una clínica privada, y cuando me dijo, no lo puedo creer, ¿esto qué es? Tal y cual, yo dije, no pasa nada, no pasa nada. Incluso sentí, sé que hay gente que no me entiende cuando lo digo, pero sentí como dulzura, una sensación como de dulzura, de decir, ay, pues me voy a morir, pues que... Qué bien, qué bonito no sentir lo que yo... Claro, como había sentido ese espanto tan horrible,
0: claro,
1: el poder enfrentarme a la muerte de una forma tranquila era
0: digna,
1: como,
0: ¿no?
1: Era algo digna, es la palabra. Morir de forma digna. Era como algo dulce para mí.
0: Entiendo.
1: Bueno, pues que sea lo que Dios quiera, no pasa nada.
0: ¿Crees que lo que viviste ahí arriba, en ese otro lado, es la antesala del tipo de vida eterna o no sujeta a tiempo y espacio que nos espera? O sea, ¿es eso lo que hay después de la vida o es una especie de antesala simplemente? ¿Qué crees?
1: Yo creo que es una antesala. Creo que realmente cuando se traspasó, si hubiera ido hacia la luz, a casa, donde uh-huh, estaba ya toda mi gente y demás, estoy segura de que ya a partir de ahí no puedes volver. Uh-huh. Es, yo, según estaba allí, tenía esa certeza. Yo sabía que, luego ya pensándolo... Creo que estuve en la antesala y que todos los que hemos tenido experiencias cercanas a la muerte hemos estado en esa antesala, que no hemos estado, creo, ¿eh? Oye, a lo mejor otras personas se han estado, pero yo creo que si cruzas el umbral, de ahí no vuelves. Y lo que hay a través, después de ese umbral, ya sí que no lo sé. Pero si sé que la antesala es tan maravillosa, solamente puedo decir que lo que haya detrás, uh-huh, de esa antesala tiene que ser perfecto.
0: ¿Por tanto crees que la muerte no existe?
1: No, la muerte existe, la muerte no es el final. Yo veo la muerte como, ya ves, es que claro, nos han pintado a la muerte como ese ser negro, con la guadaña, la túnica, y yo veo a la muerte cuando llega por ejemplo, estoy recordando la muerte de mi abuela materna. Y yo todavía no había tenido la SM, pero ella me hablaba de la muerte que venía y ella la estaba esperando, ¿no? De una forma muy dulce. Y la veía como un ser amoroso que la iba a llevar para no irse sola con sus seres queridos, uh-huh. con su marido, con mi abuelo, con sus... etcétera, ¿no? Y luego digo, hay que ver qué bien me lo explicó mi abuela. Me dijo, además, nadie se va solo. Y eso me lo han dicho muchos enfermos terminales. Uh-huh. Nadie se va solo. Y yo estoy convencida.
0: Ojalá sea así. Sí. ¿Serías capaz de definir en una frase la muerte?
1: Volver a casa.
0: Tremendo, ¿eh? Bueno, y ya lo último que te quiero preguntar es, ¿cómo te gustaría que te recuerden cuando ya no estés? Cuando estés ya de verdad al otro lado, pero no para 24 minutos, César, para lo que sea que espere. ¿Cómo te gustaría que te recuerden?
1: Wow, qué pedazo de pregunta, ¿eh? Sí, nunca me la he hecho.
0: Siempre, ¿eh?
1: Pues sí, sí, pero nunca pensé que me la fueras a hacer a mí, vamos.
0: Es que Tessa es seguidora del programa, además.
1: Sí, sí, sí. Ya tenía los regalitos antes que me lo dijeras, ¿eh?
0: Ah, qué bueno.
1: Claro, claro. ¿Cómo me gustaría que me recordasen? Pues fíjate, ahora que me lo dices, como mi padre siempre decía, a mí me gustaría que me recordasen como una persona buena y honesta. Y además siempre firmaba, porque le escribía también y todo eso, uh-huh. y siempre ponía, me gustaría que me recordasen como una persona buena y honesta. No me había vuelto a acordar hasta ahora. Mira que murió hace años. Pues yo creo que así, igual que él. Qué los bueno. dos iguales.
0: Qué bueno, muchas gracias. Pues ahora sí, por favor, lo que has traído, veo mucho libro, ¿eh? Madre mía.
1: Y bueno, este también para Natán, ¿vale?
0: Vale.
1: Otro para ti o para otro más del equipo.
0: A Natán lo vamos a castigar, que hoy no está por aquí.
1: Este es del duelo.
0: Vale, madre mía, qué de libros se me están juntando aquí de Tessa.
1: No he querido dedicarlo hasta que terminara la entrevista.
0: Vale.
1: Porque digo, seguro que al terminarla voy a hacer una dedicatoria mejor.
0: Genial.
1: Y esa del duelo, que es mi último libro.
0: Vale.
1: Este lo he llorado muchísimo escribiéndolo. Es toda mi experiencia de los 17 años acompañando a personas en el duelo, ¿vale?
0: Pues te lo cojo con mucho agrado. Gracias. Qué bueno.
1: Este quiero hacerte una petición especial. Me gustaría que lo dejarais en la estantería para la primera persona que venga, o alguno de vosotros, espero que no, que le haga falta, que haya perdido algún ser querido, lo que sea. Y le he escrito algo en la primera página, ábrelo.
0: O sea, cuando venga una persona, lo puedo seleccionar yo, ¿no? De invitado, ¿no?
1: Sí, sí, alguien que veas que
0: necesite este libro,
1: que haya perdido algún ser querido y que esté sufriendo. Y le he escrito algo en la primera página que quiero que leas.
0: Estaba esperando, con amor. Muy bien, pues... Pues mira, ojalá tengamos ese criterio selectivo para dárselo a la persona que tú se lo darías. Cojo el testigo, ¿eh?
1: El libro le va a elegir, ya te digo yo.
0: Qué bueno. Yo tengo una... Bueno, ¿hay algo más?
1: Otro regalito, sí. Bueno, este cuadernito, yo es que desde que volví, siempre me gusta comprarme cuadernitos de estos así tipo cuero, donde voy escribiendo todos los días, y esto a mí me ha ayudado mucho a superar mis enfermedades y depresiones e historias. Escribir agradecimientos diariamente, aunque solamente
0: bueno,
1: sea...
0: Qué interesante eso que dices, ¿eh?
1: Al levantarme, que me gusta levantarme al amanecer. Pues gracias a los pescadores que están pescando por las sardinitas que me voy a comer hoy,
0: una
1: ¿no?
0: Una actitud de agradecimiento en la
1: sí,
0: vida.
1: Sí, cuando agradeces, de verdad que la energía negativa, los pensamientos negativos se van. Entonces, me iba a poner las lentes, lo que os he escrito.
0: Sí, sí.
1: Sí me gustaría que... De forma regular, todos los del equipo, fuereis escribiendo aquí un agradecimiento y dentro de un año, o cuando se llene el blog, lo leéis.
0: Lo leemos, muy bien.
1: Y os vais a recordar.
0: Nos ha dado curro Tessa, madre mía.
1: Sí, sí, es muy sencillo. Gracias por esto. Gracias genial. Porque mi hija hoy ha aprobado matemáticas, cualquier cosa, estupendo. Lo que sea. Y cuando lo leas te vas a dar cuenta de cuántas cosas buenas nos pasa y luego ni las recordamos. Llega fin de año y dices, estás con las uvas. Pues este año no he hecho nada, este año no ha pasado nada, ¿cómo que no?
0: No, claro.
1: Hay muchas
0: claro.
1: cosas.
0: El vaso medio lleno.
1: Es que me iba a poner las lentillas en el avión,
0: además.
1: Pero como el piloto ha venido en plan, ha puesto el turbo, sí.
0: Lo voy a
1: no
0: leer,
1: me ha dado
0: ¿vale?
1: tiempo.
0: Nada, no te preocupes. Que incluso en los días más grises encuentres algo por lo que dar gracias y que al mirar atrás descubras que tu alma se ha ido llenándolo de luz. Una nota a la vez. ¿No?
1: Sí.
0: Qué bueno, muchas gracias.
1: Ya verás, ya me contarás.
0: Tessa. Pues yo tengo también un detalle para ti. Mira.
1: Qué ilusión.
0: Es una sorpresa de última hora. Te voy a poner un audio y tú lo escuchas, ¿vale? Y esto va a venir.
2: Quiero expresar públicamente mi más profundo agradecimiento a Tessa Romero por haber compartido con tanta honestidad, valentía y sensibilidad su experiencia en el libro La supraconciencia existe. Su testimonio me merece toda la credibilidad, no solo por la coherencia de lo vivido, sino por la transformación interior que refleja, por la claridad con la que describe dimensiones que van más allá de lo físico y por el impacto que su relato ha tenido en tantas y tantas personas. Estoy convencido de que sus palabras ayudan a muchas personas a descubrir su verdadera realidad existencial, que a mí me gusta llamar supraconciencia y otras llaman conciencia no local o espíritu. Gracias de nuevo, Tessa, por poner voz a lo que tantos han sentido en silencio, y muchos éxitos también en todos sus libros. Reciba mi más profundo respeto y admiración.
1: Doctor Sanz Segarra.
0: El doctor Manuel Sanz Segarra, que fue nuestro segundo invitado al podcast. Pues es un mensaje que te ha querido dedicar.
1: Es lindísimo. Y... un besito para Juan Carlos también está aquí.
0: Sí, muchas gracias, doctor. Y bueno, yo creo que no hay mucho más que añadir.
1: Me lo he pasado bomba.
0: Es una manera de certificar, tener el apoyo de alguien bastante importante, que tiene mucha notoriedad, que da también crédito a lo que cuenta Tessa, y quería que tuvierais también, tanto ella como vosotros, este regalo sorpresa al final.
1: Muchas gracias, de verdad.
0: ¿Qué va? Gracias.
1: Sois unos ángeles.
0: No sé si seres de luz.
1: Ay, es verdad, no había.
0: Pero seres somos seguros.
1: Todos somos seres de luz, ¿eh? Todos.
0: Gracias, Tessa.
1: Gracias a ti.
0: Gracias.
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0: Son las 3 de la mañana, un minuto.
1: En mis archivos, la última vez que yo conté, había como 1000 casos de tripulantes distintos. Hay seres de una sola pierna, hay seres de un solo ojo. Las criaturas que capturaron son de pequeña estatura, no eran seres humanos, eran cyborgs, mitad humano, mitad máquina. El 100% de las apariciones marianas que yo he estudiado y conozco son fenómeno ovni. Varias civilizaciones superiores intervienen genéticamente a primates. Aparece después la inteligencia humana. Cuando alguien vea una nave, un ovni, que ande con cuidado.

0: JJ Benítez está nuevamente con nosotros en Historias Paranormales con Esteban Cruz. Para mí es un honor. Vamos a hablar de cosas increíbles, revelaciones increíbles, los casos que más él ha investigado durante toda su vida. Van a escuchar durante los próximos minutos, de alguna manera, los resultados y también las incógnitas de sus investigaciones más importantes. Y bueno, como siempre, tienen que ver este video hasta el final, hasta el final. Hasta el final. Y estamos nada más y nada menos, yo sé que a él no le gusta que yo le diga maestro, pero lo voy a presentar así porque he aprendido mucho de sus libros, vi todos sus documentales desde que era niño. Estoy nada más y nada menos que con el gran escritor JJ Benítez. Maestro, muchas gracias por estar aquí en Historias Paranormales con Esteban Cruz.
1: Encantado, pero no soy ningún maestro.
0: Juanjo, quisiera preguntarle, haciéndole caso que no le diga maestro, le voy a llamar Juanjo, si me permite. Juanjo, quisiera preguntarle, usted inició en su vida una tarea que ha sido prácticamente una línea vital suya, que es la investigación del fenómeno OVNI y de otros fenómenos. ¿Cómo se interesó usted en el fenómeno OVNI? Empecemos por el inicio. ¿Cuál fue, de alguna manera, el caso que lo llevó a preguntarse sobre él?
1: Bueno, pues fue en el año 72, yo trabajaba en un periódico en España como reportero y un redactor jefe, Alfonso Ventura, me dio un teletipo, me dijo, mira a ver qué es esto. Yo leí el teletipo y decía, pues en un pueblico del norte de España, en la provincia de Burgos, habían visto un objeto no identificado, bueno. Pues bueno, como si me hubiera tocado un descarrilamiento o una entrevista a un actor de cine, ¿no? Me daba igual. Y recuerdo que le dije al fotógrafo Alberto Torregrosa, que venía conmigo, dije, menudas chuletas nos vamos a comer en Lerma, ¿eh? Que es un pueblo que estaba de paso. Bueno, llegamos al sitio, hablamos con el pueblo, con la gente, lo había visto muchísimas personas por la noche y encima de una escuela. Era un objeto como un gran cilindro o gran puro, muy brillante y silencioso. Y estuvo allí un rato, la gente lo vio, se asustó muchísimo. Y a partir de ahí yo me quedé con la duda, ¿no? Dije, a ver, esta gente no miente. Esta gente no ha visto un avión, ni un helicóptero, ni un globo sonda. Entonces, ¿qué es lo que han visto? A partir de ahí me empecé a interesar por todos los casos de ovnis que se daban en la región y luego ya en España y en el extranjero.
0: Maestro, y siguió investigando entonces ustedes casos de ovnis que empezaron a aparecer mucho en los años 70 y 80 y empezaron a aparecer otros casos que fueron muy conocidos, que ya no eran solo los ovnis sino los tripulantes.
1: Sí, bueno, yo conforme fui avanzando y me fui especializando en el tema, me fui dando cuenta de varias cosas. Primera, el fenómeno era real. El fenómeno OVNI es un fenómeno real, ¿eh? No es un invento ni es una confusión, que también las hay. Y me empecé a interesar por todos los casos que yo tenía conocimiento. Los que más me impactaron fueron los de tripulantes, encuentros con los ocupantes de esas naves. Para mí son naves, ¿eh? Naves no humanas, naves que pertenecen no a una, sino a muchas civilizaciones exteriores, ¿eh? Extraterrestres. Y ahí empezaron pues algunas certezas y muchísimas dudas, ¿eh? Y sigo investigando, cada vez sé menos. Y bueno, he escrito, creo que son 25 libros sobre el tema OVNI.
0: Y hay unos casos que usted ha escrito en muchos de sus libros, La punta del iceberg, o por ejemplo, Mis primos, que es relativamente muy reciente, ese libro comparado con otros. Y quisiera preguntarle, de esos casos, que son muchos, tal vez miles, que usted ha investigado, si nos puede contar uno o dos que a usted le hayan parecido excepcionales por encima de lo excepcional.
1: Es muy difícil. Yo hice una vez el cálculo de los testigos que había interrogado hace ya unos años y salían 26.000. Bueno, de esos, todos los que son auténticos son importantes, si son auténticos, ¿eh? Eso ya le corresponde al investigador averiguar si es así. Yo recuerdo, por ejemplo, el caso de una ingeniera norteamericana que trabajaba en California y un día los militares norteamericanos la llamaron con otros 4 ingenieros aeronáuticos también, les vendaron los ojos y los llevaron por carretera, no saben exactamente si era Nevada o Arizona, a una base militar secreta y los tuvieron durante 2 semanas. Los llevaban a unos hangares que había próximos, les daban una serie de piezas y tenían que subir a un avión militar que estaba suspendido con cables dentro del hangar. Y tenían que averiguar si esas piezas servían para algo. Y esta mujer me contaba que solamente una pieza sirvió o ella creía que servía. La colocó en el avión, en el caza, y a voluntad del piloto, en este caso de la ingeniera, se movía el fuselaje del avión a voluntad del piloto, sin necesidad de cables ni de sistemas de ningún tipo. El resto no consiguió averiguar para qué servían. Entonces esta mujer al final hizo cierta confianza con los militares y preguntó de dónde procedían esas piezas. Entonces le señalaron otro hangar que estaba a unos 300 metros y le dijeron, esas piezas proceden de la nave que se estrelló en Roswell en el año 47, en julio. A mí aquello me impactó mucho porque esta mujer, que me costó años convencerla para que me hablara, al final me dijo, bien, yo te lo voy a contar con la condición de que no reveles nunca mi identidad. Y eso es lo que he hecho. Otro caso que me ha impactado mucho, que quizás es el único que yo sepa, donde hay pruebas físicas, ocurrió hace unos años en Bolivia. Estuvimos, Inma y mi mujer y yo, en Bolivia, hablando con este médico, un médico de Santa Cruz. Este hombre estaba asistiendo voluntario a un incendio que se había producido en la frontera entre Bolivia, Brasil, etc. Y estaba esa noche en una casa, en una casita pequeña, donde tenían un puesto de primeros auxilios, por si había algún herido. Y este hombre nos contaba que a las 10:30 aproximadamente de la noche salió a fumar un cigarrillo y en ese momento vio por un camino, vio venir a un señor que él en principio pensó que podía ser un voluntario para sofocar el fuego, ¿no? Un voluntario por el aspecto norteamericano, gringo. Este hombre llegó hasta donde estaba el médico y en castellano le dijo que necesitaba ayuda. Pensó que estaba mal o que estaba herido, lo metió dentro de la casita, lo sentó allí, por resumir la película, ¿no? Y durante 40 minutos estuvo curándole una herida que tenía en el brazo izquierdo. Le dio una serie de puntos y finalmente, cuando ya salían de la casita, él le dijo al médico, ahora no te asustes de lo que vas a ver. Abrió la puerta y enfrente había unos árboles y una nave enorme como un autobús, de la que por lo visto descendieron también unos seres pequeños que parecían robots. Y bueno, el médico se quedó con las gasas con las que había curado la herida, ¿no? Nos proporcionó algunas de estas gasas y las hemos llevado a los laboratorios para que hagan un análisis de las. Y en eso estamos.
0: Y están analizando entonces las de lo que podría ser un tripulante de un ovni.
1: Sí, sí, claro.
0: Eso es increíble, es increíble. Y además salían estos seres pequeños que son como robots que usted también ha mencionado en otros casos que ha investigado.
1: Sí, sí, efectivamente. Lo que yo no tengo conocimiento, vamos, al menos no lo sé, de que se hayan obtenido muestras de sangre de un tripulante. Probablemente sí lo saben los militares. ¿Por qué? Porque la nave de Roswell no es la primera que se ha estrellado. Ha habido bastantes naves estrelladas en todo el mundo y, por tanto, han capturado también a sus criaturas. Y, por tanto, saben qué tipo de anatomía tienen, etcétera.
0: Maestro, sobre eso me parece muy interesante porque se habla mucho de Roswell y de otros accidentes alrededor del mundo, pero quisiera preguntarle, ¿usted ha investigado también muchos de esos supuestos accidentes y recuperaciones de cuerpos? ¿Qué otro caso le parece impresionante que no sea Roswell que usted ha investigado, que dice aquí es muy probable que los militares o los gobiernos tengan los restos de estas criaturas o de esa tecnología?
1: Yo tengo conocimiento de otra nave que se estrelló en Nuevo México también, en un lugar que se llama Corona, otro objeto que se estrelló en Alemania y otro en la zona de Namibia próxima a Sudáfrica. Esta última llegaron los norteamericanos y se llevaron la nave y las criaturas. Sé que hay más, pero yo no he investigado todas.
0: ¿Y esas criaturas estarían, o los restos de esas criaturas, las tendrían para analizarlas o para qué las guardarán?
1: Lo que a mí me contó una vez un militar norteamericano, el teniente coronel Corso, que ya murió, que en el caso de la nave estrellada el 4 de julio del 47 en Roswell, cerca de Roswell, en Nuevo México, lo que hicieron fue, quedaron dos criaturas vivas al lado de la nave. A una la mataron allí porque trató de huir y la última se la llevaron, le hicieron muchas investigaciones de todo tipo, no consiguieron comunicarse con ella, según me contaba Corso, y finalmente murió, probablemente de tristeza.
0: Murió de tristeza, maestro, es algo que a mí me parece realmente fuerte. Capturan a una criatura, según esa información que usted tiene, y la llevan a un lugar y ella no muere violentamente, sino simplemente fallece.
1: Sí, lo que me contaba este hombre, el teniente coronel, él estuvo muchos años en el Pentágono y se dedicaba fundamentalmente a extraer la tecnología de las naves estrelladas. Entonces, lo más asombroso es que esto ocurre en el 47, a partir de esa época, cuando los militares norteamericanos capturan la nave y a las criaturas, empiezan a aparecer en el mundo una serie de descubrimientos increíbles. Por ejemplo, la fibra óptica, la visión nocturna, los chips de los ordenadores, etcétera. Bueno, lo que se hizo fue extraer esa tecnología de la nave estrellada y dársela a una serie de empresas de multinacionales especializadas en esos asuntos, comentándoles que procedía de la captura de los ejércitos nazis. Y bueno, el mundo se ha encontrado con una revolución tecnológica asombrosa gracias a esto.
0: Podríamos decir que mucha de la tecnología que tenemos hoy podría ser de origen extraterrestre.
1: Claro, lo que se llama la tecnología inversa, ¿no? Es decir, que de la misma manera que esta ingeniera aeroespacial que me contaba que, bueno, pues que había una pieza concreta sacada de esa nave que, colocada en el interior de un avión de combate, permitía doblar el fuselaje a voluntad del piloto, sin necesidad de sistemas hidráulicos.
0: Y hay otros casos que usted ha investigado que yo recuerdo muy bien en el que se ven a veces o aparecen criaturas muy grandes o muy pequeñas o robots. Sí. Son una variedad muy impresionante de seres, ¿no? Los seres o los que vienen en esas naves son diferentes. ¿Usted cree que es porque son distintos o porque los vemos distintos y solo hay uno?
1: No, yo creo que son diferentes. Proceden de lugares distintos, donde la gravedad en algunos planetas será superior o inferior, donde el sistema respiratorio de un lugar será distinto al nuestro y, por tanto, el aspecto físico de esos tripulantes, del 80% de lo que yo conozco, es un aspecto humano, es decir, con visión frontal, con sistema respiratorio, con extremidades superiores e inferiores, pero aún así, dentro de ese 80%, de aspecto humano, hay muchas diferencias, ¿eh? Hay seres de una sola pierna, hay seres de un solo ojo, etcétera, es decir, casi hasta el infinito. En mis archivos, la última vez que yo conté, había como 1.000 casos de tripulantes distintos. Y luego hay un 20% aproximadamente que no son humanos.
0: Y muchos de ellos son realmente extraordinarios, como los que usted nos ha mencionado. Algunos de ellos son pequeños, otros son grandes, otros parecen robots. ¿Hay alguno de estos casos de encuentros asombrosos que usted todavía diga, esto es realmente una incógnita, un misterio, es el caso del ser más extraño que yo he registrado y que tengo de alguna manera evidencias que deberían decirnos de una vez que sí existen y están ahí y que no hay duda?
1: Bueno, cuando los investigadores trabajamos en serio en la documentación y en la investigación de los encuentros con tripulantes, no nos cabe la menor duda. Es decir, porque un señor de la India te cuenta la descripción física de un tripulante o de varios tripulantes exactamente igual que en Perú y no se conocen, o igual que en Finlandia, o igual que en Ciudad del Cabo, o igual que en Estados Unidos, o en Colombia, que es uno de los países más ricos de encuentros con estos seres.
0: ¿Cuál de estos seres a usted le ha parecido supremamente interesante en su forma, en su morfología, en los mensajes que entregan?
1: Hablando justamente de este teniente coronel norteamericano que me habló de todo el tema de Roswell, una de las cosas que a él más le impactó es que las criaturas que capturaron, eran de pequeña o son de pequeña estatura, porque seguramente están conservadas, no llegarían a un metro, parecerían niños. No eran seres humanos, eran cyborgs, es decir, mitad humano, mitad máquina. Eso es algo que hoy la tecnología, bueno, se está planteando, pero no lo ha conseguido todavía. Hemos conseguido robots, pero no la mitad humano y la mitad máquina. En el caso de Roswell, los tripulantes eran cyborgs. Y eso te lleva a pensar otra cosa mucho más interesante, que no podemos demostrarla todavía, ¿no? Esa nave no fue estrellada por un accidente. Esa nave la estrellaron ellos mismos para conseguir, seguramente, ese salto cualitativo de la humanidad en el tema tecnológico.
0: ¿Es como si estuviera planeado, como si fuera entregar tecnología a la humanidad?
1: Claro, la única forma de conseguirlo, repito, es una hipótesis, la única manera de conseguirlo es estrellar una nave. Automáticamente, bueno, no automáticamente, los militares tardaron una semana en llegar a donde estaba la nave estrellada y lo vieron más de 600 testigos de la gente de los alrededores, de los ranchos, hasta un colegio que pasaba por allí. Entonces, bueno, pues lo estrellan la nave y nadie sabe qué ha pasado. Pero sí hay un salto cualitativo desde el punto de vista técnico en unos años muy importantes después de la Segunda Guerra Mundial.
0: Y es que usted ha escrito en sus libros o ha descrito que estos objetos y sus tripulantes, estas naves y sus tripulantes, aparecen generalmente en momentos históricos. Usted ha descrito cómo desde tiempos inmemoriales, por ejemplo, con Moisés, el Mar Rojo, en sus libros, también hay registros en evangelios apócrifos que mencionan la posibilidad de que haya allí seres que intervienen en la humanidad, como lo que nos está contando de Roswell.
1: Claro. Sí, sí. Después de investigar tantos años, yo estoy convencido de ello. Es decir, por ejemplo, las grandes religiones monoteístas, la religión judaica, después la cristiana, la musulmana, etcétera, están influenciadas por carros de fuego, columnas de luz y de humo que guiaban al pueblo, o en el caso de los aztecas en el siglo XII. Una serpiente emplumada los guía desde el sur de Estados Unidos a lo que es actualmente México. Y ese dios, entre comillas, pues les va dictando dónde tienen que detenerse, cómo construir los templos, quiénes tienen que ser los sacerdotes, cuáles son las leyes que tienen que respetar, e incluso Huitzilopochtli, que es el dios que iba guiándoles por el camino, les enseña cómo arrancar el corazón del pecho de los esclavos. No son los aztecas quienes inventan en la extracción de un corazón del pecho de un prisionero. No, no, es el Dios que los conduce. Y en las piedras grabadas en la cara oculta de México aparecen varias escenas grabadas, unos grabados impresionantes, donde se ve a unos seres no humanos, de grandes cráneos y ojos verdes, enormes, cómo sacan el corazón del pecho de un humano.
0: Y esto está en un libro suyo, que es el último, que es La cara oculta de México. Sí. Y se habla de estos seres que aparecen registrados, dibujados.
1: Grabados.
0: ¿Esos seres qué serían?
1: Seres no humanos, civilizaciones, no una, bastantes civilizaciones. ¿Por qué digo esto? Porque cuando se ha sometido diferentes piedras grabadas a termoluminiscencia, por ejemplo, es un sistema de datación de la antigüedad en laboratorio, aparecen 8.000 años, aparecen 3.500 años, aparece el siglo III, aparece el siglo XV. Por tanto, tienen que ser civilizaciones de diferentes momentos históricos que han descendido, en este caso en México, y se han mezclado con los autóctonos o les han enseñado. Pero eso es algo que sucede en muchos lugares del mundo.
0: Sí, o sea, vemos esto en México y también se habla que sucedía igual en Egipto.
1: En muchos lugares. Las pinturas rupestres, por ejemplo, son importantísimas en este sentido. Las pinturas rupestres que tienen 12, 14, 25 mil años, por ejemplo, en Tanzania, aparecen seres que no son humanos, con escafandras, con trajes hinchados, al lado de los naturales, de los autóctonos. Por tanto, esa mezcla ya se ha producido, pero hace mucho.
0: ¿Y en muchas partes?
1: En muchas partes. A ver, yo he visto pinturas rupestres en Argelia, en Utah, en Estados Unidos, en la India, en Australia, en América, por supuesto, en América del Sur, en España.
0: ¿Y en todas ha encontrado...?
1: Hay figuras, elementos que no son humanos, o al menos el aspecto difiere de lo que entendemos por un hombre o una mujer. Yo recuerdo un estudio que hizo una universidad italiana en el Tassili Nayer, en Argelia, en un desierto del sur de Argelia. Esta gente se fue a unas pinturas, rasparon la pintura y la analizaron. Y se encontraron que, además de los pigmentos normales y habituales, había un elemento que era imposible, que es la caseína, que se da únicamente en la leche. Pero para que tú consigas extraer la caseína de la leche, tienes que someterla a un proceso de laboratorio, que hace 14.000 años era impensable. Por tanto, una de las conclusiones a las que llegas es que esas pinturas están hechas por ellos mismos. No sé si en plan de broma, pero evidentemente son autorretratos. Porque ¿quién podía producir la caseína?
0: Maestro, y hay una cosa interesante sobre esto, y es de esas pinturas que usted ha investigado, porque usted ha viajado por el mundo observándolas y también investigando en su ejercicio periodístico, usted las ha observado, las ha dibujado, usted es muy buen dibujante, esto casi no se dice en público, pero usted dibuja muy bien, yo he visto sus cuadernos, en sus libros están sus dibujos, y quería preguntarle esto, viendo esos dibujos antiguos, ya que usted tiene esa parte artística también, incluso tiene un libro suyo donde se ven muchísimos de estos dibujos, mirando estas representaciones rupestres, investigando más de 26.000 casos, ¿encuentra coincidencias en algunos?
1: Sí, muchas, muchísimas coincidencias que además la conclusión a la que llegas es que es imposible que, por ejemplo, unas pinturas que aparecen en Utah sean iguales o muy parecidas a las que aparecen en Australia, en el norte de Australia. ¿Por qué? Pues una de dos, son los mismos que viajan y tienen la capacidad de volar, o son de diferentes épocas, pero son las mismas humanidades. No sé, ahí me pierdo.
0: Es que, y usted, por ejemplo, ha investigado casos que un testigo le diga, vi un ser así, así, y usted dice, es el mismo que está dibujado. Claro. Es el mismo que dibujaron hace miles de años.
1: Mira, en Tanzania hubo una investigadora, María Liki, la esposa del famoso antropólogo que descubrió los huesos en Etiopía y en esa parte de África. Ella se dedicó a estudiar las pinturas de Tanzania, que tienen 29.000 años. En una de ellas aparece un ser con una cabeza enorme, redonda, subido en la canastilla de un globo, y se ve el globo. Y abajo aparece un antílope en actitud de cornear la canastilla. Hace 29.000 años, ¿quién volaba en globo? Nadie, que se sepa.
0: Y ese ser que aparece ahí, vuelvo a decir, es muy similar a muchos de esos casos que usted ha narrado.
1: Claro, son idénticas a las descripciones que te hacen en el siglo XX o XXI los testigos que han visto una nave de la que ha salido un tripulante o 20. Yo me acuerdo de un caso en España, en un pueblico de Sevilla, donde un señor estaba cuidando un melonar de día y de repente vio una especie de objeto en forma de cilindro que bajaba despacio, lentamente, y se posaba en el suelo. Se abrieron las puertas y salieron más de 20 seres pequeñitos, como niños. Y el tipo se enfadó mucho porque le pisaron el melonar. Es que hay, no sé, miles de casos.
0: Y son muchos en los que salen bastantes, ¿no? Que aparecen bastantes seres pequeños. Recuerdo también uno en España de una señora, no recuerdo el nombre, que también vio varios seres pequeños. Otro en Francia creo que era de dos niños pequeños, no recuerdo aquí el
1: sí,
0: nombre.
1: Sí, claro, porque si tienen un metro aproximadamente, que es lo que suelen medir, y tienen el aspecto, no igual porque tienen grandes cráneos, ojos muy grandes, pero básicamente lo primero que hace el testigo es confundirlo con un niño, Pero esos hay muchísimos, y de los altos. Yo recuerdo una investigación que hice también en el Coto de Doñana, al sur de España, en Andalucía. Es una zona enorme, con dunas y con muchas aves acuáticas. Entonces, los guardas lo que solían hacer era turnos de vigilancia para evitar que entraran los cazadores furtivos. Y en una de esas había dos guardas en una playa y de repente vieron un objeto que bajaba y se ponía sobre el agua. Y de repente por detrás del objeto aparecen dos individuos con escafandras de unos 8 metros de altura cada uno. Entraron en la playa, se metieron en el coto y desaparecieron. Y los dos pobres salieron pitando porque las huellas que dejaron eran muy grandes. 8 metros.
0: 8 metros de altura.
1: Son humanidades. Lo que podamos imaginar ya ha sucedido en el fenómeno OVNI. La prueba la tienes que en el planeta Tierra, ¿cuántas variedades hay? ¿Cuántas especies de animales? Pues está la giria, que en vez de tener sal, tiene cobre. Y el canguro. Y no sé qué, y son totalmente distintos. Pues yo creo que con la vida en el espacio, en el universo, pasa lo mismo. Es decir, habrá planetas donde las condiciones físicas son muy determinadas y hacen que el ser sea muy alto o muy pequeño. Es que hay, no sé, miles de casos. Yo recuerdo en la transmisión en directo del Apolo 15, en el 71, estaban retransmitiéndolo en directo. Se veía, había una cámara fija en el suelo y al fondo se veía a los dos astronautas montando en un rover de estos. Y de repente, por la izquierda, aparece un ser pequeñito con un enorme cráneo que entra a cámara y se queda en mitad de la cámara 5 segundos y sigue. A continuación entra un segundo ser y hace lo mismo, se queda quieto mirando a cámara y se va. Eso lo vio todo el mundo en directo, millones de personas. A partir de ahí, NASA lo que hizo fue establecer un periodo de tiempo de censura. Pero es que en la Luna no puedes respirar. Por tanto, esos seres es lo que nosotros llamamos no respiradores.
0: Y hay otro tipo de seres que a mí me llama mucho la atención que usted mencionó en algunas conferencias hace años, que eran estos que se popularizaron como hombres Michelin, que tenían como una especie de como traje o que tenían como una especie de formas a los lados. Esos casos me parecían increíbles porque muestran lo que usted nos está diciendo. Parecen provenir de y tener una diversidad inmensa, ¿no?
1: Claro, son seres aparentemente humanos, con extremidades superiores e inferiores, cabeza, etcétera, pero aparecen portando un traje como el muñeco de Michelin, con unas bandas, y levitando en el aire. Eso se ha dado, por ejemplo, en la isla de la Reunión, en España, en América, muchos sitios, muchos.
0: Y usted también habla a veces, ya que ha hablado con tantos testigos, ¿algunos han llegado a hablar con estos seres? ¿Han recibido mensajes? Es la gran pregunta, ¿qué es lo que quieren o qué quieren decir?
1: Hay muchos casos donde hay una

0: y a veces les señalan hacia arriba. No es frecuente que hablen en el idioma del testigo, pero hay casos. Eso significa que esta gente sabe y conoce los idiomas de la tierra, ¿no? Que es lógico y natural, además.
1: Y dentro de esos casos que usted conoce que le han entregado mensajes o les han dicho cosas a las personas, ¿recuerda alguno en que le hayan dicho algo a alguien?
0: Hay muchos casos, muchos. Yo recuerdo un caso muy cerca de Bogotá, de una familia que regresaba de un almuerzo. Conducía un muchacho, al lado iban el padre, la madre y una tía. Y de repente apareció por la derecha una luz en plena carretera. Y empezaron las típicas discusiones, pues es un ovni, no es un ovni. Al final el muchacho, el que conducía, el que manejaba, paró. Paró el auto, el ovni se colocó encima de unos árboles y el muchacho bajó del coche y se puso la mano así, como visera, porque le molestaba, ¿no?, la luz. En ese momento, bueno, y la tía bajó por el asiento de atrás. En ese momento nadie sabe qué pasó, pero algo le impactó al muchacho y cayó al suelo en la parte occipital, en la parte de atrás, con un boquete así de grande, muerto. ¿Cómo se justifica eso? De ninguna manera. No hay ninguna justificación, porque levantar la mano así no significa nada. Bueno, de esos casos hay bastantes, bastantes. Por eso, cuando alguien vea una nave, un ovni, que ande con cuidado.
1: Porque hay algunos que parecen ser agresivos, pero otros parecen ser positivos, ¿no?
0: No, no, y lo contrario. Yo he investigado casos de seres que han curado a personas, pues, de cáncer o de lo que sea, o que les han salvado cuando están en el río, en un río. Mira, yo siempre cuento el caso de una niña en Brasil que era muy joven, era una niña de unos 7, 8 años, tenía un cáncer terminal. Y la familia la llevó a una granja que tenían en Brasil, cerca de la ciudad. Bueno, un día, a mí me lo cuenta la sirvienta, estaban en la habitación donde estaba la niña en la cama, ya muy mal. Estaban el padre, la madre y la sirvienta. Al lado de la habitación había un campo, un jardín, y de repente vieron bajar un objeto como un disco. Y salieron dos seres pequeños, entraron en la habitación, uno de ellos le puso la mano aquí al padre y se supone que le transmitió la información de lo que tenía la niña. Automáticamente el segundo ser, con una especie de varilla, se la paseó por el vientre de la niña. Y el otro volvió a decirle al padre mentalmente, le dio un bol lleno de pastillas que tenía que tomar una al día. Se fueron y el disco se fue, desapareció. La niña se curó. Y en una semana los médicos no entendían absolutamente nada.
1: Asombroso.
0: De esos hay muchos casos también de curación. Además, ¿cómo sabían estos seres que esa niña estaba enferma?
1: Increíble. Y son como momentos en que intervienen, salvan. Usted me decía que ha recogido, yo he leído varios casos que usted ha expuesto en varios de sus libros, en donde, por ejemplo, lo que usted decía, salvan a alguien que se cayó de un río, incluso desde textos como los evangelios, apócrifos, hay intervenciones que son milagrosas.
0: Sí, sí, muchas, muchísimas. Yo recuerdo un caso en Bolivia de un arquitecto que estaba haciendo montañismo, se perdió, se cayó, se fracturó las piernas. Y bueno, por resumiros la historia, bajó un objeto, una nave, y lo ayudó y a partir de ahí pudieron localizarlo al arquitecto. Es decir, hay muchísimos casos. Yo me entero de una milésima parte de lo que ocurre.
1: ¿Y los casos están en todo el mundo?
0: En todo el mundo. En todo el mundo. En la Antártida, en Suecia, en Colombia, por supuesto. Colombia es uno de los países más ricos en investigación y en casos de ovnis. En América, en la India, en Japón. Japón es espantoso. Hay casos

0: por todos los lados. Y hay muy buenos investigadores.
1: Y en esos casos los testigos son desde militares hasta gente del común. Sí, a todo sí, el mundo sí. Le puede pasar.
0: Sí, los militares tienen una información privilegiada. Desde hace muchos años, o sea, ya casi 80 años. Desde la Segunda Guerra Mundial prácticamente ellos han trabajado, han investigado, siguen investigando sobre este tema en todos los países avanzados, en todos. Y saben perfectamente qué son, no saben por qué están aquí y lo que intentan, como el caso de la ingeniera norteamericana, es intentar agarrar esas naves y saber cómo funcionan.
1: Y usted ha recibido, en todos sus libros, los he leído, ha recibido mensajes de estos militares. Hay militares que lo buscan a usted y le entregan información.
0: Sí, y otros que si pueden, te cortan la cabeza.
1: ¿A usted se siente que a veces ha estado en peligro por la información?
0: Yo tuve un problema hace 23 años y sospecho que fue un atentado. ¿Por qué? Pues porque el señor Benítez es una persona muy molesta para determinados estamentos, empezando por los militares y acabando por la Iglesia Católica.
1: Y esa información que le han entregado a usted, hay mucha que usted no ha revelado, ¿verdad? O sea, hay mucha información.
0: Mucha información, yo la he confirmado después, otras no he podido, pero están ahí los documentos.
1: ¿Y esa información puede cambiar la historia de la...?
0: No creo.
1: ¿No?
0: Mira, el ser humano, Esteban, somos tan estúpidos, y tan ignorantes que yo creo que no va a cambiar, la dirección del mundo no lo va a cambiar nada, salvo una gran catástrofe. Los militares deberían, cuando han reunido ya la suficiente información, deberían llamar a los periodistas delante de las cámaras de televisión y decir, señores, aquí tenemos las criaturas y la nave estrellada en Roswell. Ya no hay ninguna duda, pero no lo han hecho ni lo harán. ¿Por qué? Pues porque habría que cambiar muchas cosas.
1: Y se ha dicho también que el Vaticano conoce la existencia de estos seres.
0: El Vaticano lo sabe hace muchísimo tiempo. Ten en cuenta que, la organización con más sucursales en el mundo es el Vaticano. Y cuando pasa algo en cualquier punto del mundo, los sacerdotes se lo pasan inmediatamente al Vaticano. Aparte de eso, ellos tienen los medios para saber que eso es real.
1: Porque se dice que si aparte los norteamericanos tienen a los seres, las criaturas de Roswell, el Vaticano también tiene en sus archivos vaticanos documentos que podrían indicar que están aquí hace mucho tiempo.
0: Seguramente. Lo que pasa es que el acceso a ese archivo secreto es muy complicado, muy difícil. Pero a lo largo de la historia ha habido infinidad de testimonios, a lo largo de toda la historia, infinidad de testimonios donde lo que te está contando el que sea es un objeto que parece un sol, que baja en un sitio, que no sé qué, que le entregan una talla de madera al campero no sé cuántos o al pastor tal, o que un ser transparente se presenta delante de los pastorcillos de Fátima y le dice una serie de cosas que no ha lugar. Porque, a ver, ¿qué tiene que ver que Rusia se convierta al catolicismo con lo que se supone que es el Padre Azul? Nada. Bueno, de esos testimonios hay muchísimos. A lo largo de toda la historia, tanto en la musulmana como en la cristiana, como en Occidente, como en la India, como en cualquier otro lugar del mundo, donde en el siglo XII o en el siglo XVI, en México, en 1531, aparece una niña preciosa que se le presenta al indio Juan Diego. Inmediatamente la iglesia lo identifica con la Virgen, pero no, en ningún momento Juan Diego dijo que fuera la Virgen. Una niña muy bonita, que es el aspecto normal y general que tienen estas criaturas cuando se aparecen en casi todas las apariciones del mundo.
1: Estaríamos hablando de la Virgen de Guadalupe, que está en su último libro también, yo creo.
0: La Virgen de Guadalupe.
1: Y la Virgen de Guadalupe se parece, como usted nos dice, muchísimo a la aparición de Fátima, Lourdes y otras más, donde dicen que ven esta figura que la gente al comienzo no dice que es la Virgen, sino una señora de luz o un...
0: Es la Iglesia después la que se ocupa y se encarga de montar allí el negocio. Y la gente va con todo su fervor a la iglesia tal o al monasterio o a la basílica tal, pero eso no ha sido más que un fenómeno ovni. Todos, el 100% de las apariciones marianas que yo he estudiado y conozco son fenómeno ovni.
1: Y el mensaje que dejan estas criaturas que la iglesia piensa que son la Virgen son muy parecidos a los mensajes que dejan algunos de los tripulantes.
0: Sí, lo que pasa es que ahí entramos en un territorio muy delicado porque son muy contradictorios. Los mensajes que le dan algunos tripulantes a los abducidos es diferente al que le dan otros tripulantes a otros abducidos, a otros secuestrados. Y eso nos hace sospechar a los investigadores que todas esos secuestros, esos abducidos, todas esas manifestaciones son interesadas.
1: Planificadas.
0: Planificadas, y no hay que hacer mucho caso de lo que dicen.
1: ¿Por qué?
0: Pues porque son contradictorias. Es decir, a unos pastorcillos, el ser transparente que está allí encima de un árbol con una bola en la mano, le dice a los tres, a los niños que estaban allí, les dice que Rusia, que tenéis que rezar y hacer penitencia para que Rusia se convierta. Pero eso no tiene nada que ver con lo que les dicen a otros testigos en otro sitio, donde le dice que no hay solución, que este mundo no tiene arreglo, etcétera, etcétera.
1: Y podrían ser, digamos, dos tipos de entidades distintas, dos criaturas de origen diferente.
0: Ahí ya nos perdemos, porque todos los seres que se presentan a los pastores o a los testigos son seres o transparentes, que no es comprensible por la mente humana, y que inmediatamente se identifican con la Virgen y con seres celestiales, ¿no? Pero probablemente pueden ser hasta hologramas, porque ninguno de ellos los toca, siempre aparecen a distancia, transparentes. Es decir, como si alguien proyectara un holograma y tú estás viendo eso, lo que ellos quieren que tú veas. Pero no son la Virgen, es decir, yo no me imagino a María, la señora, encima de un olivo. ¿Qué hace la señora encima de un olivo con una bola en la mano?
1: Y es que muchas de estos encuentros, yo recuerdo varios que usted ha escrito en muchos de sus libros, mis primos y otros más, que son de casuística. Muchos de estos, usted los describe, que traen siempre como una esfera en la mano. Y sí, enigmáticamente muchas apariciones de la Virgen, incluso de santos y demás, se ve como este elemento que llevan como en la mano, o una caja, y se repiten muchas culturas. En Japón también hay un caso de una mujer que lleva una caja, que usted también ha descrito. En Imjärvi, una aparición en Suecia, aparece como una especie de duende en un ovni que lleva una caja. Llevan como un artefacto, ¿no? Y se repite mucho.
0: Sí, pensamos que todas esas apariciones, repito, al 100%, son o provocadas por seres no humanos, los seres los mismos que vemos en esas naves, y que tienen una intencionalidad desconocida para nosotros y que utilizan los recursos y los sistemas que ellos tienen, que son muy avanzados respecto a nosotros. Muy avanzados, pero que no son ni la Virgen María, ni San Pedro, ni Jesús de Nazaret, para nada.
1: Son estos seres.
0: Lo que pasa es que esto no lo puedes contar. ¿Por qué? Porque hay muchísima gente muy devota de la Virgen de no sé qué o del Cristo de no sé dónde, que si oyen esto, pues te matan.
1: ¿Y usted ha tenido problemas con estas personas a veces?
0: Bueno, yo creo que tenemos la obligación, los investigadores, de contar lo que encontramos. Otra cuestión es que nos equivoquemos, que también. Pero la obligación de un investigador es difundir lo mucho o poco que pueda encontrar.
1: Y ya casi estamos terminando, pero quisiera hacerle varias preguntas que tienen que ver con lo que usted está haciendo ahora, y es el último libro sobre México. Concretamente ya hemos hablado de él, pero ¿qué trae en ese libro, maestro? ¿Qué, aparte de lo que vimos, son todos sus años de investigación sobre México, esa cara oculta? ¿Qué hay en ese libro que usted dice esto le interesa a mi público y al público latinoamericano?
0: Bueno, yo creo, desde mi humilde punto de vista, que es uno de los descubrimientos más importantes de los últimos tiempos. ¿Por qué? Porque, bueno, el fenómeno OVNI, los testigos lo ven, desaparecen, y bueno, hay gente que los cree y otros que no. Pero es que en estas piedras grabadas, que son aproximadamente unas 60.000 piedras grabadas y esculturas, es algo físico, con un tallado maravilloso, donde no hay señales de herramientas en los grabados, que eso hoy no se puede conseguir. Es decir, cuando alguien hace una escultura o un grabado en una piedra, siempre se equivoca en muchos momentos, y el cincel lo que hace es rayar la piedra porque se ha equivocado y ha rectificado. Esto no ocurre en las piedras de Michoacán, ¿eh? Las piedras grabadas de México. Entonces nos encontramos, como te decía antes, con las diferentes dataciones desde 8.000 años al siglo III y al siglo XV, nos encontramos con las grabaciones de seres no humanos clarísimamente y de las naves allí mismo, sin la menor duda. 60.000. No se puede dudar. Sin embargo, la arqueología oficial dice que eso es falso. ¿Por qué? Ahí entraríamos en otro terreno, y es que la ciencia oficial no admite el fenómeno OVNI, no admite el fenómeno extraterrestre. Dicen que sí, que puede haber vida en el espacio, pero que no pueden venir. Y entonces no lo aceptan. Pero está ahí, repito, es uno de los descubrimientos más interesantes de los últimos tiempos, donde te demuestran físicamente, que el fenómeno OVNI es real.
1: Maestro, y esas investigaciones en México están en ese libro que se llama La cara oculta de México.
0: Sí, claro.
1: Y ahí presenta las pruebas y presenta muchos casos también, me imagino.
0: Bueno, ahí lo que hago es, no me acuerdo exactamente, pero creo que son 200 y pico fotografías de los grabados de estas piedras y, por supuesto, aportando los análisis científicos que se han llevado a cabo en diferentes lugares del mundo. El último que yo he llegado a hacer en España, con termoluminiscencia, de un puñal grabado, la hoja de ese puñal tiene 80.000 años.
1: 80.000 años.
0: Eso significa que hace 80.000 años estos seres ya estaban aquí.
1: Y que intervinieron en nuestra historia.
0: Y que intervinieron en nuestra historia, que se reflejan en muchas de las mitologías, en muchas de los escritos y de las leyendas, tanto de la Edad Media como del Renacimiento, etcétera, y que probablemente se han mezclado con los seres humanos y han participado en un fenómeno importantísimo que no podemos demostrar todavía, y es que la presencia o la aparición de la inteligencia humana pudo estar provocada por una hibridación. Es decir, una civilización o varias civilizaciones superiores intervienen genéticamente a primates. Y de ahí, de esos primates, aparece después la inteligencia humana.
1: Y bueno, ya estamos llegando al final, pero quisiera hacerle dos preguntas rápidas. Con esto yo creo que ya para mí ha sido una charla muy interesante. Quisiera preguntarle, maestro, ¿en algún momento de sus investigaciones usted personalmente ha visto un ovni o un tripulante?
0: Sí, yo los he visto con claridad en 4 ocasiones, en 2 hice fotografías. O sea que para mí no hay la menor duda. Pero no importa, es decir, aunque yo no hubiera visto nada, los miles de testimonios que yo he recibido, que yo he recogido, es suficiente para pensar que eso es cierto.
1: ¿Y nos puede contar uno de esos encuentros? ¿Nos lo puede relatar?
0: Pues mira, fue el 7 de septiembre del 74. Mi periódico me había enviado desde España a Perú para hacer una investigación de unos señores que decían que estaban en contacto con los extraterrestres. Yo estuve allí en Lima durante una semana hablando con toda esta gente del IPRI y un día me dijeron, oye, que hemos recibido un contacto, una escritura automática, nos dicen que el sábado tal, 7 de septiembre, que era mi cumpleaños, vamos a ir a Chilca, al sur de Lima, para ver, va a haber un encuentro. Bueno, yo lo acepté con mucho escepticismo, no me dejaron llevar las cámaras y bueno, pues fuimos allí a la oscuridad de ese desierto, 8 o 9 personas, y a las 9 y pico de la noche aparecieron 2 objetos sobre la base de las nubes. Apareció un primer objeto muy, muy fuerte, muy luminoso, blanco. Se quedó quieto y luego apareció un segundo moviéndose anárquicamente alrededor del primero. Y yo recuerdo que estábamos, los 8 o 9 personas, estábamos divididas en 2 grupos porque estábamos caminando, hacía mucho frío. Y yo recuerdo que al verlo, bajé los ojos y dije, no, esto no, me están engañando. Pero volví a levantar la vista y estaba allí. Y no era nada que yo pueda conocer.
1: Sorprendente. Y el momento en que usted logró tomarle una fotografía a algunos de estos seres, ¿cómo eran? ¿Fue en otro lugar?
0: No, yo fotografié las naves.
1: Las naves.
0: No los seres.
1: No los seres.
0: Pero ha habido casos donde sí han fotografiado a los seres. Yo no conozco muchos casos, pero aproximadamente 30 donde han fotografiado a estos seres y son de aspecto humano. De aspecto humano. Uno de los que a mí me parece más interesante la fotografió un señor que era entonces capitán del Ejército del Aire español, con película infrarroja de noche. Colocó la cámara encima del techo de su vehículo en el campo, enfocando al campo, a la oscuridad. Bueno, cuando reveló las diapositivas, al otro lado del coche había un ser que nadie vio, pero sí la película infrarroja, que tenía las cuencas oculares verticales. Las cuencas nuestras oculares son horizontales. Estas son verticales. Bueno, tenía una serie de características que no son normales.
1: Está la imagen y es un caso increíble.
0: Una foto. La cámara estaba inclinada, era un 124, un SEAT, estaba inclinada, en el techo estaba inclinado. Sin embargo, el ser no sale inclinado, sino recto, en los ejes exactos de la diapositiva. ¿Por qué? Porque él sabía, el César sabía que la cámara estaba inclinada, por tanto, él se inclinó.
1: Es como si quisiera que lo vieran.
0: Claro.
1: Muchos de esos seres quieren que los vean a veces.
0: Bueno, hay de todo, porque generalmente estos seres lo que hacen es mantener un contacto muy rápido, muy fugaz con el testigo o los testigos y se meten en las naves y se van. No están por la labor de que haya un encuentro público y oficial. No creo que se produzca.
1: ¿No cree que algún día van a llegar en la mitad de, por ejemplo, una grabación y van a presentarse?
0: No lo creo.
1: ¿Por qué?
0: Porque, a ver, estos seres nos llevan técnicamente muchísimo tiempo, muchísimo. En un encuentro con un señor en Argentina, este ser alto, muy alto, con una escafandra y la nave al lado, El testigo le pidió si podía entrar en la nave y le dijo que sí, pero que no iba a entender nada. Os llevamos 50.000 años. Habría que cambiarlo todo aquí en la Tierra. La religión, la cultura, la educación, la sanidad, todo habría que modificarlo. Y eso no interesa. Nosotros metimos la pata conquistando América y los ingleses en la India y los belgas en el Congo. Los conquistadores metieron la pata. Eso es lo que ellos no quieren hacer.
1: Por eso no se revelan en público, no aparecen acá, tienen claro, como ese cuidado.
0: Claro, es la razón más importante. Es decir, si ellos intervinieran oficial y públicamente, tendríamos que revisarlo todo. Y eso provocaría guerras entre nosotros. Imagínate que te dicen, Dios existe, pero no tiene nada que ver con el Islam. No tiene nada que ver con el Vaticano. Nos mataríamos.
1: Y entonces no se revelan, y ya estamos terminando, quisiera que para todos sus seguidores, los seguidores del fenómeno OVNI, para todas esas personas que nos están viendo en este momento, que son muchas en España, en México, quisiera que les contara o les hiciera una reflexión final sobre todo este tiempo de investigación, sobre todo lo que usted ha hecho, esa gente que lo sigue, que lee todos sus libros. ¿Qué puede de alguna manera usted decirles a ellos en este punto de la historia en el que supuestamente se revelan los ovnis, en el que estábamos en un momento también crítico por el calentamiento global? ¿Qué les puede decir a estas personas en este punto de la historia?
0: Pues no le puedo decir demasiado. Lo más importante para mí sería que cada ser humano siga pensando por sí mismo, que filtre absolutamente todo, que no crea nada de lo que le dicen ni en prensa, ni en radio, ni en televisión, que lo filtre todo.
1: Eso sería. Maestro, de verdad, muchas gracias por estar aquí con nosotros en Historias Paranormales con Esteban Cruz. Muchos de nuestros seguidores son sus seguidores también. Y al final, ¿qué viene? ¿Qué está haciendo JJ Benítez en estos días? ¿Qué es lo que preguntan todo el tiempo? ¿Qué es lo que está investigando? ¿Qué es lo que viene?
0: Bueno, pues estoy tratando de redondear un caso que para mí es muy, muy interesante, muy esperanzador, sobre la vida después de la muerte. Un caso de un sacerdote colombiano que tuvo un encuentro con una persona, el sacerdote era un adolescente todavía, y en compañía de su hermana vieron sentado al lado de la casa de madrugada a un vecino, amigo y vecino. Lo vieron unos minutos, entraron a la casa para prepararle un café y cuando salieron ya no estaba. Esa misma mañana, este sacerdote, su hermana y su familia se enteraron que a este hombre lo habían asesinado la noche anterior. La noche anterior. Bueno, me pareció un caso muy importante, primero por la credibilidad del testigo, es un sacerdote, y segundo porque había más testigos, estaba su hermana también, ¿no?
1: Maestro, muchas gracias por estar con nosotros en Historias Paranormales con Esteban Cruz. Es un honor que JJ Benítez esté nuevamente con nosotros. Espero que no sea la última. Yo iría donde usted estuviera para volver a tener una charla como estas. Muchas gracias por estar acá.
0: Encantado.
1: Gracias. Y a ustedes, muchas gracias por habernos acompañado en esta oportunidad aquí en Historias Paranormales con Esteban Cruz, con JJ Benítez. Tenemos otro video anterior que ya habíamos hecho sobre vida después de la muerte. Lo pueden buscar en el canal. Denle like si les gustó. Compártanlo con sus amigos. Y quiero decirles lo mismo que digo siempre. Nosotros queremos que a ustedes les vaya bien. Queremos que estos videos les sirvan a ustedes para pensar, para reflexionar, para abrir los ojos. No estamos vendiendo ninguna certeza. La única certeza está en su oposición crítica. No crean, como dice el maestro JJ Benítez, en lo que aparezca en todas partes. Busquen esa información ustedes por ustedes mismos. Si ustedes han tenido alguna experiencia, escríbanos aquí abajo. Tengo una experiencia, vi un ovni, vi un tripulante. Nosotros los contactamos y los podemos también entrevistar. A todos ustedes, muchas gracias. Estén donde estén. Estén donde estén, que les vaya muy bien. Que sus sueños se hagan realidad. Estén donde estén, les quiero decir que yo, Esteban Cruz, los quiero mucho.
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0: Son las 4 de la mañana, 4 minutos.
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2: Los transeúntes de la noche cierran el cristal. En la penumbra, palabras milenarias transgreden el abismo. El amor se reduce al beso, a la ternura, al silencio de los ojos. Se desnuda en la caricia. Se abandona sobre un lecho de lilas y rubores. Gobierna el paraíso, la cordura, el pensamiento, la virtud, el cuerpo en llamas. Y es apenas un pasaje en el acontecer de la ciudad desnuda.

0: La producción artística, María Teresa Bonadas.
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0: Perdón, olvidaba presentarme. Por ahí se me conoce como
1: El Santo.
0: Claro, mi nombre es... mi nombre. Bueno, déjelo ahí. Es más fácil recordarme como...

La distancia que existe de tu corazón al mío solo lo separa un hilo telefónico. Distancia que me pierdo y te pierdes de humedad, suspiros, caricias, susurros entrelazados a mordiscos y besos. Descubro a través de tu voz varonil todo el amor que se puede transmitir, sin nada a cambio, celos sin pertenecerme, escalofríos al sentir tus suspiros. Pasas a ser el hombre con quien una soñó. Nostalgias a cuando no sé de ti. Desafío constantemente en pensamiento y razonamiento, búsqueda de consuelo, refugio con necesidad de calor. La vida me mostró muchas cosas, escondió otras, pero al parecer en mi camino floreció el amanecer y el atardecer se encendió, iluminando mi oscuridad y así, enredada en tu cuello, recorriendo tu espalda, te dejo el ardor y el sabor para volverme a llamar.

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Mientras hojeaban el diario una mañana, Fred y Viv Morgan encontraron un artículo sobre una niña de edad escolar víctima de acoso que había saltado de un puente en Cornwall. La joven de 15 años tenía en su mano la muñeca de trapo de su niñez y un celular cuando la encontraron. En lugar de dar vuelta a la página y continuar con el ajetreado trabajo de administradora de su hostal en Warwick, la pareja comenzó a pensar cómo podían convertir su casa en un lugar para salvar vidas jóvenes. Me pareció estremecedor. Ella había hecho eso para escapar del temor que le producían estas personas que la acechaban, dice Viv. Y pensé, tenemos que poder hacer algo para ayudar. Viv, de 72 años, y Fred, de 95, buscaron asesoramiento en personas conocidas del sector de la educación y se embarcaron en la creación de Northlake House School. Viv recuerda, hablé con Fred y dije, ¿realmente te parece que es una buena idea? Él estaba leyendo el diario, lo bajó y dijo, nunca nos rendimos. O sí, y volvió a levantar el diario. Desde 2012, 34 niños han pasado por las acogedoras puertas de Northgate. Tienen gallinas que saltan a través de la gatera y se sientan al lado del hogar para buscar calor junto con los niños que disfrutan una taza de té mientras trabajan. Cuando los niños llegan aquí, se muestran extremadamente aprensivos y ansiosos, comenta Viv. Aún una vez que ganan confianza, vuelven inmediatamente a un estado de ansiedad si sucede cualquier cosa nueva. Muchos de ellos han sufrido acoso. Es bastante habitual que los niños que son víctimas de acoso no le cuenten a nadie lo que sucede, ni siquiera a sus padres. O bien, es su culpa, porque se sienten tontos. O si le cuentan a alguien, su padre irá a la escuela, o su madre hará un escándalo, y ellos no quieren eso. Ruth, hija de Ann Arkin, fue una de las primeras en llegar a Northlake. Ann recuerda cómo desde sus 6 años aproximadamente, su hija, la segunda de 4 hermanos, comenzó a manifestar angustia en relación con el colegio. La clase le resultaba abrumadora e intentó escapar después de que un psicólogo no lograra ver más allá de la conducta de Ruth. La etiquetaron como revoltosa y pronto se convirtió en blanco de burlas y acoso. Una vez que un docente comienza a disciplinar más a un alumno o se concentra en observar su comportamiento, entonces todos los niños también empiezan a concentrarse en esa persona, explican. Esto fue acentuándose con los años hasta que ella terminó siendo presa fácil de acosos y burlas. Muchas veces la llevaba a la escuela y se quedaba gritando, tirada en el cordón de la vereda. La escuela le resultaba un espacio muy hostil y eso llevó al comportamiento autodestructivo que finalmente la empujó a una sobredosis. Tenía 13 o 14 años y fue un caso de sobredosis muy grave. Estuvo internada en terapia intensiva durante 12 semanas. Luego de su hospitalización, especialistas entrevistaron a Ruth para incorporarla a una unidad de tratamiento para adolescentes. Nunca olvidaré la elocuencia con la que expuso su caso, dice Ann. Les dijo que sentía que había nacido en el momento equivocado, que ya no quería continuar y que simplemente quería morir, que por favor se lo permitieran. Le concedieron un lugar en esta unidad por 8 semanas y durante ese periodo le diagnosticaron síndrome de Asperger, de alto funcionamiento. Finalmente tuvo en sus manos una explicación sobre su manera de comportarse y aprender. Esto condujo a su inscripción en Northlake. Creo que dormí durante los primeros 6 meses, recuerda Ruth. Había una cama en el piso superior de la escuela y yo iba allí a dormir porque no podía concentrarme. Me sentía
tan abrumada de tener que volver a estudiar. Al principio, cuando conocí a todos, no me sentía segura porque ya había probado cosas antes que no habían funcionado. Pero cuando entré a esta escuela, recuerdo que pensé que ese lugar era muy diferente. Todos los niños son encantadores y realmente se esfuerzan mucho por hacerte sentir mejor. Un par de veces llegué a la escuela llorando porque estaba muy triste. Estos se sentaban a mi alrededor, me distraían y pensaban cosas para hacer. Algunos de estos niños tenían 13 o 14 años y cuando entré yo tenía 15, 16. Fue sorprendente cuánto me ayudó todo esto. El personal es muy parecido a como es mi madre y es muy fácil encariñarse con ellos. Vi en ellos las mismas cualidades que tiene mi mamá. Era como si adaptaran su apoyo a cada uno de los chicos. Eran como mi madre para mí y a la vez eran como la madre de otro para ese otro. La directora, Jill Cornfield, dice que los docentes de Northlake son excelentes especialistas humanos que se caracterizan por su compasión, intuición, fortaleza personal y autonomía. Explica que la escuela trabaja con un máximo de 20 alumnos por vez. Se conservaron algunos elementos de la época en que Viv y Fred tenían su hostal, como alfombras y cortinas para crear un ambiente que no resultara amenazador. En las escuelas se hace todo lo posible por permitir que los alumnos alcancen su potencial, afirma Jill. Pero el tamaño de los establecimientos, el volumen de alumnos, los timbres que suenan cada hora y los uniformes se convierten en elementos sumamente intimidantes para muchos jóvenes. Algunas escuelas verdaderamente son escuelas que escuchan y trabajan con empeño para responder a las necesidades de todos sus estudiantes. Desafortunadamente otras no. Muchos alumnos, como varios de los nuestros, han quedado al costado del camino debido a la falta de comprensión necesaria para permitirles continuar. Una gran cantidad de estudiantes hablan de Northlake como la escuela de sus sueños. Se enseña a los alumnos en pequeños grupos, o de a uno, según la persona y su capacidad. Cada cual tiene un horario coordinado, en forma personal, y se presta tanta atención a sus necesidades sociales y emocionales como a su nivel académico. Jill agrega, Viv y Fred son dos maravillosos modelos a seguir. Creo que dejar su hogar para ayudar a los jóvenes es un gesto increíble y refleja su visión de progreso y proactividad respecto de la vida. El año pasado, Viv y Fred recibieron el premio Pride of Britain y luego se vieron repletos de solicitudes y pedidos de inscripción nuevos. Las experiencias que relatan muchos de los aspirantes de todas partes del país son desoladoras y aún estamos trabajando en esas respuestas, afirma Jill. Estos correos electrónicos de padres, alumnos y familiares remarcan cuán necesario es que existan más escuelas como Northlake y cómo están sufriendo muchos jóvenes sin ninguna esperanza de avanzar para lograr su verdadero potencial e independencia económica. Si bien ha ayudado a muchos niños desde 2012, a Viv le preocupa que Northlake no resulte sostenible en términos financieros. Ahorran todo lo que pueden, reutilizan todo y dependen de la ayuda voluntaria para mantener la escuela activa y en funcionamiento. Quisiera asegurarme de que la iniciativa pueda continuar. También me gustaría que se abrieran más lugares como este, de manera que otros niños en este estado de desesperación puedan tener una oportunidad, dice. El costo tampoco es elevado. Es así, con un poco de dinero ellos pueden encaminarse y convertirse en integrantes productivos de la sociedad que pagan sus impuestos. Además de los grandes beneficios que ofrece una escuela como Northlake, no se puede subestimar el impacto que esto produce en las familias, como en el caso de los Harkin. Nada que pueda decir alcanza para expresar la maravillosa pareja que son Fred y Viv, sostiene Ann. Hablando muy en serio, mi hija está viva hoy gracias a ellos.
la oportunidad que le dieron de ser ella misma al ofrecerle un entorno seguro y devolverle su confianza en el aprendizaje. No son muchas las personas que pueden hacer un regalo así, y ellos lo lograron. Ruth recuerda: nunca imaginé que pasaría algo así, aprobar mis exámenes y seguir con buenas calificaciones. Estas son cosas con las que había soñado durante años y hoy están pasando. Es increíble.

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El basílico. Se dice, se cuenta, que el basílico es un ser extraño, parecido a un escuerzo o a un reptil, que lleva un solo ojo en su frente. La leyenda cuenta que el basílico nace de los huevos pequeños sin yema que ponen algunas gallinas. Y en algunas regiones también se dice que es un huevo puesto por un gallo muy viejo. El basílico suele esconderse en cualquier recoveco de la casa. Y la persona que lo vea al ojo puede morir de inmediato o quedar completamente ciega. Un consejo, una forma de combatir a este ser es lograr que se observe en un espejo y así muera al instante. Hay que tener cuidado de destruir los huevos antes de que el animal nazca, pues la gestación solo es de un día. Aquellos gallos viejos que ya casi no cantan, esperemos que nunca pongan un huevo. Que tengan buenas noches.

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0: Buenas tardes, estoy nuevamente con la intención de poder hablar con vos, mujer, con vos, hombre, con estos grupos de mujeres en Buenos Aires o en el interior del país. Y como ya lo venimos haciendo desde otros momentos, la violencia de género es un tema que nos caracteriza, es un tema que nos une, es un tema desde un trabajo fecundo a partir de distintas redes y de distintos profesionales y también no profesionales, pero lo que tratamos de transmitir es hasta toda la comunidad y fundamentalmente aquellas mujeres de la comunidad que se sienten responsables y muy llegadas a otras mujeres en su propio barrio, en su propio lugar de trabajo, en una fábrica. Bueno, en donde las mujeres tenemos contacto con otras mujeres socialmente y nos resulta muy importante seguir hablando de estos temas para tener referentes, ¿no? Para tener estas referentes que puedan ir ayudando a superar esta situación con mujeres y como hablamos en otro encuentro, hablamos sobre la situación de lo que significa este traslado y este camino que se hace hacia la adultez desde la adolescencia, desde la juventud, y donde aparecen en estas primeras relaciones de hombre y de mujer, en esta formación incipientes de pareja, comienzan a darse y a vislumbrarse la gran problemática que significa la violencia. Nosotros, en nuestro país, tenemos sin duda cantidad de instituciones vinculadas a los adolescentes, tanto en el ámbito educativo como en el ámbito social en general, y el joven, el adolescente, camina de alguna manera durante varias, por distintas instituciones. Pero vemos la problemática de la violencia de género fundamentalmente cuando se encuentra en relación de pareja. Y también nos hace pensar y repensar que debiéramos de tener esta visión con mayor conocimiento, con mayor herramienta, y tendríamos que estar pensando en que hay una comunidad que está muy sensibilizada. Nosotros tenemos en Argentina reciente reiteradas noticias en todo nuestro país de lo que son los femicidios donde las víctimas son adolescentes. Entonces, esta mirada desde el adulto para el acompañamiento a las familias, para el acompañamiento a los profesores que están en contacto y el acompañamiento a los que representan otras instituciones y están con estos jóvenes. Desde el marco conceptual, es decir, nosotros de dónde podemos seguir viendo a este joven, donde aparecen estos padres, de alguna manera, a veces en algunos momentos de este andar del joven adolescente, no se han percibido estas situaciones en general en el hogar. Y otras situaciones también hacen del cambio en una primera instancia, siempre de un cambio en sus conductas, en la mujer, la niña, esta niña que va en camino a ser la mujer adulta y en este transcurso de su vida viene con determinadas alteraciones en su propia conducta cuando se reflejan en general en los establecimientos educativos. Se hace bastante imposible esta situación de generar cambios solos desde las charlas, solo desde el acompañamiento de sus propias amigas. Se hace bastante imposible a veces también el mural, este mural que se conforma con el resto de sus familiares y en la negación de situaciones que son por demás visibles y que generan cambios, que generan controversias en su mismo ámbito familiar. Cuando comienzan estas relaciones, fundamentalmente y con el tiempo, como ya hemos hablado, aparecen las situaciones y las historias de estas mujeres en situaciones muy dispersas y en unas primeras instancias muy introvertidas, situaciones que no se sociabilizan en general. O se buscan alternativas o se van buscando en ese transcurso del no saber qué hacer y nos vamos encontrando con conductas de adolescentes, mujeres, con conductas extremadamente de espanto, totalmente, que producen espanto, situaciones por las que están viviendo. Situaciones que en general el adolescente hombre o el más joven que tiene este tipo de relación con la mujer tiñen y tienen unas cortinas y situaciones en las que apareciera que fuera el amor. Y el amor de esa manera es un amor de posesión en el que estuvimos hablando, es un amor de encierro y es donde modificando estas conductas van teniendo una relación cada vez de mayor violencia entre sí. Es necesario que todos los que están en contacto con estas parejas de jóvenes violentos, que ejercen esa violencia, a veces en el ámbito de los hogares, a veces en el ámbito de los servicios educativos y muchas de otras veces también en cualquiera de las de los lugares donde estos jóvenes puedan desarrollar a veces encuentros sociales donde se van profundizando este tipo de relaciones. Lo fundamental en el trabajo y en la mirada hacia esta adolescente mujer es ir previendo que hay un marco que no es el marco normal, no es el marco del cuestionamiento de los celos y el posicionamiento que se le da por nombrarlo el amor. Y también unas situaciones de relaciones sexuales que llevan muchísimas veces a este ámbito de violencia y de posesión. Queremos decirles a las mamás de jóvenes o a vos, joven, que nos estás escuchando, que en el golpe, que esta modalidad de conducta, estos ataques de enojo que produce tu pareja, no forma parte de la naturaleza de una relación. De ninguna manera. Estamos ante la característica de hombres violentos que se van generando en este proceso constantemente y que hacen muy difícil a veces el quiebre de esta relación o la separación como tal. Tenemos que pensar que es violencia. Tenemos que tratar de promover con el resto de los que tenés en tus espacios y en tu lugar que la violencia de género en el noviazgo te perjudica en las relaciones y no te tenés que seguir acercando y manteniendo los mitos, ¿no? Estas creencias populares que se da en muchos lugares, que se dan todavía desde muchas culturas. Nosotros tenemos que estar pensando en que el Estado, a través de los gobiernos, deben de implementar de alguna manera estos lugares de protección, que conforman también lo que es la protección a la mujer en sí, pero es este marco referencial que tenemos de los últimos años, donde van apareciendo la mayor cantidad de muertes y de femicidios específicamente, o de ataques con lesiones muy importantes, tienen que darse desde esta situación de democracia en el derecho pleno a que las jóvenes, por un lado, a que las jóvenes puedan realmente ir construyendo una vida digna en sus derechos y que el joven violento, el que va a ser un futuro hombre violento, es necesario su tratamiento para que estos varones modifiquen esta modalidad de conductas. Por eso hay una concepción de ese amor romántico que va generando estas relaciones de pareja y sigo abordando estas características del joven que en un primer momento modifica su relación de amor pensando que desde la propia seducción puede ir modificando y teniendo a una joven de rehén. No quiero dejar de nombrarles, de seguir pensando juntos con ustedes las problemáticas que en los jóvenes aparecen. Y aparecen problemáticas de violencia cuando hay este tipo de relaciones que se conforman con relaciones sexuales en el que el hombre en realidad lo que buscan son relaciones de depravaciones. Por lo tanto, eso también genera la falta de situaciones entre ambos que la mujer no acepta y termina fundamentalmente en algún tipo de relación cuando se consiente y no sé, son relaciones consentidas y y de alguna manera se promueven en estas relaciones de pareja esta problemática donde no hay consentimiento desde las dos personas y tenemos que reconsiderarla como una violación. Están violando nuestro cuerpo, están violando la situación del no consentimiento de parte de la mujer y que esto no significa una prueba de amor. Tenemos que estar pensando también en ese itinerario de mitos que traspasan de alguna manera las relaciones de tantas niñas jóvenes y en estos tipos de relación de noviazgos. Cuando se dice que a los 18 años lo demás, lo normal es haber tenido ese tipo de relaciones sexuales. Y por ahí aparecen esas transformaciones de el hombre que en una primera parte formaba la protección y esto significan este tipo de pruebas de amor y que conforman este tipo de relación de violencia y de conclusiones de esto. Tenemos que pensar que no es verdad, que eso es extremadamente falso y que no es una relación de normal, de normalidad haber tenido relaciones previas a los 18 años. Tenemos que pensar también que podemos tener determinados juegos amorosos en esa juventud, pero no siempre los juegos amorosos deben, en estas relaciones, terminar con relaciones sexuales específicas. Por lo tanto, esos arrepentimientos de la mujer hacen que, en general, produzcan algún tipo de transformaciones. Y esas transformaciones desde la mujer son las respuestas a las situaciones del hombre violento que ejerce constantemente sobre, en muchísimos momentos, sobre las situaciones del mismo con las situaciones sexuales específicamente. Ese varón quiere convencer a esa niña que tiene que al no tener relaciones sexuales algo anda mal en la pareja. Y eso forma parte de estas negaciones y de las próximas golpizas que comienzan a darse en muchísimos de los casos. Por eso es fundamental que darle instrumentos, darle herramientas y para que en estas relaciones de jóvenes y de parejas haya fundamentalmente algo que es la comunicación. Esto está muy bueno hablar, qué es lo que gusta y qué es lo que no gusta y vamos a ir viendo cuando se va transformando a pesar de que la mujer se acerca al hombre con esta disposición, el de los hablados y estas relaciones previas que no significan justamente demostraciones de amor, sino significan demostraciones de poder. Y a eso vamos. Por lo tanto, seguimos diciendo a mujeres niñas, a esas madres, a estos profesores, a esos amigos, que estemos atentos, que estemos alerta, que no queremos continuar en nuestro país fundamentalmente con esta búsqueda constante de adultos mayores que sí encontramos que cada tres parejas hay una pareja de estas mujeres fundamentalmente que vienen sufriendo violencia. Esto lo venimos previniendo, venimos hablando con estas mujeres niñas y venimos pregonando esta posibilidad que forma parte de una política de acción de los distintos gobiernos para que tengan una mirada desde el derecho. El derecho a la dignidad, el derecho a una vida distinta en muchas jóvenes que ya desde las características de la formación de estos noviazgos, en las primeras etapas de la pareja, aparece la violencia. Muchas gracias.
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0: Son las 5 de la mañana, 5 minutos.
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Para comunicarte con la ciudad desnuda tenés un montón de opciones. Mira, una puede ser a través del mail ciudad@losangelesradio.com.ar. ciudad@losangelesradio.com.ar. ¿Lo querés hacer telefónicamente según desde qué zona sea? Bueno, 011-4754-6048. 011-4754-6048. Digo de según desde qué zona sea, porque por ahí te resulta muy caro el teléfono. Si tenés Skype, nuestra cuenta es Los 44 Ángeles. ¿Sí? Los 44 Ángeles. Y haces el trámitecito para que podamos charlar a través del Skype. Podés grabar también en MP3 tus poesías, comentarios, pensamientos y nos lo mandás a ciudad@losangelesradio.com.ar. Hay muchas formas de comunicarse. En Facebook podés también hacerlo a la cuenta de María Teresa Bonals. María Teresa Bonals. Ella es la productora artística. Ahí también podés, expresar tus sentimientos, mandar fotografías, poesías, lo que fuera. ¿Te vas a acordar? Comunicate, ¿eh? Esto es La Ciudad Desnuda. 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Gracias por estar, ¿eh? 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
1: Y aquí estamos, mis queridos contertulios, transitando las calles de la ciudad desnuda. Gracias por estar. Muchas gracias, de verdad. Y, bueno, gracias también por la respuesta, por acompañarnos y responder a veces algunas inquietudes o algunas charlas que o vertido de opiniones que he hecho y que hay oyentes que dan su parecer, ¿no? Por ejemplo, Margaret. Así es como me ha puesto su nombre en el email. Margaret está lejos, de Buenos Aires, en el interior del país. ¿Y en dónde era? A ver si lo anoté por acá. En Resistencia. Ah, qué bueno. En Resistencia. Bueno, ahí Margaret me envía un comentario suyo respecto de algo, de otro comentario que hice yo ya hace algunos programas atrás, con respecto al tema este de que si dentro de una relación, tanto de pareja como de amistad, ¿no? Se necesita a veces de una disculpa como para mejorar las relaciones entre las personas. Esto lo había comentado yo a propósito que me acordaba de aquella película Love Story, ¿no? Que tenía un epígrafe, una dedicatoria o una frase, un subtítulo, digamos así, que decía: amar es nunca tener que pedir perdón. Y sin embargo, decía yo que en la realidad, para mí sí es importante pedir perdón si alguien se equivocó, ¿eh? O por lo menos si hizo doler a otra persona. A veces no se hace doler a propósito, pero se hace doler. Se comete un error, se comete una acción que puede hacer que la otra persona se sienta molesta. Y hay gente que prefiere obviar eso, ¿no? Decir, bueno, sigo como si nada hubiera pasado y te sigo ponderando y tratando bien. Bueno, no, decía yo que es importante, por lo menos para mí, ¿no? Para un loco zafado como yo, recibir ese pedido de disculpas. No se trata con esto de que nadie se tenga que rebajar ni caminar o andar de rodillas no sé hasta dónde como muestra de su dolor. No es para tanto, no se trata de que nadie se rebaje. Es más, muchas veces me ha pasado que alguien me dice: mira, disculpame. Y yo digo: no, está bien, la verdad me siento mal, porque es como que no yo no soy Dios y no tengo por qué andar perdonando, ¿no?, a las personas. Pero es cierto, realmente es importante para mí recibir un pedido de disculpas si algo me ha dolido y yo lo he hecho saber. Claro, por supuesto está en la otra persona decidir si realmente lo que hizo puede haber sido malinterpretado y bueno, y su deseo de disculpa. A lo mejor hay alguien que dice: no, mira, yo no tengo interés en pedirte disculpas porque me parece que no hice nada para tener que pedir disculpas. Y bueno, está bien, allá él. El problema, en tal caso, es que yo ya no seré la misma persona con quien para mí se ha equivocado en algo. Pero bueno, cosas que uno dice. La opinión de Margaret es que está en desacuerdo conmigo. Ella piensa de otra manera. Bueno, lo respetamos y le agradecemos a Margaret de Resistencia que nos ha respondido, ha vertido su opinión a través de un mail sobre este particular. Gracias, ¿eh? A ver, ¿qué tengo por acá? Yo charlando, me olvido que tengo que pasar música. La mejor música del mundo, ¿eh? Siempre aquí en la ciudad desnuda. Habrá algunos que digan, ah, pero este hombre pasa música vieja, música que ya se pasó en las radios, no se pasa más. Pero bueno, a mí me pasa seguramente como a muchos de ustedes, ¿no? Que en su casa escucha la música que les gusta, aunque sean discos viejos o lo que fuera, pero si a uno le gusta, bueno, y yo pretendo compartirlo con ustedes. Ojalá que les guste también, que compartan mi gusto, ¿no? La que viene ahora, por ejemplo, es Tina Turner. ¿Cómo olvidarse de Tina Turner y un éxito como este, que ya está girando?

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Creo en la vida todopoderosa, en la vida que es luz, fuerza y calor. Porque sabe del yunque y de la rosa, creo en la vida todopoderosa y en su sagrado hijo, el buen amor. Tal vez nació cual el vehemente sueño del numen de un espíritu genial, brusca la senda, el porvenir risueño, nació tal vez cual el vehemente sueño de un apóstol que busca un ideal. Padeció la titán bajo los yugos de una falsa y mezquina religión, 20 siglos se hicieron sus verdugos, y aún padece titán bajo sus yugos, esperando la luz de la razón. Fue en la humana estultez crucificada, murió en el templo y resurgió en la luz, y desde allí vendrá como una espada contra esa fe que germinó en la nada, contra ese Dios que enmascaró la cruz. Creo en la carne que pecando sube, creo en la vida que es el mal y el bien, la gota de agua del pantano es nube, creo en la carne que pecando sube y en el amor que es Dios. Por siempre. Amén.

Como me interesa mucho todo lo que tiene que ver con las personas, con el mundo de las personas, con el mundo de la mente de las personas, se me ocurrió en esta noche traer otra vez a mis manos el ejemplar que tengo desde hace bastante tiempo ya, unos años, La inteligencia emocional, el libro de Daniel Goleman. Y me vengo a el ítem impulsos para la acción. Lo comparto contigo. Vale la pena, si tenés oportunidad, de poder escuchar un poco, atender un poco a esto, porque dice cosas muy, muy, muy interesantes. Un día de principios de primavera conducía por una autopista sobre un puerto de montaña de Colorado, cuando una repentina borrasca cubrió de nieve el camino. Miré atentamente hacia adelante y no logré ver nada. El remolino de nieve se había convertido en una enceguecedora mancha blanca. Hundí el pie en el freno y sentí la ansiedad que recorría todo mi cuerpo y oí los latidos de mi corazón. La ansiedad se convirtió en miedo absoluto. Frené a un costado del camino y esperé a que la borrasca pasara. Media hora más tarde, la nevisca cesó, la visibilidad se normalizó y yo continué mi camino. Pero unos cientos de metros más adelante me vi obligado a detenerme otra vez. Un equipo de una ambulancia ayudaba al pasajero de un coche que había chocado con el que lo precedía. La colisión había bloqueado la autopista. Si yo hubiera seguido adelante a pesar de la nieve, probablemente habría chocado con ellos. La cautela a la que el temor me obligó aquel día tal vez me salvó la vida. Como un conejo paralizado de terror al ver un zorro que pasa o un protomamífero que se esconde de un dinosaurio que me rodea, quedé dominado por un estado interior que me obligó a parar, prestar atención y tener en cuenta el peligro inminente. En esencia, todas las emociones son impulsos para actuar, planes instantáneos para enfrentarnos a la vida que la evolución nos ha inculcado. La raíz de la palabra emoción es motere, el verbo latino mover, además del prefijo e, que implica alejarse, lo que sugiere que en toda emoción hay implícita una tendencia a actuar. Que las emociones conducen a la acción es muy evidente. Cuando observamos a niños o animales, solo es en los adultos civilizados en los que tan a menudo encontramos la gran anomalía del reino animal. Emociones, impulsos arraigados que nos llevan a actuar divorciadas de la reacción evidente. Es nuestro repertorio emocional. Cada emoción juega un papel singular, como quedó revelado por sus características sintonías biológicas. Véase el apéndice A para conocer detalles sobre las emociones básicas, dice aquí. Con nuevos métodos para explorar el cuerpo y el cerebro, los investigadores están descubriendo más detalles fisiológicos acerca de cómo cada emoción prepara al organismo para una clase distinta de respuesta. Con la ira, la sangre fluye a las manos, y así resulta más fácil tomar un arma o golpear a un enemigo. El ritmo cardíaco se eleva y un aumento de hormonas como la adrenalina genera un ritmo de energía lo suficientemente fuerte para originar una acción vigorosa. Con el miedo, la sangre va a los músculos esqueléticos grandes, como los de las piernas, y así resulta más fácil huir, y el rostro queda pálido debido a que la sangre deja de circular por él, creando la sensación de que la sangre se hiela. Al mismo tiempo, el cuerpo se congela, aunque solo sea por un instante, tal vez permitiendo que el tiempo determine si esconderse sería una reacción más adecuada. Los circuitos de los centros emocionales del cerebro desencadenan un torrente de hormonas que pone al organismo en alerta general, haciendo que se prepare para la acción y la atención se fija en la amenaza cercana, lo mejor para evaluar qué respuesta ofrecer.
Entre los principales cambios biológicos de la felicidad, hay un aumento en la actividad en un centro nervioso que inhibe los sentimientos negativos y favorece un aumento de la energía disponible y una disminución de aquellos que generan pensamientos inquietantes. Pero no hay un cambio determinado de la fisiología salvo una tranquilidad que hace que el cuerpo se recupere más rápidamente del despertar biológico de las emociones desconcertantes. Esta configuración ofrece al organismo un descanso general, además de buena disposición y entusiasmo para cualquier tarea que se presente y para esforzarse por conseguir una gran variedad de objetivos. El amor, los sentimientos de ternura y la satisfacción sexual dan lugar a un despertar parasimpático, el opuesto fisiológico de la movilización, lucha o huye, que comparten el miedo y la ira. La pauta parasimpática, también llamada respuesta de la relajación, es un conjunto de reacciones de todo el organismo que genera un estado general de calma y satisfacción, facilitando la cooperación. El levantar las cejas en expresión de sorpresa permite un mayor alcance visual y también llega más luz a la retina. Esto ofrece más información sobre el acontecimiento inesperado, haciendo que resulte más fácil distinguir con precisión lo que está ocurriendo e idear el mejor plan de acción. La expresión de disgusto es igual en el mundo entero y envía un mensaje idéntico. Algo tiene un sabor o un olor repugnante, o lo es en sentido metafórico. La expresión facial de disgusto, el labio superior torcido a un costado mientras la nariz se frunce ligeramente, sugiere, como señaló Darwin, un intento primordial de bloquear las fosas nasales para evitar un olor nocivo o de escupir un alimento perjudicial. Una función importante de la tristeza es ayudar a adaptarse a una pérdida significativa como la muerte de una persona cercana o una decepción grande. La tristeza produce una caída de la energía y el entusiasmo por las actividades de la vida, sobre todo por las diversiones y los placeres, y a medida que se profundiza y se acerca a la depresión, hace más lento el metabolismo del organismo. Este aislamiento introspectivo crea la oportunidad de llorar por una pérdida o una esperanza frustrada, de comprender las consecuencias que tendrá en la vida de cada uno, y mientras se recupera la energía, planificar un nuevo comienzo. Esta pérdida de energía puede haber obligado a los primeros humanos entristecidos y vulnerables a permanecer cerca de casa, donde estaban más seguros. Y es para leerlo todo el libro, pero claro, solamente muy de vez en cuando voy compartiendo contigo algunos tramos de la inteligencia emocional. ¿Por qué es más importante que el cociente intelectual? Vaya que es más importante. Daniel Goleman, su autor.

Y es que sin ti no tiene sentido hacer otro programa de La Ciudad Desnuda. Por eso, ahora que me voy alejando, ya terminando este capítulo de hoy, pretendo que la próxima vez volvamos a encontrarnos. ¿Estarás? Ojalá que sí. Yo apareceré por esta autopista, pero claro, en el otro sentido, para ingresar a La Ciudad Desnuda. Como siempre, tarde por las noches. A medida que me alejo a través de esta autopista, casi desierta por estas horas, las luces de la ciudad a través del retrovisor se van adelgazando hasta desaparecer totalmente en la oscuridad. La propuesta está hecha, ¿eh? Espero que nos reencontremos para disfrutar de otro capítulo de La Ciudad Desnuda. Deseo fervientemente que se repita esta mutua compañía que nos hacemos en nuestros reencuentros nocturnos.

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0: Son las 6 de la mañana, 4 minutos.
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2: Y aquí estamos, en un nuevo reencuentro radial para transitar las calles de la ciudad desnuda. Una sana costumbre que pusimos en marcha allá por 1993. ¡Ja! ¡Qué bueno que estés allí! Y mejor aún si te quedás y me acompañás. Soy, a ver, conocido por El Santo. No hago milagros ni nada que se le parezca. Contra viento y marea, como decía el recordado Guerrero Martínez, seguimos con este sencillito programa de radio aprobado por mucha gente, incluso con un premio Águila Dorada en la ciudad de Mar del Plata.
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2: Contra viento y marea, y te cuento que a veces el viento sopla fuerte y la marea está embravecida. Pero aquí estamos. Por ejemplo, hay voces que me dicen, su programa tiene un formato viejo, desactualizado. La radio cambió y usted se quedó en la época de Nucha Mengual, Cerasolo, Guerrero Martínez. Pasa música vieja. Bueno, la realidad es que ya estoy viejo para cambiar. Y por eso sigo con esta ciudad desnuda. ¿Qué es un policial erótico? ¿Hay porno? No, nada de eso. Nos damos cita a aquellos oyentes que en la noche buscan desacelerar el ritmo del día y, digamos, desnudar sus almas. Pasarla bien durante un rato escuchando relatos, poesías, música romántica, hasta radioteatros. Dale, acompáñanos vos también. Comenzamos pues con un periplo a través de la ciudad desnuda.

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Una calle adoquinada, brillante por la garúa. Un auto lejano chirreando sus ruedas. Silencio nocturno. Faroles que cuelgan donde el viento los mueva y alumbran desparejos. Silencio nocturno. Un beso callado. Tus tacos que suenan en las rotas veredas. Tu cintura se cimbrea en mi mano que la abraza, que la ciñe. La naranja pollera se levanta por la brisa. La esquina oscura y el vecino que pasa. Nada veo, nada siento, solo tu cuerpo que camina. Siento el cansancio y veo tu palidez del amor vivido. Y más te quiero, más te siento. Y me detengo y te beso con tu mano en mi nuca. Te acaricio entera, sin palabras, solo tus ojos. En la noche lluviosa de un barrio cualquiera, un negocio iluminado y el brillo de tus ojos. Tus pasos se hacen lentos, compartimos la lluvia, silencio nocturno. Y ya te extraño, con tu cuerpo junto al mío, tu tibieza, tu sabor. Tal vez seas deseo o amor, o es que lo sos todo. Discutir en un susurro, confundiendo los alientos con las manos apretadas. Dos cuadras en silencio, escapadas de este mundo, sintiendo tus formas, una y otra vez, el tiempo se acaba. Ya me separo de vos. ¿Hasta cuándo? No lo sé. El empedrado está allí, mojado, como mi boca, que repite los besos en el silencio nocturno. Todo sin hablar. ¿Para qué?

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Hoy presentamos Opticot por Ronnie Vargas. Opticot. Esta fue la primera palabra que ella dijo. En aquellos tiempos, tan solo algunos balbuceos salían de sus labios. Un día me sorprendí mientras trabajaba. Estaba muy concentrado y me pareció oír un ruidito, algo así como golpecitos, muy suaves, apenas si podía escucharlos. Así es que dejé lo que estaba haciendo y me acerqué a mi hija que jugaba en el suelo. Era ella. Emitía un sonido sutil, una y otra vez lo repetía. Absolutamente abstraída de todo, pronunciaba aquella palabra mágica, su primera palabra, casi sin pausas. Decía Opticot, Opticot, Opticot. Casi se podía sentir el golpecito de su lengua sobre el paladar tan pequeño. Mientras decía su palabrita inventada con toda precisión, parecía que se preparaba para hablar toda la vida. Mi sorpresa fue cambiando. Primero se vistió de risas, luego de ternura, y volvió a ser sorpresa una vez más para, al final, ponerse el traje de emoción y llenarme los ojos de lágrimas. Casi podía sentir ese olor que las lágrimas nos traen cuando se apoderan de nosotros. Estaba siendo espectador de lujo de la mismísima fundación de su lenguaje, de su estreno en el mundo de la palabra, de su primer esfuerzo por darse a entender. Con el tiempo, Opticot fue la banda de sonido de nuestra vida en la casa. Dicho con ímpetu y tono demandante, significaba leche. Con un leve ascenso interrogativo al final, era una invitación a jugar. Entre bocanadas de aire y con las vocales muy estiradas, significaba que quería irse a la cama. Todo el lenguaje entre nosotros se remitió a una única palabra. Es que no hacía falta más. Nos entendíamos a la perfección. Luego, su vocabulario se fue poblando y, para mi sorpresa, su gran interés por aprender nuevas palabras no conocía límites. Así llegaron diálogos memorables, situaciones en las que su expresividad me dejó pasmado, como aquella noche en que me pidió justicia ante mi negativa a que se quedara a ver televisión cuando ya era muy tarde, o cuando me presentaba a cualquier persona diciéndole: hable con mi padre, él es argentino y, como usted sabe, les encanta hablar. ¡Ay, qué gente tan divertida! De nada servía que le pidiera por favor que no me presentara a nadie más en el supermercado. Mi hija fue creciendo. Pronto tuvo un vocabulario de lo más nutrido, tanto en castellano como en catalán, su lengua nativa. Teníamos charlas preciosas en el desayuno, de camino al colegio o en el momento que fuera. Los dos fuimos aprendiendo el uno del otro. Yo con mi experiencia y ella con su frescura, lográbamos darnos muchísimo más que palabras. Ella tan europea y yo con mis modismos tan lejanos, vivimos una vida mágica, muy unidos, cómplices y compañeros. Hoy, la vida nos tiene a cada uno en un continente distinto, físicamente, claro. Ella ve la nieve y yo le cuento que hace un día, para que nos cansemos de andar en bicicleta, la saludo para su cumpleaños cada mayo, pidiéndole que se abrigue, y ella no entiende por qué en plena primavera me preocupo por eso. Se llama Ona. En catalán significa olas del mar. El mismo mar que cruzo cada año para verla. Si me miro al espejo, entiendo por qué es que se me hacen tan largos los años. Me están pesando y se me nota. Duermo poco, pienso en ella en el camino al colegio, pateando escarcha en las horas de charlas en la playa, recogiendo caracoles y piedritas.
Sigo pensando en los paseos a caballo, esa gran pasión que tanto la entusiasma, en las caminatas por el bosque hablando de gatos y otros animales. Sigo pensando, se me cierran los ojos, no puedo dormir, me duermo. Al final, vaya a saber a qué hora consigo dormir un poco, pero siempre en mi casa, sea el día que sea, se escucha una radio, la televisión o música de fondo. Jamás hay silencio. Quizás porque quiero creer que solo por eso, por tanto ruido, es que no puedo escuchar su vocecita diciendo Opticot. La historia pertenece a Juan Manuel Vargas, publicada en Aquellos que aman 3, editorial Raíz de 2, 2013.

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el cuero. Se dice, se cuenta, que el cuero es un ser que habita el sur de la República Argentina. Es un animal que flota en el agua de los ríos y los lagos. Se lo llama cuero porque parece el cuero de un animal oscuro flotando, pero en sus extremidades tiene uñas afiladas con las que captura a sus víctimas y las lleva al fondo del agua para luego devorarlas.

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Hasta la próxima. 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

0: Bueno, estamos una vez más para hablar sobre violencia de género. No sé si me habrás escuchado en otras oportunidades. Me llamo Mirta Ward, soy de San Martín, provincia de Buenos Aires, y tenemos un importante proyecto que seguimos adelante y estamos trabajando para revertir la vida, la posibilidad de una vida mejor. Con unos grupos muy numerosos, diríamos arriba de 1.000 mujeres que nosotros, que ya han pasado muy cerca de nosotros para poder expresar esto. Por eso, hoy tenemos que tener siempre presente las señales, cómo es esta situación de una relación violenta que a veces se esconden a través de expresiones de amor. Y pensamos que no está sola, que siempre hay formas de acercarse a así sean las direcciones del Estado municipal o de los gobiernos provinciales o el 144, el número nacional de que podés pedir ayuda. Me resultaba muy importante que tengas mayores conocimientos de lo que significa realmente la violencia y cuál es la importancia de tu protección. Hay una ley que es la Ley Nacional, la 26.485, que justamente es una ley para prevenir, para sancionar y para erradicar, para dejar la violencia contra las mujeres que se sigan desarrollando en sus ámbitos interpersonales, que estas mujeres una vez más tengan la protección de esta ley, que quiero adelantarles que es una ley a nivel nacional, por supuesto, una ley nacional que desde el 2009 se utiliza a partir de los convenios con cada una de las provincias y a su vez sus leyes provinciales. Específicamente va determinando paso a paso cuál es la metodología y cuál es la situación de que lleva adelante a la mujer con las características cuando se tiene contacto con ella. Entonces pensemos todos, mujeres, hombres, jóvenes, ¿qué es la violencia? Es esa acción que afecta la integridad física, psíquica, moral y sexual, y muchas veces también el ámbito de la libertad. Y a veces lo consideramos, se considera, no sé, específicamente como delito. Pero esta situación de abuso, esta situación de omisión, de dejar a esta mujer sin libertad, estas acciones directas que conocemos nosotros y que venimos hablando de lo que es la violencia económica, o no te dejo el dinero, lo que es la violencia psicológica, que es sin tener el castigo a veces físico, va constantemente presentando y hablando y malpreciando a esta mujer. Por lo tanto, nosotros tenemos que estar pensando que hay un grupo que forma parte de un grupo familiar también la violencia. Entonces, ¿cómo se puede dar esta situación de violencia hacia la mujer específicamente? Entre las parejas, parejas que pueden ser de esposos o parejas de uniones de hecho o situaciones de vinculares de noviazgos. También se da la situación en que la mujer recibe violencia de parte de los padres, de parte de los abuelos, y también en otras oportunidades, desgraciadamente, hoy muchísimo se nota los que son con sus descendientes, ¿no? Con sus hijos, incluso más, desgraciadamente vemos cuadros de nietos que ejercen violencia hacia esa abuela. Hay otros vínculos de consignacionalidad, los vínculos de convivencia y esos vínculos que se establecen a partir de los noviazgos o los exnovios o las ex parejas o los ex esposos que también producen alteraciones y que modifican la conducta de esta mujer en muchos casos aterrorizada por lo que le pasa. Y también hay vínculos políticos, los vínculos que no son consanguíneos. Es decir, que pueden ser la pareja de la hija o quien sea, pero que no tienen en esa ningún vínculo, ¿no? El vínculo que nosotros hablamos de la consanguinidad, entonces ese vínculo tan tan cercano también se puede dar de manera más extensa. Por lo tanto, tenemos que saber que esa ley de protección a la mujer es amplia. Y uno puede recibir esa situación de violencia, esa violencia psicológica, esa violencia económica, esa violencia sexual, que modifican a veces también la moral de la misma mujer y que va previendo paso a paso su pérdida de libertad. Lo que nosotros tenemos que considerar siempre que se debe denunciar. Y cuesta años. Y hay mujeres de haber participado 10 años, 15 años, 20 años con esa pareja, pero cuando fue mayor, ya ahogada de tanta vida, de castigos y vidas de tantas limitaciones, considera que tiene que denunciarlo. Entonces la violencia, no es necesario que la víctima, en este caso, ¿no? De violencia de género, no tiene que tener necesidad de convivencia permanente. Es decir, que muchas veces no son convivencias por periodos, o dejó de ser conviviente, es un ex esposo, pero que todavía continúa agrediendo de distinta manera a esta mujer. Continúa agrediéndola, por ejemplo, no dándole lo necesario que necesita para sus hijos, el problema de la alimentación y muchas otras cosas que debiera de presentarse y no se hace. Y esta mujer, por no reclamarlo, sigue en una situación de desprotección. Por lo tanto, insistimos, insistimos, se debe denunciar. Y también tenemos que pensar que no solamente puede llegar a denunciar la víctima, puede toda persona que tiene conocimiento de hecho de una violencia sufrida hacia otra persona, o esta vecina, o esta trabajadora, o la acompañante de alguna trabajadora, es infinito, infinito. Es responsabilidad también del que está cerca de una mujer que padece violencia de género, deja no mirar la problemática. Por lo tanto, todos los ciudadanos estamos en condiciones de mayores de edad de poder denunciar la situación que padece esa víctima. Entonces, también tenemos que pensar que hay, y nos preguntamos, ¿por qué hay una cantidad importante de víctimas que son menores de edad? Es verdad. Hay víctimas que son menores de edad, pero lo que nosotros tenemos que decir que pueden denunciar una menor de edad y que puede ir acompañada de cualquier persona mayor de edad que pueda acompañar a esta víctima, pero la menor de edad puede dar testimonio de lo que le sucede. Y también lo que tenemos que prever es a aquellos incapaces, que ya con el tiempo seguiremos hablando, ¿no? De la violencia que reciben diariamente a algunos que tienen capacidades diferentes, las violencias que sirven, que tienen los ancianos, que se encuentran imposibilitados en muchos, de una manera de poder acercarse a una comisaría y poder hacer este tipo de denuncias de lo que está padeciendo. Por lo tanto, tendríamos que ver que se, estas situaciones pueden dar testimonio a aquellas personas que lo representen. Es importante que puede personas que representen, pueden dar, como decíamos, testimonio y no solamente se necesita la presencia en comisaría de estos, de estos incapaces o de las personas con capacidades diferentes. Tenemos que estar pensando que hay una modificación importante con respecto a las denuncias. Tenemos que decir que en todo el país, en todas las comisarías, se reciben las denuncias, en esa comisaría que corresponde al domicilio de la víctima, se reciben las denuncias, aunque no constituyan un delito. Aunque no constituyan un delito como tal, aunque no esté sangrando, aunque no esté extremadamente lesionada, aunque tenga esa problemática psicológica constante, estas personas que dejan encerradas a estas mujeres en situaciones de encierro muy, muy graves, haciendo el análisis profundo de las situaciones. Es decir, todo tipo de denuncia contra la mujer debe ser recibida en todas las comisarías jurisdiccionales, es decir, que correspondan al domicilio de la víctima. Y inmediatamente, en muchísimos casos, esta denuncia son giradas a las comisarías de la mujer en caso de que esa jurisdicción cuente con la comisaría de la mujer. Es importante que recorramos el país y que encontremos numerosas comisarías de las mujeres. Nos falta mucho en el país esta concreción, esta situación específica de que haya por lo menos en cada uno de los distritos una comisaría de la mujer, que oficie justamente esta comisaría de oficina de denuncias. Es importante que sea el lugar donde se encuentren las mujeres y si van a ser atendidas por comisarias y otras mujeres. Y vamos a seguir pensando que esas comisarías son más que importantes y que esto es un problema también político, mujeres, que tenemos que seguir en esa lucha. Y en cada una de las ciudades de nuestro país, insisto, debiéramos de considerar esta comisaría de la mujer. Cuando las situaciones son extremadamente graves, donde veamos una situación de extremada vulnerabilidad de esta víctima, nosotros debiéramos de contar, mujeres, en cada uno de los distritos del país, un abogado que ayude con esta denuncia. Por eso estamos comentando constantemente desde el mes de diciembre del 2015, cuando se pudo votar el patrocinio gratuito en defensa de las mujeres que han sido violentadas, en defensa de las mujeres por violencia de género. Así que estamos esperando en cada una de las provincias la regulación de esta ley y asegurarnos en cada una de las provincias de nuestro país la representación de un abogado que en forma gratuita pueda acompañar a la víctima. Bueno, hoy llegaremos hasta aquí. Y prestemos atención cómo se siguen los pasos, cómo se recepciona en tribunales, cuando llega a un juzgado de familia. Lo seguiremos para la próxima sin pensar, sin dejar de pensar las dos cosas, pensando y no dejemos de pensar desde este lugar cómo nosotros, desde algún lugar estamos acompañando, a lo mejor solamente con este micro, con estos minutos en el que nos podemos encontrar, podemos dar señales para que vos estés atenta, para que si tenés una relación violenta, tengas las herramientas para seguir adelante y que tengas también la posibilidad y respuesta de un Estado que a través de sus gobiernos sigan considerando la ley 26.485 con su regulación y con su presupuesto para que realmente sea de protección a la mujer. Bueno, muchas gracias y nos volvemos a encontrar.
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0: Son las 7 de la mañana, un minuto.
1: Buen fin de semana para todos. ¿Cómo les va? ¿Cómo andan? Bienvenidos a una nueva edición de Tiempo de lo Nuestro. Bienvenidos a esta propuesta radial con la cual nos acompañamos durante 2 horas cada fin de semana aquí en el aire de la radio. La radio que usted elige para disfrutar de cada momento, la radio que usted elige para disfrutar de cada instante, tanto de la semana como también en el fin de semana. Como siempre, como cada 7 días, estamos aquí para compartir un buen rato de radio con artistas, conjuntos, con agrupaciones que difunden nuestra música y que nosotros justamente estamos aquí para reproducirlos. Gracias a los directivos de la radio que nos permiten este rato todos los fines de semana. Gracias a ustedes, sobre todo, que nos permiten llegar a casa, al trabajo, a la ruta, al campo, donde quiera que estés en este momento escuchando Tiempo de lo Nuestro, propuesta radial que nace en FM Tiempo de la ciudad de Rojas y que se expande a lo largo y ancho de toda la República Argentina. Esto es Tiempo de lo Nuestro. Quien les habla, Matías Cardigni, como les decía, un agradecido de permitirnos llegar a cada lugar en donde en este momento esté encendida la emisora. ¡Arrancamos! Ponemos primera. Esto es Tiempo de lo Nuestro.

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1: Bloque de folclore de hoy, la compañía de Argentino Luna. Comenzábamos con Pavadas, esta versión en vivo, y le damos continuidad con Pero el poncho no aparece.

El 19 de marzo de 2011, el canto criollo se tenía de luto. Partía Rodolfo Jiménez, conocido por todos como Argentino Luna. El negro había llegado a la vida el 21 de junio de 1941 en General Madariaga. Con los años se transformó en el compositor y guitarrista autodidacta y a lo largo de su carrera escribió más de 300 canciones. ¡Qué bien le ha ido! Argentino Luna.

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Hoy es orgullo de los vecinos cuando en la radio lo oyen cantar. Dicen contentos y entusiasmados, yo lo conozco, lo vi gatear. Siempre dijimos, tiene valores, el negro es bueno, ahí va a triunfar. Pero ese canto le duele tanto, porque lastima en serio cantar. 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

Durante su niñez trabajó junto a su padre como peón arenero en Villa Gesell y allí se enamoró de las milongas, las zambas, las tradiciones. Allí, cuenta la historia, comienza su relación con nuestra música, con nuestra tradición, con nuestra cultura, ni más ni menos, con la música popular argentina. Argentino Luna, zamba para decir adiós.

En una entrevista alguna vez contó que añoraba aquellas épocas y afirmó: los santiagueños cantaban cuando salí de Santiago todo el camino lloré. Yo tenía 7 años y los veía con lágrimas en los ojos. Ya había carabajales por ahí dando vueltas. Los entrerrianos hacían chamarrita, los correntinos hacían Mercedita, Villanueva, Mi Corrientes Poral, Rancho La Cambicha. Ahí me hago yo amigo de la poesía y siento que el sonido de la guitarra me emociona y me llena de magia el alma, describió en alguna oportunidad. Argentino Luna, bloque de folclore de ayer que concluye con: mirá lo que son las cosas.

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2: Este fue el inicio, así comenzamos justamente con el folclore de ayer. Así comenzábamos junto con Argentino Luna, formando parte de la programación de la radio. Y sin mediar palabras, ya mismo nos metemos en los bailables. Hoy es el turno de Feliciano Brunelli.

bailables, como siempre, como en cada fin de semana, este espacio que compartimos a través de Tiempo de lo Nuestro. Los bailables, hoy junto a Feliciano Brunelli, el inicio fue con Mi Vaca Lechera y lo que llega, El Niño de las Monjas.

Feliciano Brunelli para acompañarnos con todo este estilo tan particular. Nacido en Marsella, en Francia, el 7 de enero de 1913, luego se radica en la Argentina, fallece en Buenos Aires el 27 de agosto de 1981. Feliciano Brunelli, el relicario.

pianista, bandoneonista, acordeonista, director de orquesta, músico impecable, nacido en Francia de padres italianos y nacionalizado argentino. ¡Feliciano Brunelli! ¡Disimulemos!

repasando distintos ritmos, distintos estilos, pero siempre con el sello característico de Feliciano Brunelli. Uno más para cerrar el bloque de los bailables. Amor en Budapest.

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0: Tiempo de lo nuestro para compartir durante dos horas en la programación del fin de semana de la radio, para compartir como siempre aquí a través de este punto del dial. Recuerden que tenemos los contactos habilitados, siempre están los contactos habilitados si quieren comunicarse mediante WhatsApp, mensaje de texto o audio al 2474 45 45 51, 2474 45 45 51. A través de las redes sociales siempre nos encuentran como Tiempo Rojas, en Facebook, en Twitter, en Instagram, siempre nos encuentran como Tiempo Rojas, o nos llaman directamente aquí al teléfono de la radio. Saben que nos gusta y mucho que nos envíen postales, imágenes de dónde estamos justamente en este momento compartiendo un buen momento de radio, donde estamos en esta oportunidad justamente escuchándonos a través de esta frecuencia. Tiempo de lo nuestro, que ya continúa junto con el humor de Popo Schiaveno.
1: Che, y bueno, son las cosas que nos pasan. Valtelina, así, se fue a confesar el frucho y dice: padre, me vengo a confesar. ¿Qué pecado tenés? Ando con una mujer casada. ¿Quién es? No le puedo decir. Tenés que decirme, le dijo el cura. No le puedo decir. Seguro que la morocha que trabaja en la gomería. No, padre. La rubiecita que tiene la bicicleta verde. No, tampoco. La petisa que trabaja al otro lado de la estación de servicio. No, tampoco, padre, tampoco. ¿Quién es? No le puedo decir. Si no me decís, no te perdono. Bueno, no me perdone. Salió afuera y dice el pocho: ¿usted perdonó al padre? No, pero me dio tres datos. Fija. Porque a veces los curas también hacen travesura. Los maridos tenemos el sacramento del matrimonio y a veces hacemos una travesura. Y los curas hacen el del orden sagrado y tal vez a veces hacen una travesura. Se bajó la monjita, se levantó una monjita, siempre mal carácter, se levanta, habla con la hermana Margarita y dice: hola hermana Tere. Se levantó del otro lado de la cama hoy, no sé. Siguió caminando, había otra tejiendo, y dice: hola hermana, se levantó del otro lado de la cama. ¡Oh, Cristo! A la tercera dice: hola, ¿cómo le va, hermana Tere? Bien, dice, se levantó del otro lado de la cama. ¿Por qué todas me preguntan eso? Porque tiene puesta la sandalia al padre Javier. Pero es así. Pero son mentiras. Total, no hay más monja, ¿qué quiere? Y cuando hicimos la conscripción, acuérdense, cuando hicimos la conscripción, los pocos que estamos acá que hicimos la conscripción. Bien, no sabía dónde mierda estaba el sonidista, yo estaba escondido allá atrás. Me hubieras hecho seña, como la muda de Cristina. ¿Viste que Cristina hablaba y tenía la muda que hacía? ¿En serio? Yo quedé 40 cadenas nacionales escuchando a Cristina para ver si decía envergadura, para ver cómo se le arreglaba la muda. Y no lo dijo. Pero bueno, a veces hay que arreglarse con lo que uno tiene. Porque nadie puede tener todo en la vida, ¿eh? Sí, ahí está. No tiene corriente. A ver, este con el cable ese. Seguro que me maneo. Nadie puede tener todo en la vida. Y nosotros le dijimos a la maestra: señorita, enséñale a los chicos que hay que vivir con lo que Dios te da. Porque si vos aprendés a vivir con lo que tenés, podés ser feliz. Si siempre querés más, nunca vas a llegar a tener todo lo que querés en la vida. Y la maestra le decía a los chicos: nadie puede tener todo en la vida, pero se puede ser feliz con lo que Dios nos da. Y salió uno chiquitito así y dice: mi papá tiene todo porque mi papá tiene un tractor y tiene una camioneta. Y la maestra dice: ¿y tu papá tiene un avión? No. ¿Viste que se puede ser feliz sin tener todo en la vida? Salió otro y dice: mi papá tiene todo porque mi papá tiene un avión para fumigar y tiene un tractor y tiene una camioneta. Le dice la maestra: ¿y tu papá tiene un barco? No. ¿Viste que se puede ser feliz sin tener todo en la vida? Y salió uno y dice, mi papá tiene todo, todo, todo, no le falta nada, nada, nada. ¿Y por qué sabes vos? Porque ayer llegó mi hermana con el novio, el pelo colorado, las rastras hasta la cintura. Un tatuaje acá, un tatuaje acá, un piercing acá, un piercing acá, un arito acá, un arito acá, un arito en la nariz. Mi papá dijo, cagamos, lo único que me faltaba. Pero qué querés. Bueno, me voy para atrás. Yo me voy allá al comedor. Ahora no se acopla más. Sácame los retornos, que yo los cuento, lo sé. A ver, sácalo, sácalo. Ahí está, no, no está. Bueno, no importa, ya tengo un ratito nomás. Pero bueno, las cosas de la colimba, no le conté. Porque allá en la colimba no te cuidan mucho, por eso la sacaron la colimba, porque nos trataban como esclavos. Un día estábamos en la enfermería, llegó el coronel. ¿Qué tiene usted? Hemorroide. ¿Y qué le están poniendo? Pinceladas con desinfectante. ¿Cuál es su mayor deseo? Morir por la patria, mi coronel. ¿Y usted qué tiene? También hemorroide, igual que él. Se le fue la mano con la pimienta. ¿Y qué le están poniendo? Pinceladas con desinfectante. ¿Cuál es su mayor deseo? Morir por la patria, mi coronel. Todos con hemorroide, podés creer vos. Y el último de atrás decía, ¿y usted qué tiene?
2: Angina.
1: ¿Y qué le están poniendo?
2: Pinceladas con desinfectante.
1: ¿Y cuál es su mayor deseo?
2: Que cambien el pincel.
1: Y no te lo cambia. Y yo tengo un amigo con el que hice la colimba. Hice la colimba con el Garra. El Garra es ese amigo mío. Viste que todos tenemos un Garra en la barra. Esos que están perdiendo a las bochas 13-0 y son capaces de ganarte el partido y te lo ganan porque no se entregan nunca. Vamos jugando al fútbol, perdemos 2-0, son capaces de hacerte 2 goles en 2 minutos. El Garra, por eso le decimos, porque tiene Garra. Estábamos en la colimba los dos juntos, me acuerdo, sentados en la cucheta ahí, y le llegó carta de la novia. La novia había dejado en el pueblo a la novia, y el amor a la distancia es como una linterna, alumbra pero no calienta. Empezó a leer la carta en voz alta, porque somos tan amigos que... Y decía, estimado Garra, ah, dije yo, marca mal, ni mi amor ni querido, estimado nomás. Estimado Garra, a la distancia me he dado cuenta que el amor que yo creí que sentía por vos no era tan grande. Me di cuenta que ya no te quiero. Devolveme la foto que te regalé y hacé vos tu camino que yo haré el mío. Que Dios te acompañe. ¿Vos sabés lo que es tener al Garra al lado con 2 lágrimas cayéndole? Nunca lo vi llorar. Le caían las lágrimas. Por ahí me miró e hizo así. Sacó lágrima y moco. Me miró fijo y me dijo, ¿vos tenés foto de tu novia? Sí, préstamela. ¿Tenés foto de tu hermana? Préstamela. ¿De tu prima? Préstamela. ¿Vos venís? ¿Vos tenés foto de tu novia? Sí, préstame. ¿De tu prima? ¿De tu hermana? ¿De tu cuñada? Préstame. Juntó todas las fotos de mujeres que pudo, como 30 y pico. Las puso dentro de un sobre, puso la foto de la novia y un papel que decía, mira, la verdad no me acuerdo cuál de estas sos vos, sacate la foto tuya y mandame las otras de vuelta. Tomá, pavo. El frucho nos entrega. Y ahora ya para ir yéndome, le cuento del cura que teníamos, era mal llevado, un cura que teníamos mal llevado. ¡Pah! Iban a confesar los chicos, le tenían miedo a las mujeres, vos podés creer. ¿Cómo se va a llamar el chico? Superman. No, tiene que ser un nombre de pila. Everred, y le pusieron. Una señora llegó con el bebé y dice, ¿cómo se va a llamar el chico? Ulogio, le dijo. No, será con E. Con E se llama. Nadie se animaba a discutirle. Y lo llamamos al obispo, le explicamos, mira, tenemos un cura que es más mal llevado que bolsa de vidrio. Entonces el obispo lo mandó al psicólogo. ¿Viste? Los psicólogos te muestran un papel así con una mancha de tinta, vos decís un dragón y es una mariposa. Te muestran una mujer y vos decís que es un chan. Y así se te mezcla. Y te hacen el diagnóstico. Y le dijo, padre, el problema suyo es que usted hace muchos años que es sacerdote. Tiene que olvidarse que es cura por lo menos un año. Vaya a pasear y haga vida de laico. No sabía dónde ir, pobrecito. Un día, nosotros habíamos ido a pasear el Frucho, el Pocho y yo, con las mujeres, a Brasil, a una playa de Brasil. Linda, a Ipanema. Le dijimos, vaya a Ipanema, le va a gustar Ipanema, el agua es calentita. Ah, me acuerdo, estábamos en la playa tomando mate todos los gringos de Valtelina, las mallas nuestras, viste, son anchas, sí. Tipo Ernest Hemingway, por quien doblan las campanas. En vez el brasilero usa una malla que parece un pavo que comió langosta, el buche. Y estábamos sentados en la playa y el Frucho, esas cosas del Frucho. Frucho, Pocho, ¿cómo se dice? ¿Fuera o fuese? ¿Eh? ¿Que cómo se dice? ¿Fuera o fuese? ¿Qué es? Adela, vos qué sabés. ¿Cómo se dice? ¿Fuera o fuese? Que yo fuera, que yo fuese. Las dos formas está bien. Las dos formas está bien. Bueno, Pocho, tenés un huevo, fuese de la malla. Vos podés creer, pero hablamos bien. Aplaudan, yo espero, ¿eh? Si no, lo veo. ¿Ya me tengo que ir? No. Yo me quedo un ratito. Después yo digo, me voy, usted dice, no, otra, yo vuelvo. Sí. El que fue también el Fruchito, el hijo, el Frucho. El Frucho le dijo, yo te llevo, pero no te pago las vacaciones, te las paga vos. Y fue allá y empezó a buscar trabajo. Se necesita mozo. Fue allá. ¿Puedo trabajar de mozo? Sí. ¿Cuándo quiere empezar? Ya nomás. Sáquese la ropa. ¿Eh? Que se saque la ropa. ¿Por qué? ¿Y no ve que es un campo nudista? Están todos desnudos. ¿No va a ir usted vestido entre los desnudos? Tiene que ir el mozo, también tiene que ir desnudo. Oh, se sacó toda la ropa, agarró la bandeja, empezó a atender a la gente. Al principio se tapaba con la bandeja, pues fue cuando vio que no desentonaba tanto con los brasileros. No lo entendieron, pero hay un chiste. Y empezó a atender a la gente y trabajó. A la tarde tenía los dos cachetes hinchados así. Pero así los cachetes, ¿no? Y el dueño le dice, ¿qué tenés? Los cachetes están hinchados, ¿qué tenés? Coca y adentro, ¿qué mierda tenés que tener los cachetes tan hinchados? ¿Dónde querés que ponga la propina? Claro. Si no tenía bolsillo.
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0: Tiempo de lo Nuestro, durante 2 horas, durante 120 minutos, en el fin de semana de la radio, para disfrutar de nuestra música, para compartir nuestra tradición. Parte de nuestra tradición es el tango, a quien le dedicamos cada fin de semana un bloque. Bloque que hoy está justamente interpretando Oscar Guerrici.

Este es el bloque del tango. Hoy estamos escuchando a Oscar Guerrici y el Cuarteto Tangos del 40. Comenzamos con Ruego de Ismael Gabrieli y lo que llega, Uno de Mariano Mores y Enrique Santos Discépolo, la voz de Claudia Díaz.

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Hola, hola, hola, Pergamino, ¿qué tal? ¿Cómo les va? Muy, pero muy buenos días, gente linda, ¿cómo andan? ¿Todos bien? ¿Todo en orden? ¿Todo legal? Aquí estamos en un sábado de gloria, un sábado hermosísimo. 16 de mayo del año 2025. Una temperatura de 8 grados, una humedad de 84%, vientos a 5 kilómetros la hora. La máxima para hoy 14 grados y se anuncia que puede haber lluvia, ¿eh? Vamos a ver. Ya tenemos la radio acá todo preparada con guirnaldas, globos, cosa de feliz cumpleaños, para que llegue Martín Javier Acosta, ¿eh? Que va a cumplir sus años en el día de hoy. Un día como hoy, la partera dijo, macho, dijo la partera y le sacó las cosas fuera a Martín. Y la madre le dijo, ¿cuánto es, señora? Y dice, ¿qué le vamos a cobrar por esto? Hace 49 años. Muy bien, mucha música, muchas canciones hermosas. La cuenta de Spidan y la que nosotros les vayamos agregando como siempre. Lo sabes que la gente siempre está como durmiendo un poco más, pero bueno, menos Walter París, que ya está firme ahí. Buen sábado y aguante el gallito, dice. Muy bien. Todo listo, todo preparado para vivir el gallo rengo nostálgico. Hoy no tuvimos pampa, estuvo el señor de Rojas y el señor este que es medio italiano, que cuenta sus chistes, el Popo Gioveno. Y ahora sí, arrancamos musicalmente hablando, dale.

0: Luis Miguel, ahora te puedes marchar. Y hoy se habla de qué enfermedad incurable tiene Luis Miguel, ¿no? Esta noticia está recorriendo todos los diarios, las redacciones, las radios. Si ya bien sabíamos que tenía esta enfermedad que se llama tinnitus, dice que afecta a la audición, lo está complicando muchísimo, muchísimo. Y según una escritora mexicana, le queda muy poco tiempo de carrera, ¿eh? Bueno, esto se habló hace tanto ya y sigo cantando, ¿no? Como que escucha mal lo que canta, no sé. Se llama tinnitus o acúfenos. A él le provoca ruidos y zumbido en los oídos, no se cura y lo puede llevar a la sordera total, ¿eh? Este mismo trastorno lo padece Eric Clapton también, ¿eh?
1: Me acuerdo del pago.
0: Hay una escritora que se llama Claudia de Icaza, que hace la radiografía no autorizada de Luis Miguel. Aseguró que sufría este mal y que lo que hacía problemas en el escenario también le hace tener mala afinación. Por ese motivo, Luis Miguel tuvo que suspender una serie de concursos ya por el 2000, de conciertos, digo, por el 2015. Bueno,
1: pronto quiere volver.
0: Lamentable, si esto se termina su carrera. Todavía es joven, ¿no?
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0: Buen día, Dani Godínez. Un tema para Esperanza Cuña, dice. Lindo gallo, bueno, ya te vamos a buscar algo. Martín, que me manda una foto ahí de algo que va a traer. No sé, la foto está tan oscura que no se sabe qué es. Pero dice que son riquísimas y que se la dieron a gente de Panadería Simonovich. Vamos a ver.
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0: Bien, vamos a las noticias locales y zonales. Viste que va a aparecer el Mundial, ¿no? El 11 de junio, 5 canales lo transmiten. Si tenés DirecTV lo podés ver todos los partidos. Ayer terminaron de arreglar con TIC Sport también, canal que lo tenían medio ahí, le sacaron la B Nacional, bueno. Hicieron la vida imposible porque creo que pertenece al grupo Clarín. Bueno, esto es, hablando del Mundial, América en Corsa. Dos amigos de Acevedo rumbo al Mundial con un sueño sobre ruedas. Lucas Cebolla y Matías Dalvi atraviesan en Colombia con un Chevrolet Corsa en un viaje que comenzó desde Acevedo con la meta de llegar a la máxima cita del fútbol. Del sol al abrigo en Pergamino se espera un sábado inestable y la llegada del frío intenso. Inclusión que transforma, alumnos de los Buenos Hijos realizan pasantías educativas junto al municipio. Seguimos con los títulos locales. Números ajustados en trigo, perspectiva de cara a una nueva campaña. Douglas construyó un arranque que invita a soñar. Mañana va Rafaela. Despiste y vuelco en la ruta 8, 4 personas heridas. Pergamino se prepara para la tercera edición de La Felipe. ¿Qué cosa ve usted? ¡Felipe! ¡Vengo! Felipe, Felipe Sandrini, ¿sí? Pergamino, reunión clave entre Fiscalía de Cámara y Policía Judicial. Importantes allanamientos por robo, hurto y amenazas. Y seguimos ya en casos policiales, si bien esto era caso policial también. Hay investigación por abigeato en Pergamino, un detenido tras el robo y la faena de un animal. Drama en Pergamino, una mujer en estado crítico tras un intento de suicidio. Salvajismo en la vía pública, un menor le partió una baldosa en la cabeza a otro menor. Y bueno, creo que esto ha sido todo, casi todo, ¿eh? Buen día, Nuni. Pásame Angel por los Rolling Stones. Ah, ¿qué dice? Ángel por los Rolling Stones. Bueno, muy bien. Vamos a dejar un tema Esperanza entonces. Aquí va. Esto que se viene con Sandro y la Guzmán. Alejandra Guzmán.

0: En realidad el tema se llama Angie, no Ángel, como el nombre de nuestra oyente, Angie.
1: Desde la cama,
0: por eso buscaba, como digo, ¿cómo es? Ese, como decís, otro de Robbie Williams que siempre me pedí. 8 de la mañana, 12 minutos, aquí estamos hasta las 12 en esta que es Radio Show, tu vía de comunicación 412727, 412728. WhatsApp, no llamadas al 1558-0020. Me complican con el teléfono, me llaman, no suena, no lo veo. Parece meten la compu, la llamada y sale al aire. Entonces, llámenme solo al fijo, 412727, 412728. Estamos en Lorenzo Moreno 113. No lo retés por nada, dice. Sí, nunca lo retamos, es todo broma, si no, ¿cómo hacemos? Él sabe bien que no lo retamos. Dani ya pide la incondicional. Bueno, muy bien, Dani. Por ahora estamos bien, no hay otros pedidos, así que ya te lo vamos a poner. Salvo el de Nuni.
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0: Muy bien, vamos a los títulos nacionales e internacionales. Milei Macri, del abrazo al ninguneo, la trama detrás de los movimientos de un pro incómodo. Comercio electrónico en la Argentina, ¿por qué sigue creciendo pese a la crisis del consumo? Bueno, pero ayer Juan Acosta se metió en la polémica porque dice que él va en tren, en colectivo, y mira la gente que anda con zapatillas y zapatos nuevos, que antes iban con los zapatos rotos. Te imaginas el kirchnerismo cómo lo está matando, ¿no? YPF presentó un proyecto de inversión de 25 mil millones para acelerar el desarrollo de Vaca Muerta. Semana clave que va a enfrentar a Adorni y el intento del gobierno para recuperar la agenda pública. En medio de la tensión, el kirchnerismo insiste en que la interna se resuelva si Kicillof se reúne con Cristina. Desvalijaron la casa de Juan Martín del Potro en Tandil. Se llevaron trofeos, medallas y raquetas del extenista. Hay que estar muy... Hay que ser muy hijo, la verdad, ¿no? ¿Para qué quieren los trofeos? A un año del escándalo de Julieta McIntosh, la jueza... ¿Se acuerdan la jueza actriz? Que hizo que el juicio de Maradona volviera atrás. La imputaron junto a una amiga, pero la causa está frenada. Revuelo en las redes sociales por un video que muestra a Cristina Kirchner en la calle sin custodia policial, ¿eh? Sí. Cristina hace lo que se le canta. Ahora San Juan, las órdenes confidenciales que guiaron la última misión en el Atlántico Sur. Si algún día caigo preso, espero que estar como Cristina. El falso intento de fuga, o como el otro degenerado, este viejo que criaba canarios, que ahora va a ir a su mansión, porque según dice está enfermo. Debido. El falso intento de fuga que encubrió una matanza planificada. El fin de la impunidad de los responsables de Margarita Belén. AFA y la mansión de Pilar. Casación anuló el envío del caso a Campana y ordenó dictar un nuevo fallo. Y esto va a estar hasta el año 70.000 más o menos. El Chiqui Tapia ya no va a estar más. Tobillino va a seguir gozando de todas sus prebendas. La justicia en la Argentina realmente... Vos no sabés si te da asco. No sabés qué pensar, la verdad. Hoy juegan River y Central. Y tenemos al Pulpo Martín que va a dar el resultado, ¿eh? Primera semifinal del torneo. ¿Qué más tenemos? A más de 1900 años de distancia, inteligencia artificial reconstruyó el rostro de una víctima de Pompeya. Anoche estaba mirando el programa de Pergolini, que es genial, es el mejor programa que hay, donde estuvo Diego Latorre. Y veo cosas que hacen con inteligencia artificial, de los políticos, lo hacen tan bien, pero tan perfecto, que si vos no sabés qué es inteligencia, te la tragás, ¿no? Se cumplen 20 años de la muerte de Jorge Porcel, luces y sombras de uno de los mayores capocómicos de la Argentina. Ah, increíble esto, ¿no? Malcorra se cansó de las críticas de Gustavo López, por una cosa que uno pueda criticar, cómo juega, qué sé yo, un partido, pero cuando vos sos cansador, ¿no? Gustavo López, hincha independiente y a Independiente. Por ello estoy mucho de acuerdo con las cosas que él dice, ¿no? Lo fue a buscar a la radio, casi lo caga trompada, no lo podían parar. Tenemos el momento en vivo ese donde los compañeros miraban, porque viste que se transmite todo por YouTube. Y estaba el otro, el que transmite la B, bueno, lo querían parar. Bueno, finalmente no pasó nada porque López escapó como rata por tirante. Bueno, la verdad que tendría que ir a buscar a varios, ¿eh? A muchos, ¿no? Al que vos lo tenés adentro también, ¿viste? Ese es uno de los peores. Hay una mafia de... Yo el otro día, ayer tengo una prima que es abogada, encontré en el banco y le digo, mira, por 10 años tendrían que cerrar la facultad de Derecho a ella, que es abogada. Y las escuelas de periodismo deportivo, Dios, son un asco.
1: Mágico.
0: Bueno, cómo no. Vamos con el tema que pedía entonces Nuni, son los Rolling Stones. Angie.

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0: Las previas en la ciudad 2927, provincia 4728. Las primeras en la ciudad 1809, provincia 4181. Matutinas, ciudad el 22, provincia 277. Vespertina, ciudad 5414, provincia 2897. Las nocturnas en la ciudad tenemos el 1213, provincia 8861, Santa Fe 6524, Córdoba 7134, Entre Ríos 750, Montevideo 1940, Montevideo Vespertina es el 1001. Acertó, no, entonces
1: a cruzar los dedos.
0: Sí, señor. Hoy alrededor de las 11 estaremos hablando con el gran músico, este cantautor rosarino, Enrique Liopis, porque acaba de lanzar un libro sobre la vida, justamente ayer lo recordábamos, de Horacio Guaraní, ¿eh? El hombre de la forestal, entre otras tantas otras cosas que ha hecho. Si Dios quiere, los teléfonos quieren y la suerte nos acompaña. Tipo 11 estaremos hablando con Enrique Liopis.
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se nos viene el mundial, se nos viene el mundial. Y está la nueva canción de Shakira, la verdad una porquería, pero bueno, yo sé que se le ocurre poner siempre a Shakira, a toda esta gente que hace unas cosas espantosas. Digo que era esto, qué hermoso. 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Dani me dice, feliz cumpleaños a Martín Javier Acosta, ¿eh? Bueno, en un ratito más lo vamos a tener por aquí. ¿Cuál querés, Imagine o querés el que pediste antes, Dani?

0: Buen día, Rubén, buen día.
1: Buen día, Silvia, buen día.
0: Primero con lo que dijiste con respecto a la justicia, ¿qué van a hablar si todo está comprado? En la Argentina hoy no existe la justicia, es una vergüenza, porque lo que agarran son los giles, pero el ratero de guantes blancos no, está libre y ahí encima lo tienen que tratar de señor. Es una vergüenza total en todos los aspectos de la justicia. Hasta los policías andan robando, así que imagínate los jueces y todo eso. Bueno, quería pedirte un tema de Jorge Roja, que no sé si se llama ¿Cómo aprendí a quererte o aprendí a quererte? Algo así.
1: Bueno.
0: Y después, si querés, si se puede, pasame Betty Born. Bueno, muchas gracias. Que tenga un lindo fin de. Y si le da Martín, dale saludos. Decirle que no sea cobarde, que vaya a la pileta, sí, igual, sí. Aunque haga frío.
1: No, me estaba haciendo picucho que no iba nunca. Que no va más.
0: Que los muchachos lo extrañan.
1: Sí, ahora voy a empezar ahí yo. En serio.
0: Feliz cumpleaños para Martín, me había olvidado.
1: Ah, bueno. Ahora cuando venga.
0: Cumpla muy feliz.
1: Bueno. Ya yo, porque bueno, tengo una hernia de disco. Dicen que lo mejor que hay es la pileta. Vamos. Me dan fiaca, viste. Es más hacerte un electro, todo ese esfuerzo. Después tengo que hacerte un electro para sacar el carné ahora. Yo me toca, Dios mío. 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Por ahí yo digo que a mí no me gustan las canciones del mundial nuevas, pero qué sé yo, a la gente le puede gustar. A mí la verdad, la única que me gusta es esta. Y la de Argentina, más o menos. Fue en decadencia, ¿eh? Cada vez con estos ritmos que se usan ahora, estos cantos, que las mega estrellas, ¿eh? Como Shakira. Hacen, bueno, no la juzguemos, ¿eh? Vamos a ponerla, vamos a escucharla. La nueva, la vamos a escuchar todos los días. Ahí la vamos a tener adentro de la cabeza nuestra, todos los días, ¿ven? El Mundial 2026. Pero esta es la vieja, Waka Waka, no. La calle 2026. ¿Será esta?

a partir de, bueno, de ahora, y el mundial empieza recién el 11, pero... Bueno, esto, alegre es alegre, ¿no? Ahora no sé qué tiene que ver con el mundial, qué sé yo.

0: necrológicas. Falleció ayer a los 64 años Beatriz Raquel Zubek. Sus restos están siendo velados en Sala 4 hasta la hora 11:30 y luego recibirán sepultura en el cementerio municipal. Fueron servicios sociales, cooperativa eléctrica de nuestra ciudad.
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0: 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Buen día, Olga Alicia. Y con respecto a la pileta que está en el parque, dice, no te la aconsejo, porque vos necesitas que el agua esté tibia. Pero está fría, averiguá. El club gimnasia o la breja. ¿Está fría la pileta?
3: Lo que te quita un día.
0: ¿Cómo está fría en invierno? O en casi invierno.
4: Muchas gracias, Rubén.

Mitre es el bar de la estación del ferrocarril. Bar Mitre. Estamos en Alcina al 400, el lugar icónico de la ciudad de Pergamino, desde las 6:30 de la mañana. ¿Viste que le hacen multa a los que están parados ahí en el bar Mitre, en esa entradita que tiene? Le hacen la vida imposible a este, al muchacho, al dueño. Conocí

Madonna también canta la final del mundial. Sí, sí, Madonna, Shakira. Mucha gente habla, dice, entre que toman agua ahora, viste, para a los 20 y pico minutos, en los alargues, los entretiempos que va a haber con show, dice. Claro, Estados Unidos es más al fútbol americano, a la NBA, viste. Pileta y yoga es bueno, tenés que estirar las vértebras en un... Bueno, yo conocí dos personas que me contaron la misma historia. Una, un plomero que fue a mi casa, que no trabajaba más, no podía andar en auto, no caminó, no nada. Era un no sé. Y fue a la pileta. Y hoy fue a trabajar a mi casa dos veces, anda bárbara. Y el otro es Picucho. Yo hablaba con él, Picucho no salía de la cama. Operaciones, malas operaciones, un desastre todo. Lo fui a cuidar yo y me quedé dormido. Una de las veces. Bueno, Picucho, te cuenta que lo mejor que hay es la pileta, qué sé yo, ¿viste? Además, anoche hablé con mi médico y también me dijo exactamente lo mismo.

0: 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Ya va, nene, llamemos. Llamemos al 15 31 88 84, basta. Que Jorgito te lo trae.
1: ¿A dónde está mi amiga?
0: Salió corriendo a comprar masitas. Está gris la mañana, será cierto que va a llover, veremos. 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Sí, ayer también hablé mucho con Miki. Dice que lo mejor que hay, pero que él no lo hizo nunca. Dime lo que yo digo, pero no lo que yo hago. Dice
2: nada que reprochar.
0: Que se ha hecho bloqueos.
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0: 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Yo he ido mucho a la pileta, va mucho. Alguna vez también nos encontrábamos con Olga Alicia y no, Olga, estaba vos, sí.
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1: Sí, Rubén, el agua es fabulosa. Yo te digo que yo no podía caminar, tenía. Está bien, trabajaba mucho, ¿no? Pero
0: cosa que
1: me
0: yo no.
1: Usaba cuatro rodilleras en cada rodilla cuando para seguir trabajando. Pero un día no daba más, fui al doctor y uno me decía que era una cosa, el otro me decía otra. Y el último me dijo, ¿sabe qué? Anda a la pileta y proba. Me compré plantilla, hice de todo. Y empecé a la pileta, yo desde hace 20 años que voy a la pileta. Y vos no sabes, a veces me duelen las articulaciones, porque también me pegué dos golpes bárbaros. Y yo voy a la, ayer no me podía mover la cintura. Me fui a la pileta y vine nueva. La verdad que ahora en el invierno te da un poco de fiaca salir. Yo en el invierno voy tres veces, dos veces. Pero el agua es increíble como te cura. Yo tengo una rutina de caminar, porque no puedo caminar sobre pavimento, y la verdad que es, el agua aparte me gusta, pero ahora en el invierno te da fiaca. Para ir tenés que ir de más o menos a las 11 hasta, o después de las 12, viste que se pone lindo.
0: No, para saberlo no puedo yo.
1: Yo voy, a veces voy a las 12 y a la 1 me vuelvo, estoy una hora, pero me cambió totalmente el. Cuando no voy me empieza a doler todo. Pero es bueno.
0: Así estamos.
1: Y gracias a Dios no tomo ningún remedio que no sea de esos que te dan para los dolores, calmante, nada. No, el agua es muy buena.
0: Además yo me voy a meter con.
1: Y en ese horario, por ejemplo, a veces, o una, dos, qué sé yo, que solo cuando hay sol son los días más lindos.
0: Pero los ejercicios son a las 2 y a las 3 de la tarde, me dijeron. Según el día. ¡Upa! ¡Salud!
1: Así que.
0: Dale al médico por el refrío.
1: Si no querés gastar en remedio y eso, anda a la pileta.
0: Bueno, dale. El que más amas. Va a tener que ir por el refrío también. ¿A quién quieres? Hoy Galicia dice: pasame Agustina Neri, 100 años. Muchas gracias. Agustina Neri, no sé, no tengo la menor idea de quién es, pero bueno, será cantarla bien. 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

0: muerto yo. Ayer no pusimos ni un tema. Ayer se cumplían 6 años de la muerte. Al final nos fue llevando el programa para otro lado el gran Sergio Denis, ¿no? Y la justicia, hablando de justicia, sigue ahí sin hacer absolutamente nada con la causa de Sergio Denis, con el Teatro Mercedes Sosa de Tucumán. Nada, ¿eh? Las hijas reclaman. Nadie sigue. 6 años. 6 años. Y que tanto cuesta resolver un juicio, me pregunto, yo no sé, la verdad.
1: Elegirás.
0: Claro, el teatro es.
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0: Tiene que ver con la provincia, ¿no? Anteanoche estaba mirando una escuelita del Chaco. Pobre chico, por Dios. Canto daño ha hecho el populismo en estas provincias, ¿no? Dios mío, por favor.

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2: A las 8 y 51 minutos. Seguimos aquí, en la radio de la familia. A las 11 hablaremos con Enrique Liopis, el gran rosarino cantautor, el hombre de la forestal, pero que ha escrito un libro sobre vida y obra de Horacio Guaraní. Ahora lo podemos tener algún día, a ver si puede llegar el libro. 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Salvajismo en la vía pública. Un menor de edad le partió una baldosa en la cabeza a otro. Esto tuvo lugar el miércoles en calle Guido al 200. Un joven de 13 años resultó herido tras haber sido atacado de manera sorpresiva con un proyectil de gran tamaño. La abuela fue quien denunció. Según el relato, su nieto caminaba por el sector alrededor de las 17:30. Lo interceptó otro menor de 14 años. Tras una serie de insultos verbales, el agresor tomó un trozo de baldosa de la vereda, se lo tiró directamente a la cabeza, impactando de lleno en el cráneo del adolescente. Como consecuencia del violento golpe, la víctima sufrió una herida cortante en el cuero cabelludo y al caer, intentar cubrirse también, tuvo diversas escoriaciones en su codo izquierdo. El joven debió recibir asistencia médica. Lo que fue un ataque sin mediar provocación física previa.
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2: bueno, los dos son menores, ¿viste? 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
2: Un saludo al amigo Ricardo, que seguramente está bailando con la cumbia de Sergio Morán.
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2: Y nos vamos con la oreja de Van Gogh para Marisú. 6 minutos nos separan de la hora 9.

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Bueno, vamos llegando casi a las 9. Vamos con un tema más. Ya venimos. Vamos a ver con Agustina Neri, Belén Neri. Me pedían Paul Galicia. Ahí sonó el top. Ya nos vamos en busca de la tanda. Y ya volveremos con música, palabras y el cumple de Martín, que ya en un ratito más va a llegar aquí.

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Tony me dice que en el patio de ella llovino. Acá las probabilidades de lluvia que me indica pronóstico son del 3% nomás. ¿Qué temperatura tenemos a esta hora? 9 grados. Probabilidad de precipitaciones 3%. Humedad 81%. Vientos a 5 kilómetros la hora y la máxima para hoy 14, pero ahí abajo de la nube dice que va a caer algo de agua, entonces no sabe. Mañana domingo juega Douglas entre 3 y 14 grados. El lunes va a estar de mínima 2 grados, 17 la máxima. Yo a la pileta me voy con un traje de neopren. ¿Qué crees que te diga? Pasá tu video si cassette a pendrive, lo mirás por TV. 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Jorgito dice, buen día Jorgito. Acá también cayó un pequeño chaparrón, ¿eh? ¿En calle Chiclana o en tu casa ahí en calle España? Bueno, las zonas más o menos son las mismas. Me tengo que fijar acá, no sé, no salí a la puerta. Jorgito, feliz cumpleaños para Martín, dice. Mientras no cante. Martín, un buen tipo mientras no cante. Ah, en calle Chiclana, ahí, en la galletitería, en este. 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Buen día, Huguito Sainz. Buen día, Walter. 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Dice que llovió en el pasillo que da al sur y en el patio que da al norte. Ah, bueno, Zenuni. Buena descripción, tendríamos que ver tu patio, mandar una foto. Buen día a la periodista, filósofa, pensadora, ama de casa y tantas otras cosas, Julia Jiménez, que dice: en el barrio está lloviznando. Barrio Esperanza, muy bien. Bueno, todos los que quieran mandar dónde está lloviendo, dónde está llovinando, no hay ningún problema. Esto me hace acordar cuando hacíamos el Día de la Nieve con Martín. Y nos mandaban de mensaje de todos lados: no, campo, está nevando. Y nosotros poníamos: cae la nieve. Un temazo hermoso de Salvatore Adamo, ¿no? Cómo nos divertíamos ese día. Y a nosotros se nos caía, estábamos en el Club Compañía. Muy rata la radio. Arriba, había una chapa, ¿no? Y ahí nos caía la nieve. Encima de la consola, como estoy ahora, traía la nieve, ¿no? Impresionante. Vamos con Agustina Belén Neri. Yo, la verdad, lo único Neri que conozco. Tenían ferretería y un hotel en Retas.

0: Bueno, llegó Martín y trajo facturas, ¿eh? Muy bien, buen día Martín y feliz cumple. Ya mucha gente te está saludando. ¿Cuánto eran? Así lo juegan los muchachos.
1: Buenos días, Rubén. Buenos días, oyentes.
0: Llegaste vos, está lloviendo. Con sol.
1: Es una cosa loco. Llego yo y sale el sol.
0: Pero lloviznando, ¿eh? Es imposible.
1: Y hace un ratito estaba lloviznando.
0: Se casa una vieja.
1: Claro.
0: Se casa una vieja.
1: Claro.
0: Bueno, ayer me dijo Chirosa, lo encontré justo ahí en la comería de flores.
1: Sí.
0: ¿Y? Que le quedaste debiendo una cuota al lechón. No sé si. Hinche Racing, Chirosa. Estaba mal, dice. Ay, Central primero a vos, dice, a nosotros, a Independiente y después a Racing. Va. Feliz cumple, ahí te dice.
1: Saludos para el amigo
0: Fabio.
1: Fabio Chirosa.
0: Ay, Nuni, te vuelvo a repetir feliz cumpleaños, ¿eh? Y también María Celeste. Ya paró ya. Y salió el sol, dice María Celeste.
1: A toda la audiencia por saludarme.
0: Gustavo Balbuena, buen día, Rubén. Hacerle llegar mi saludo de cumpleaños al Canillita, dice Gustavo Balbuena.
1: Ah,
0: ¿era que
1: claro.
0: iba a venir acá a la radio hoy, no?
1: Un saludo para el amigo Gustavo, que lo es. Pero esta dice, tarde,
0: ¿eh? ¿Por qué te dice Canillita?
1: Ah, porque yo en día el
0: diario.
1: Diario, revistas, hojas.
0: ¿Qué te hizo Picucho un día que te dijo, llévame la plata porque te voy a ir a matar tu casa?
1: ese Picucho, che.
2: Bueno. Hola Rubén, buen día. Che, ¿qué pasó con el programa de Ivana Fortunati anoche? No lo terminó.
0: Bailó,
2: pusieron bailó. El himno, pusieron marcha. Militares, faltaba, decía, comunicado, ¿no? Lo único que faltaba. No,
0: sí.
2: Contame, ¿qué pasó?
0: Bueno, en la cooperativa eléctrica inauguraron algo de la...
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0: Había que transmitir ese acto.
3: Ya pasó.
0: De la inauguración del monumento a la escarapela. Y bueno, hoy se va a pasar completo, ¿eh? Hoy le voy a preguntar a Juan Carlos a qué hora.
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0: Se pasa completo el programa de Iván. Griselda, buen día Rubén. ¿Quién cantaba? Saludo a Martín, dice una chica que se llama, ¿cómo me
1: dirás? Gracias.
0: Agustina Neri, 100 años. Cantaba el tema de Abel Pinto.
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0: 9 de la mañana, 18 minutos. Muy bien.
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0: Bueno, sí, anda a pagar entonces lo que le debe a Chirosa.
1: Ah, cierto, ya voy a ir para Pinson.
0: Martín, Fabio. Martín es el galán de la tercera edad, dice.
1: ¿Yo?
0: Sí, dice Jorgito.
1: Pero.
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0: El galán de las madres y las novias.
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0: sobre todo si tienen más de 80.
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0: Le dicen.
4: Buen día, Rubén.
0: Buen día, Marta.
4: Feliz cumpleaños para Martín, que tenga un hermoso día, que Dios lo bendiga.
1: Sea Marta.
4: Que la pase lindo y que sea muy feliz. Besos, que tenga un hermoso día. Hermoso el programa, como siempre, y bueno. Y hoy, como es su cumpleaños, que se cante una linda chacarera.
1: La mic.
0: Tendremos que hacer. Jorgito dice feliz cumpleaños siempre que no cante. Ah, reumatismo, dice que le dicen a Martín, dice acá Jorgito. Claro, se ataca a las viejas.
1: Pero.
0: Sí. Buen día, Rubén y audiencia, que tengan un feliz y bendecido sábado. Feliz cumple a Martín para ¿Qué te traje? Pasalo súper lindo y que te sigan cumpliendo todos tus sueños en Mónica Beatriz.
1: Saludos para Mónica y para todos los oyentes del Gallo Rengo.
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5: ¡Feliz cumple, amigo Martín!
1: Gracias,
5: ahora
1: Mickey.
5: Paso a la vuelta del trabajo a comer torta.
0: Dale, vení.
5: Llevaste torta a la radio, me imagino.
1: Venite.
0: No. Torta no trajo, pero trajo una factura de Simonovich.
1: Venite, Mickey. Venite.
0: Hoy tenemos que reconocer que trajo. 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Marta dice a Martín, le dicen el terror de los geriátricos.
1: ¿Cómo vas a decir eso, Marta?
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0: Dios mío.

0: Ahí está,
1: Pino. Gracias.
0: No, amigo Pino.
1: Ah, saludo para vos.
2: Exijo Pino,
1: y para tu familia.
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0: Buen día, Pampita.
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4: Hola, Rubén y Martín. Aquí estamos esperando con afán que Martín cante.
0: No.
2: Martín.
4: Una samba. Salgan. Ya va a cantar Martín. Por favor, no. Córranse. Así que hoy va a ser un día especial para Martín. Sí, un día especial. Todas las fans van a estar esperándolo a la salida de la radio y le han preparado una tortita y varios regalos. Estuve chusmeando algunos de los regalos y le han regalado varias gorritas tipo chavo. También le han regalado una chalina porque lo cuidan un montón.
0: No.
4: Y 7 zunga, una para cada día. Así que Martín va a tener sus regalitos y su fan esta tarde a la salida de la radio. Así que se prepara Martín y que cante lindo.
0: Ahí está,
1: Están todos invitados la audiencia del Gallo Rengo a mi casa.
0: Bueno, tengo más mensaje, pero antes vamos a escuchar música. Mientras Martín atiende el teléfono, se viene el Cuarteto Imperial para Graciela, Jorge, para el amigo Ricardo, que está firme, seguramente el agua.

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0: empezó, ya empezó, me parece que es el vecino. No, vamos a ver. A ver.
1: Buenos días, ¿cómo le va, Giotri?
0: Buen día,
1: Giotri, ¿cómo anda? Habla el vecino de la calle Pipiri.
0: Che,
1: así que hoy es el cumpleaños de Lomo Virgen.
0: ¿Lomo Virgen?
1: ¿Sabes por qué le dicen Lomo Virgen?
0: Tiene el aire puesto, ¿no?
1: Está como los autos nuevos, todavía tiene el plástico puesto.
0: No. Martín, ¿no laburaron?
1: Bueno, 50 años sin laburar, ya que se va a poner a laburar ahora. Bueno, feliz cumpleaños, Martín, de parte del vecino de la calle Pepí.
2: Saludo para ese vecino.
0: Lomo Virgen,
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0: Buen día, Teresa del Cruce, que nos pide Ahora Quién por Marc Anthony. Margarita dice, buen día, feliz cumple para Martín, que pase un día increíble.
2: Gracias, Marga. Saludos para vos y para tu familia.
0: Pampita también te dice, feliz cumpleaños, Martín. Y que digas vos, cómo me calienta, ¿te acordás? Cómo me calienta. La gente te gritaba por la calle antes.
2: Pampita, ¿para qué te traje?
0: No, decirle, cómo me calienta.
2: Cómo me calienta.
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4: Hola, Gallo, acá estamos firmes escuchándote y laburando, Gallo.
0: Muy bien.
4: ¿A dónde está el zorro, Gallo?
0: No sé.
4: Pero pues llama cuando vos te estás yendo a las 12.
0: Sí, sí, sí.
4: Me parece que el zorro, Gallo, entró a laburar donde estaba Miki, en la paja.
0: No.
4: Me parece escoba. Que ahora se dedica a la paja.
0: Sí, las escobas, sí, claro. Por eso otro día me pedían el tema ese, Manuela. Norberto, buen día Norberto, que tenga feliz cumple Martín, se lo desean Juanita y Norberto.
2: Saludos para ellos.
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5: Feliz cumpleaños, Martín. Te deseo lo mejor en este tu día y siempre. Besos.
2: Gracias,
0: Olga Alicia.
2: Olga Alicia, saludos para vos y para tu familia.
0: Olga Alicia, si no tenés $200 para mandarle, dice.
2: Ya se lo voy a mandar.
0: No, 190 mil pesos quería. Casi entré, yo me decía que no tenía plata.
6: Hola, Rubén.
0: Buen día, Yolanda.
6: Un feliz cumple a Martín. Por muchos años más, decirle, de parte de Yolanda.
0: ¿A vos te parece?
2: Bueno, saludos para vos, Yoli.
0: ¿A vos te parece que tenemos que aguantarlo? Ya hace 30 que lo estoy aguantando.
2: Saludos para vos, Yoli, y para tu familia.
0: Feliz cumpleaños, Martín, dice Carlos de la carpintería. Trae torta, dice. Sería bueno que le lleve torta en serio un día.
2: Pero
0: por
2: para
0: favor.
2: Que te toque.
0: Claro, no, no.
2: Saludos
0: llevale,
2: para vos.
0: Llevale torta al bicho a Carlos, por favor.
2: Hoy le voy a llevar torta a ellos.

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3: 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Mary Merlino, buen día, buen día, buen día, buen día. Carrito Duma, buen día, aguante el

0: cumpleaños, Martín. Feliz cumpleaños. Que hayas traído alguna tortita.
1: Sí, no, trajo factura.
0: Bueno, que lo pasen de 10. Feliz, feliz cumpleaños.
1: Ahí está Silvia, Martín. Pará que te abro el micrófono. Pará. A ver, hola. Habla.
2: Gracias, Silvia. Un saludo para vos, Silvia, y para toda tu familia y para toda la pileta, que ya voy a volver a ir a la pileta.
1: Acá estamos en el Gallo Rengo, hasta las 12 del mediodía, con la música de ayer, de hoy, de siempre. Todavía no le he entrado a la factura, vamos a ver qué tal son las facturas de Panadería Simón Villa, el barrio 512.
2: No me la vas a hacer duchar, no, porque no, son no. Riquísimas.
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perdió el control, terminó volcada en el costado de la traza. En el vehículo iban integrantes de una familia que volvían hacia Pergamino. Esto fue alrededor de las 4 y media de la tarde, a la altura del kilómetro 198. Una utilitaria en la que viajaban perdió estabilidad, salió hacia la banquina y terminó volcando a un costado de la calzada. Según informaciones de seguridad vial, la conductora del vehículo habría perdido el control por motivos que todavía intentan establecerse. A raíz del impacto, cuando la joven que manejaba, como los demás ocupantes, todos miembros de un mismo grupo familiar, sufrieron golpes y escoraciones. Aquí viene el tema que pedía Teresa del Cruce.

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2: 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Gracias, Mary. Buen fin de semana. Martín está atendiendo el teléfono, pues tengo muchos saludos para él, pero igual lo va a estar escuchando, a ver. Saludos a Irma.
3: Muy buenos días.
2: Buen día.
3: Y habla el indio. Muy feliz cumple para Martincito, el cantante, por Dios.
2: Martincito, el cantante, joya. Indio.
3: Pasame un tema de Los Lirios, dedicado para tu audiencia, mis amistades, los bailanteros, la barra de Querere, y que la pasen joya, el programa excelente. Un abrazo, gallo.
2: El indio Sosa.
4: Gracias, indio Sosa. Saludos para vos y tu familia y para todos los amigos. Y otra, Rubén.
2: Sí, señor.
4: Saludos para los amigos
2: colectiveros
4: que me están escuchando. Saludos para todos ellos.
2: Vos decís que son ratas, Dios mío.
4: No, ellos vos siempre llevan, decís.
2: te traen, pero vos, ¿cuál es la palabra que tenés acá siempre?
4: Saludos para todos ellos.
2: O era para los remiseros.
4: Saludo también para los remiseros ratas de Disque Ya de San favor. Martín, Remis San José del hospital.
5: Gallo, pasame el tema Medio Vivir por Uriel Lozano para el romántico Indio Sosa.
2: Hey.
5: El último romántico de la
2: bañita
5: de Pergamino.
2: El último romántico del mundo.
6: Buen día. ¿Qué tal, Natalio? ¿Qué tal, Martín?
2: Muy bien. Apareció, ¿viste?
6: Feliz cumpleaños, Martín. Que la pases bien con tu familia hoy. Que tengas un lindo día, Martín. Y con tus amigas, por supuesto, también, que seguro que van, ¿no es cierto?
2: Zorro.
6: Bueno, acá estoy, decirle al hombre de los alfajores. Recién me levanto, porque anoche dormí con Carmen acá en la camita. Así que estoy, recién me levanto. Bueno, pasame Mujeres con Pasado para mí, y se lo dedico a Martín también. Martincito viejo nomás, siempre anda por la clínica de Pergamino, Martincito, dando vuelta por ahí. ¿Qué hay? ¿Qué tenés por ahí, Martín? ¿Alguna cosita por ahí?
4: Sí,
6: contá,
4: sí.
6: Contá.
4: Sí. Yo tengo una amiga cerca de la clínica.
2: Que la cuida en la habitación 322.
4: Pero.
2: Nancy Zanelli, feliz cumple a Martín. Nancy Zanelli.
4: Gracias, Nancy. Saludos para vos y tu familia.
2: Tiene una señora que tiene 94 años y Martín la da vuelta, la lava, la baña, todo. Para la cabeza. Claro. 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Se vienen los lirios de Santa Fe para el romanticón, el indio.

estamos. Bueno, muy bien. Seguimos recibiendo mensajes y mensajes y mensajes. Cariño. Dame un mate, Martín, que estoy...

0: Ay, con una amiguita del bizcocho me atraganté y me empecé a estornudar lo loco después. Dios mío, bueno. Martín, qué mate me trae. Esto es agua, no sé con qué. Tira esto, calenté el agua. Por favor, te lo pido.
1: Quererte.
0: Jorgito, buen día. ¿Qué dice Jorgito? San Filipo, ¿y quién es el otro? Flaco Menotti. San Filipo en San Lorenzo. ¿Quién es? No, Luis Artim en Atlanta, claro. Pasa que era tan joven. San Filipo con la camiseta de San Lorenzo y el gran goleador del fútbol argentino. Los dos, uno mejor que el otro. ¿Qué dice la mamá de Martín?
1: Pero nunca.
0: Gracias por estos momentos de felicidad. ¿Qué pasa, Martín, con vos y tu audiencia llega acá y nos seguimos bien, riendo, dice.
1: Pero
0: cuando vos naciste salió el sol en mi vida, hijo querido. Bueno, muy bien. Vas a hacer llorar. Oscar, feliz cumple a Martín. Que pase un día bonito con estos colores. No, por favor. Ahí le arruinaste el día, Martín. Que ahora vamos a decir cómo sale River esta tarde. Con Rosario Centra, con los Come Gatos, Martín. ¿Cómo salen los Come Gatos y River?
2: Hoy.
0: Sí.
2: 1-1.
0: 1-1. No, pero pará, después tiene que ganar alguien. ¿Quién gana?
2: River.
0: ¿Cuánto? ¿Por penales? ¿Cómo?
2: Entonces, 1-0.
0: Ah, cambiaste.
2: Sí, sí.

0: Hola Rubén, ¿me podés pasar el tema Villerita por Horacio Guaraní? Y acá, mira, estamos juntando gente, ya somos más o menos 55 y se prepara un colectivo. Como Martín nos invitó a comer, así que bueno, ya estamos preparando. El único Lechón. Que llevamos es plato y cuchillo, nada más. Gracias.
1: Lechón. Dice que tiene que pagar una cuota a Chirosa. 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
1: 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A Irma también buen día, ya vamos a pasar un tema de eso que le gusta a ella. Jenny Merlino, saluda también a Martín, feliz cumple para Martincito, que ahora está atendiendo, no sé, el teléfono, ¿qué está haciendo?
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1: que no queden huellas, que no queden. Uriel Lozano, no sé si lo entendí bien, creo que se llama A Medio Vivir, lo pedía ahí el amigo Ricardo. Hasta acá, ¿junto a quién? Qué mal que anda el tema de YouTube hoy, ¿no?

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Martín está luciendo un buzo azul que dice un tema de los Beatles delante, Yesterday, que se lo regaló la mamá, dice. Yo la vi cuando la compró hace 5 años, la compró en un local ahí en la galería de Mar del Plata. Le compró uno por año, así que este año lo tocó este. Drama en Pergamino, una mujer en estado crítico tras un intento de suicidio. Llamaron al 911, fueron a vivienda en calle Bolivia. Una mujer de 60 años habría intentado atentar contra su vida. La que llamó fue la hija, que llegó al domicilio y se encontró con esta escena alarmante. La mujer habría ingerido de manera excesiva bebidas alcohólicas combinadas con pastillas. Le provocaron un cuadro de intoxicación severo y pérdida de conocimiento. Llegó el SAME, fue llevado de urgencia al hospital, donde ingresó con pronóstico reservado y riesgo de vida. Bueno, lamentable esta noticia, ¿no? Le gusta la amnesia a mi corazón. Investigación por abigeato, que es el robo de animales. Hay un detenido tras el robo y la faena de un caballo. Aprendieron un hombre de 41 años. Se robó un caballo y lo mató, hijo de puta. La desaparición del caballo fue en San Martín y Santa Rosa. Hicieron investigaciones, pusieron la lupa sobre esta persona, ¿no? En la vivienda se hallaron cortes de carne faenada y diversas herramientas de precisión y corte que habrían sido utilizadas para procesar a este animal robado. Porque me gusta cómo me besaste. ¿Qué dice Mary Merrino ayer? Yo más sin internet, se cayó el sistema. Claro, por eso debe andar mal, ¿eh? Mirta, ¿vos me estabas llamando? Escribimos, decime algo ahí. Bueno, vamos para irme al cuartetazo.

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1: Bueno, además de Martín, hoy cumpleaños Dalma Montés, Marilú Marilú, dice acá, no sé, Osvaldo Espínola, Joaquín Cruz, la gente de la óptica Pretini, está cumpliendo Javier. Años, Javier Astrada, el cantante Javier Astrada, feliz cumple Javier, Gustavo Del Frade, primo de Juan Carlos, está cumpliendo años. Y va, hablando del cumpleaños de Martín, hoy te regalamos un pollo, va, te regala la gente de carnicería, este es mi pollo, ahí en Ultramar, Villa 2001. Y la pregunta es,
2: la que dice
1: fácil, ¿en qué año nació Martín? Ahí está.
2: La que nunca.
1: ¿En qué año nació Martín Javier Acosta? Él se llama Martín por Martín Palermo y Javier por Javier Martínez, el intendente. Así que bueno.
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1: Feliz semana de los adultos mayores, dice Meli Merlino. ¿Qué deberías reducir? Sal, azúcar. Hablábamos el otro día de la sal. Harina blanca, lácteos, alimentos procesados, discusiones y disputas innecesarias. Claro, no peleemos por fútbol. ¿Qué deberías comer? Verduras, lentejas, cacahuates, legumbres, frutos secos, todo lo que no me gusta a mí, de verduras, lentejas, aceites prensados. En frío, como oliva, coco, bueno, aceite de oliva, sí. Fruta todo el día. Todo lo amargo de la naturaleza. Deja atrás tus penas y seguí adelante, dice. Después hay otra cosa que no la puedo abrir. Ah, sí.
2: Está jugando contigo.
1: Intenta olvidar estas cosas. Tu edad, tu pasado, tus quejas, el daño causado por familiares y amigos. Cuida especialmente de lo siguiente: la familia, los amigos, tus pensamientos positivos, un hogar limpio y feliz, ahorrar lo suficiente para posibles dificultades futuras. Adopta estos hábitos: sonríe siempre, haz ejercicio con regularidad, mantén un peso saludable. Vos, Martín, mantén un peso saludable.
3: Sí, sí.
1: Aunque no seas muy elocuente, aprendí a hablar con dulzura, cultiva el hábito de escuchar a los demás, cosa que no hacemos, ¿no? Nos empiezan a hablar, ¿viste? ¿Sabes que yo tengo este problema? ¡Ah, yo también, porque fui al médico! No esperes a tener sed, bebe agua con frecuencia, no esperes a estar agotado, descansa un tiempo, no esperes a enfermarte, hacerte chequeos médicos periódicos, no esperes milagros, cree en ti mismo, mantén siempre una actitud positiva y piensa en un futuro brillante. No te quedes sentado en el mismo lugar por mucho tiempo. Uy, me voy de acá entonces. ¿Tienes amigos entre 53 y 90 años? Entonces asegúrate de enviarles un mensaje. ¡Feliz semana de los adultos mayores! Silvia, no, erraste por un año. No fue 1978. Buen día, hoy en Cuchitas, Kansas, el Día Internacional de la Cucharita de Té, dice Juan Carlos. ¿Cómo sabe? Martín me había traído lo mismo, pero me olvidé de decirlo, así que... Oscar Daniel, feliz cumple a Martín. Los Alpes me hiciste daño, pide.
3: Gracias.
1: Oscar Daniel.
3: Sí, sí, señor, que le mandamos saludos para él y para su familia.
1: Bueno, muy bien, ¿qué más? Marta, acertaste, Marta. Exactamente el año. Nancy también acertó, Nancy 455. Silvia, la de la pileta, también acertó. No, ah, sí, ahora sí. Bueno, pueden llamar al 41-27-27, 41-27-28 o nos mandan por WhatsApp escrito, no audio. ¿En qué año nació Martín? Por Palermo se llama así. Y por Javier Martínez, ¿no?
3: Le pusieron Martín, el segundo nombre. El telefonista.
1: Pero
3: muy
1: te pusieron
3: fácil,
1: el nombre por el segundo nombre por Martínez. Es por el intendente, ¿no? Javier,
3: sí, sí. Claro.
1: ¿Qué va a ser?
3: A Martín, bueno. Javier, intendente. ¡No!
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Esperemos que el tema que me pidió Oscar Daniel, no lo tengo acá, que salga bien, ¿no? Porque tenemos un serio problema con internet, me parece, con YouTube.

0: ¿A quién hay que le mandar un saludo, Martín?
1: Un saludo para el amigo Raúl y para su familia, mi ex vecino.
0: Es cierto que se fue porque vos querías cantar.
1: Sí, me parece.
0: Cantaba todo el día.
1: Me parece que dice que no va a escuchar más la radio cuando yo siga cantando.
0: Dame la lapicera. Dame la lapicera, que buscar a otra ahí.
1: Sí, ahí te la doy.
0: Dale, tengo que anotar esto que quiere.
2: Quiero
0: Ana. Que acertó Ana. Tenés hasta 3:41. Penumbra de Sandro quiere escuchar.
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0: Qué bien, qué bien, qué bien. Buen día, feliz cumple para Martín. Nació, no, 10 años de diferencia, Catalina. 10 años, antes.
2: Porque estoy enamorado.
0: El amigo Carlos Drivé, ¿qué dice?
2: Comprende.
0: Cantando, mi amor.
2: Durmiendo.
0: Ah, durmiéndola.
3: Hola amigo, buen día, feliz cumpleaños Martín.
0: Ahí está, Martín está teniendo el teléfono, ya me lo pasó. Robertito Molina, buen día.
2: Prefiero vivir.
0: La familia Molina dice, los queremos mucho. Muy
2: no
0: bien.
2: Quiero vivir.
0: Robertito Molina, el amigo Rivén, Martín, te están saludando.
1: Saludos para toda esa hermosa familia, Rob.
0: Marilú, feliz cumple para Martín. Pasame el tema Resistiré, dice Marilú.
1: Saludo para Madi, Lu y para su familia.
2: Hasta que tú regreses.
0: A las 11 más o menos estaremos hablando con Enrique López, que ha publicado un libro sobre la vida del gran Horacio Guaraní. Feliz cumpleaños, Martín. Mi señora y yo te deseamos lo mejor, dice Juan Carlos. No lo invitaste al cumpleaños, él te invitó.
1: Sí. Un saludo para él, para su señora, y están invitados todos los oyentes a comer torta a mi casa.

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2: 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Hace 24 años se estrenaba Star Wars Episodio 2, El ataque de los clones. Y se canonizaba a Juana de Arco en 1920, que hacía lo mismo que Mickey, o sea, iba al arco. No. La santa patrona de Francia, venerada como defensora de la nación francesa por su papel en el asedio de Orleans y su insistencia en la coronación de Carlos VII de Francia durante la Guerra de los 100 Años. Mamá, hoy la festividad de la Virgen de Bizacia.
3: Un montón de veces.
2: La pirete de Bizacia también. La imagen está en la parroquia Nuestra Señora del Carmen. Es idéntica a la existente en su pueblo de procedencia y fue confeccionada en Italia sobre tela fina y bordada a todo color. En este, como en cada uno de los aniversarios, celebramos la fe, la tradición y la historia de este pueblo. Virgen de Bizacia. Bueno, siguen saludando a Martín, Mari, Miriam. Pero Martín está atendiendo el teléfono, así que ya me lo dijo. Gracias a todos. 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Pergamino se prepara para la tercera edición de La Felipe. ¿Qué porquería de usted? Editoriales, librerías y escritores ya pueden anotarse para participar de La Felipe. Habla despacio, Martín. Abrió la inscripción para stand, talleres y charlas y actividades culturales. Esta respuesta es organizada de manera conjunta por Editorial Milena, el CIE y la Municipalidad de Pergamino. Busca consolidar el crecimiento que tuvo en sus primeras ediciones, donde logró posicionarse como un espacio de encuentro entre autores, editores y lectores de distintos puntos en la provincia de Buenos Aires. La convocatoria va a permanecer abierta desde el 15 de mayo hasta el 10 de julio. Contempla dos grandes modalidades de participación. Está la inscripción para stand de venta dirigida a editoriales, librerías e instituciones interesadas para exhibir y comercializar libros durante el evento. Por otro, se abrió la convocatoria para actividades y contenidos destinadas a escritores, talleristas y colectivos culturales que deseen presentar propuestas para integrar la programación oficial. Sí, Martín, decime.
4: Un saludo para Silvia y para el amigo José que están escuchando y me saludaban para mi cumpleaños.
2: Luciano dice buen día.
4: Gracias, un
2: saludo a Martín de parte de Silvana. Dice que se le cayó una sota.
4: Saludos para Silvana y para Jessica.
5: Escúchame, por favor.
6: Agradecemos, Martín, yo y mi señora, pero no tenemos chaleco antibala. No vamos a poder ir.
2: Ah, la miércoles. Ayer hirieron a otro ahí. Dios mío. No. No, Martín, no. Vos si entrás y decís, vengo a la casa de Martín. Y te hacen pasar, tranquilo. Estaba protegido. Bueno, muy bien. Vamos a ver, por favor, si salen los Alpes. Vamos a ver, porque en otro lado no lo tengo. 10 de la mañana, 31 minutos, están las loterías. Seguramente allá deben estar, así que en un ratito más las vamos a pasar. Para todos aquellos quinereros amigos que están desesperados.

0: te perdono.
1: Es fácil, te voy a pasar otro de los Alpes, mi amigo.
0: Pues me hiciste perder.
1: Porque no puedo estar sufriendo aquí. A veces sale o no sale.

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Bueno, ¿en qué año nació Martín Javier Acosta? Te llevas un pollo de este

0: Bueno, será lo que sea, ¿no? Pero a mí me gustaban más las cumbias de antes que todos los que vienen ahora, ¿no? Bueno, hay buenas cumbias. Pero estas cumbias que hacían los cinco del ritmo son inigualables. Una cosa, una calidad de voces, de piano.
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0: ponete al pelo. La verdad de la cumbia, ¿no? Esta cosa que hacen hoy, que arrancan a una velocidad, después bajan, como le digo Matío, después suben.
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2: Buen día. Pienso que está al aire, no tenía crédito yo. Bueno, sí, pienso que cuando se no ha escuchado todavía la emisora, lo voy a poner. Si el tema del cuartetazo, que se viene el agua.
0: Ya se viene el agua.
2: Muchas gracias.
0: Dale. Jorge.
1: Todos los domingos, por eso te aconsejo que vayas a misa.
0: Todos los domingos, ponerle San Antonio que te mande un novio. Todos los domingos, todos los domingos. Carlitos Dumas, si pasamos un tema, lo dices bueno, cuando quiero, quiero.

0: no te pongas.
1: Porque en la iglesia se escandaliza. Un paseo después a la plaza. Y había otro tema que se llamaba El Caminante. Escucha, oh Martín, que te vas a poner ahora 8 horas de pasión de sábado.
2: ¿Qué? 8 horas de pasión. Y me viene a visitar el amigo Gustavo. Y vamos a seguir enviando pasión de sábado.

0: Qué triste está. Sí, señor. Buen día, Coneja. Buen día, Coneja. Catalina, ahora se retaste. 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Comparte el pollo, voy.
1: Así es, para el asado de hoy. Claro, sí. Un saludo para esa pollería, para esa gente linda.
0: Pobre caminante, ay, qué triste está. Pues, pobre caminante, Dios.

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2: noches. Muy bien, saludamos a Silvia, la otra Silvia. Que le saluda a Martín y dice, Dalila, ¿qué me van a hablar de amor? Para Martín, toma. Yolanda quiere escuchar la Avenida de las Camelias. 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
4: Y nadie dio una explicación.
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2: 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Cuando Martín nació, para la pregunta que estamos haciendo, ya llevábamos un año de dictadura. O sea, Martín nació con Videla, con tranvía y vino tinto. Con Videla nació Martín, por favor.
3: 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La luna yo.
2: No, tuyo terrible.

0: quién salió campeón en el 77. Tendríamos que averiguar. A ver si nació, salió campeón River, justamente. Lotería, las previas de esta hora. En la ciudad, 9.969. Mirá la fiesta, salió. La provincia, 7.311. Santa Fe, 1890. Córdoba, 9.529. Entre Ríos, la edad que cumple Martín, mirá, 1884. Sí, sí.
1: No.
0: En la ciudad, 9.969,
1: 9.969. Un poco menos yo.
0: Y la provincia, 7.311. Acertó, no, entonces.
1: A cruzar los dedos.
0: Exactamente, vamos a cruzar los dedos, sí, señor. Hoy es el Día Internacional del Celíaco, ¿eh? ¿Qué fue el otro día? Bueno, qué sé yo. Hoy dice que es el Día Internacional del Celíaco, bueno. Mandamos un saludo a toda esa gente que sufre este problema, esta enfermedad, ¿no? Que al final, con paciencia y buscando lugares donde se puede comprar estas cosas o fabricarlas uno, hacen su vida con normalidad.

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0: en el Gallo Rengo Nostálgico. 10:53, está nublado, el sol salió cuando llovía y después no apareció más. 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Che, se revientan los globos, Martín, ¿para qué pusimos tantos globos? Estoy hablando yo y ¡pum! Siento un globo que se revienta, de los tuyos ahí que pusimos.
1: Ay, Geosanta,
0: para decorar la radio.
1: Ay, Geosanta, che.
0: Terrible, terrible.
1: Muy fácil, el sorteo. Pero Rubén, sí, están acertando cualquier cantidad.
0: Si te dijimos
1: de...
0: que naciste en dictadura, oyente, un año después, los... es tan fácil.
1: Es tan fácil.
0: Además decimos que cumplís 49 años, o sea que si sacan la cuenta es porque no fueron al colegio.
1: Pero carajo, claro.
0: Mierda, carajo.
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0: En un rato más vamos a hablar con Enrique Liopis, ¿no? Un hombre que estuvo muy ligado a Hamel Lima Quintana y a Horacio Guaraní. Y termina, ayer le llegó el libro La vida y obra de Horacio Guaraní, no sabemos cómo se llama todavía, pero vamos a hablar con él, ¿eh?

0: Bueno, no hicimos de malo de poner muchos globos. Se revientan los globos, ¿no? Es impresionante.
1: Yo te adoro.
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1: 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Nuni, acierta, dice feliz cumple otra vez. Juan Carlos que acierta también.
2: ¿Cuándo fue la dictadura? ¿En qué año nació Martín? No entendí esa parte yo, porque no me da para sacar cuenta acá, ¿viste?
1: Ah, es otra cosa.
2: No digas. Acá la parrilla que tenía al lado de la IPF Chiquito Arroyo, ahí en la ruta que va a Rosario, ahí estaba el cabaret de la gata. Ahí, y ahí iba Guaraní también ahí. Ahí también iba. Me acuerdo. Bueno, Martín, decí en qué año naciste, así me anoto, porque no me acuerdo, che.
1: Se habré tocado ahí en ese cabaret. No me acuerdo cómo se llamaba. Ahí íbamos con Carlitos Galucci, padre. Hacíamos un dúo. Batería, piano, y acompañábamos a cada sorda. ¡Por Dios! Pero venían a mostrar el cuerpo, más que a cantar.

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0: Muy bien, estamos en comunicación, tal cual lo prometimos. Estamos en comunicación con Enrique Liopis. Buen día, Enrique, ¿cómo le va? ¿Me está escuchando? Así lo teníamos en el aire. Enrique, buenos días.
1: Hola, buenos días.
0: Ay, ¿qué tal?
1: Escucho entrecortada la,
0: y sí,
1: debe la ser. Comunicación.
0: A ver si por ahí se coloca en otro lugarcito. ¿Dónde está? ¿En Rosario usted? Sí.
1: Sí, sí, en Rosario.
0: Ajá. Rosario siempre estuvo cerca, así que puede hacer que salga mejor esto. Bueno, acá lo saluda Juan Carlos Caruso, lo saluda también, que es el que
1: bueno, muchas gracias.
0: El que hizo la nota. Juan Carlos, salúdalo.
2: Bueno, gracias. Enrique, buen día, ¿cómo estás?
1: Buen día, buen día.
2: Buen día. Bueno, ayer vimos en las redes sociales que estabas recibiendo en tus manos un ejemplar de tu nuevo libro que trata sobre las historias que vos has vivido al lado de otro grande, el gran Horacio Guaraní. Y bueno, nos interesaba porque ayer también se cumplió un aniversario del fallecimiento de Horacio, ¿verdad?
0: No, el nacimiento.
2: Del nacimiento. Bueno, que nos cuentes un poco de qué se va a tratar este libro que seguramente vamos a tener en pergamino en algún momento, ¿no?
1: Por supuesto, va a ser un gusto. Bueno, El exilio de Horacio Guaraní es el título del libro.
2: Sí.
1: En realidad no es una biografía, porque es un ensayo que a partir más allá de las experiencias directas que yo he tenido junto a él, hay mucha documentación que de alguna manera redondea un tiempo en el que Horacio como figura, como primera figura, digamos, del cancionero popular argentino en aquellos años, partió al exilio en pleno gobierno democrático todavía, bajo la presión de las 3A, las amenazas, los atentados, las bombas. Los jóvenes quizás desconozcan estos hechos, pero Horacio sufrió atentados que pusieron en riesgo no solo su vida, sino la de su familia. En su casa, en la casa que él había, que tanto se había popularizado en aquellos años.
2: En Castro Urdiales, ¿no?
1: No, el ¿no? exilio lo vivió en Castro Urdiales, sí. En Madrid y en Castro Urdiales,
2: sí.
1: También en México y en Venezuela.
2: Claro.
1: Pero no, yo estoy hablando de los atentados que él sufrió en Buenos Aires,
2: sí, sí.
1: A partir del 74, año en el que él parte al exilio. Él parte al exilio en septiembre del 74.
0: O sea, mucho antes de la dictadura, ¿no? En pleno gobierno de Perón.
1: Claro, ya había fallecido Perón, se habían producido ya los primeros asesinatos y atentados de la AAA. Hay que recordar, los mayores seguramente recordarán el atentado al senador radical Hipólito Solari Yrigoyen,
2: sí.
1: La muerte del diputado peronista Rodolfo Ortega Peña, la muerte de Atilio López, el ex vicegobernador de Córdoba, y los primeros exiliados amenazados por la AAA, por la AAA, entre los cuales se encuentra Horacio, fueron Nacha Guevara, Norman Brisky, Luis Brandoni, Héctor Alterio y Horacio Guaraní. Por supuesto que la lista luego se amplió. Yo he conseguido la documentación también de la revista más popular de aquellos años, que era la revista Así.
2: Así, claro.
1: La gran creación del gran periodista que fue don Héctor Ricardo García, en el que en primera plana, bueno, también para los más jóvenes es importante recordar que la Argentina en aquellos años tenía la mitad de la población actual, y la revista Así, que era de salida semanal, tiraba un mínimo de 500.000 ejemplares. Y llegaba a tener a veces hasta 3 ediciones semanales.
2: Aquella revista que tenía esas tapas realmente, bueno, sí, fuertes, ¿no? A veces
1: claro,
2: se veían
1: sensacionalistas,
2: sí.
1: Porque era una revista popular, Hay que recordar que eran los años de exilio también del general Perón, claro, en los 60, en los 70, y esta era una revista policial, pero también política, con una clara orientación peronista, ¿no?
0: Acá hay un oyente, Jorgito, que me dice que es coleccionista, que él tiene esas revistas, mire usted, lo que usted me está...
1: No me diga.
0: Sí, sí, a veces me pone las prestas.
1: qué bueno. Yo reproduzco en el libro la portada de la revista Sí, de aquellos años, donde se ve a Nacha Guevara con su familia caminando para abordar el avión en Ezeiza, y luego abajo las fotografías de Horacio Guaraní, Norman Brisky, Luis Brandoni y Héctor Alterio. Y el título de la revista es 5 condenados a muerte se escapan, ¿no es cierto? Después vinieron, por supuesto, la lista fue mucho mayor, pero estos son los 5 primeros, las 5 primeras amenazas oficiales, digamos, de la AAA a gente del medio artístico, ¿no?
2: Enrique, vos, ¿en qué momento tomaste tu primer contacto con Horacio Guaraní, más allá de las canciones que seguramente habrás cantado siempre?
1: De chiquito. Siempre lo admiré. Claro. Una de las primeras canciones que yo comencé a cantar cuando aprendí a tocar la guitarra fue Regalito, ¿no? Hoy es tu cumpleaños, mamita linda. Que era una canción.
0: De Rodolfo Zapata. Era de Guaraní, sí, pero la hizo más popular Rodolfo Zapata, claro.
1: Ah, claro, la cantó mucho Rodolfo Zapata.
2: Cuando cantaba en serio.
1: ¿Cómo?
2: Cuando cantaba en serio todavía, claro, Zapata.
1: Sí. Pero sí, fue muy popular. Y esa fue la primera composición que...
2: Que grabaste también, ¿no? La grabaste.
1: Y yo tuve la suerte después de grabarla con él en el año 98. La grabamos para el disco homenaje que yo hice a canciones, algunas de las canciones de amor.
2: Vamos a escucharla después, ¿eh? Después la vamos a escuchar porque son una belleza, la verdad. Bueno, Horacio cantando a dúo con vos, ¿qué más se puede pedir, no?
1: Bueno, muchas gracias. Sí, para mí, pues, como ustedes imaginarán, son regalos que la vida le ha dado a uno y que nos llevan a ser un agradecido, ¿no? Yo agradezco a la vida haberlo conocido, haberlo compartido. Fue un ser realmente entrañable. Fue en el exilio el hombre más generoso que yo he conocido afuera. Por su casa, como siempre fue su costumbre, no desfilaban solo artistas, intelectuales, periodistas o profesionales. Desfilaban todo tipo de compatriotas o de sudamericanos que siempre encontraban en él una mano tendida, ¿no?
2: Corregime, Enrique, si me equivoco. Muchas veces recuerdo Castro Urdiales, esa breve bahía, claro, que en España ponía verdes, amarillos, azules en las barcas pesqueras del Cantábrico. Allí llegué en una mañana a la casa de Horacio Guaraní para encontrarme con Horacio y...
1: Armando. Carlos Alonso del dibujo y el color alucinado.
2: Claro, ahí estaban los artistas, los poetas, los pintores. Carlos Alonso, un gran pintor, un gran artista plástico, estaba también, en cierta forma, refugiándose en la casa de Horacio Guaraní. Estaba Hamlet Lima Quintana también, sí, Armando Tejada Gómez. Mirá qué nombre, ¿no?
0: Pero hubo otra casa en Francia, que he visto todos los videos y los sigo viendo, de los Pons, que albergaban a tanta gente, a Piazzolla, a Mercedes Sosa, a Atahualpa, el que fuera por ahí, ¿o no?
1: Sí, sí, pero eso ya era en París.
0: En París, en Francia.
2: Fue en la casa de Horacio, era como una especie de peña.
0: Pero digamos, esa gente también, los Pons, hay que reconocerlo y también aplaudir lo que hicieron.
1: Sí, sí. Y bueno, sí, la casa de Horacio era más que nada, la gente lo visitaba, ¿no es cierto? Él vivió primero en Madrid. Uh-huh. En Madrid eran vecinos con Héctor Alterio, ¿no? Bueno, el libro tiene además una participación para mí muy querida, muy sentida, que son las palabras introductorias que ha hecho alguien que también compartió el exilio en aquellos años, que fue testigo y protagonista directa también de la bonomía, de la generosidad de tanto de Horacio Guaraní como de Héctor Alterio, ¿no es cierto?, que fue y que es Marían Farías Gómez. Marían Farías Gómez escribió unas palabras muy, muy, muy emotivas para mí, que sirven como introducción a este libro, que repito, no es una biografía de Horacio Guaraní, es un estudio relacionado con el exilio, pero también con el origen de nuestra canción testimonial, de nuestra canción social, ¿no es cierto? Seguro. Que nació, no como muchos lo han planteado, no de la pluma de los llamados, de los mal llamados cantores de protesta, sino que nació en nuestros orígenes, el origen de la canción popular argentina, de lo que hoy conocemos como la canción de autor, tan ligada a la escuela de los payadores, tan ligadas a la escuela de los troveros, de los bates, ¿no es cierto?, que tanto acompañaron a nuestros ejércitos en las guerras de la independencia.
2: Un juglar, digamos, ¿no? Un juglar americano.
1: Sí, juglar de trovadores. Trovadores, ¿no es cierto? Claro. Que acompañaban, repito, a los ejércitos. El general San Martín tenía más de 250 músicos en su ejército, en el ejército de los Andes.
2: Que después transmitían boca a boca, a través de esas canciones, la historia prácticamente, ¿no?
1: Claro, a través de los cielitos, las vidalitas, los triunfos, se iban contando, era como una especie de cronista.
2: Claro.
1: La musicalizado. Gente esperaba, la gente esperaba en las pulperías, ¿no es cierto?, a sus cantores que eran portadores de noticias, claro. ¿No es cierto?
2: Y ahora dijiste Cielito y me acordé de Elvio Romero. Vos hiciste un álbum con las canciones de Elvio Romero, con la presencia, con la imagen de Elvio Romero, el gran autor al nivel prácticamente o más o menos ahí de Horacio, desde Paraguay, ¿verdad?
1: Claro, lo que pasa es que, bueno, Elvio Romero forma parte de un grupo de paraguayos exiliados en Buenos Aires, claro, que fueron fundamentales en la vida y en la carrera de Horacio Guaraní.
2: Y aquel
1: Horacio,
2: Cielito del Paraguay, esa canción, ¿no?, que tan, bueno, la más reconocida tal vez a nivel popular, que es la letra y música de Elvio, ¿verdad?
1: Sí, la música es mía, la letra, el poema de Elvio Romero, claro. Pero Horacio comienza su carrera de solista cantando en la orquesta de un gran músico paraguayo exiliado en Argentina luego de la guerra civil en el Paraguay, que fue don Herminio Jiménez.
0: Él cantaba tangos en el principio, vino a cantar tangos a Buenos Aires.
1: Sí, él cantaba tangos y también hacía esas grabaciones caseras en aquellos discos de plástico que se hacían en los Hollywood Park y todas esas cosas, y que lo enviaba a Castro Verde, como él, a Alto Verde, para que supieran lo bien que andaba el cantor triunfando en Buenos Aires, ¿no?
2: Un demo, diríamos, sí, hoy en día.
1: ¿Cómo?
2: Un demo.
1: Sí, una grabación casera, claro, que se hacía y que él en aquel momento de su fanatismo gardeliano intentaba imitar, incluso con el tipo de sombrero que usaba, ¿no?
2: Claro. Enrique, vos te has dedicado a rescatar muchos grandes con los cuales incluso has convivido. Hablamos de Rafael Alberti con ese disco precioso que viniste a presentar a Pergamino, Elvio Romero, Chacho Müller, y las canciones que cantabas, que cantaba tu viejo, además, ¿no?
1: Sí. Bueno, ustedes viven en una región que vio nacer a la figura central dentro de la canción popular argentina, ¿no es cierto?, que es don Atahualpa Yupanqui. La relación, hay una relación más allá de los diferentes estilos, hay una relación entre una relación muy, muy, muy profunda entre Atahualpa Yupanqui y la figura de Horacio Guaraní, porque por ejemplo podemos ver la adopción de los seudónimos. Uno utiliza el apellido Yupanqui, ¿no es cierto?, que en quichua significa contar, y el otro el apellido Guaraní, orgulloso de
2: sus orígenes reales, ¿no?
1: ¿Dónde claro, de orígenes reales, pero que además de alguna manera articulan su seudónimo con la identidad, con el paisaje,
2: con el origen real, con la
1: cosmogonía, digamos, del hombre de estas latitudes, ¿no?
2: Sí, sí. Recordemos que
1: los dos son herederos de esos cantores errantes, digamos, ¿no?
2: Horacio,
1: ¿cierto?,
2: tenía un apellido Rodríguez que en realidad no era su verdadero apellido, después lo declarado por la madre. Algo, vos contaste una historia parecida de esto, ¿no?
1: Claro, lo que pasa es que sí, lo cuento porque Horacio se entera, digamos, ya de grande que su padre había sido abandonado. En aquella época era común que las familias numerosas prestaran, digamos, a sus hijos para realizar algunas tareas, ya sea en algún comercio del pueblo o ya sea acompañando a alguno de los arrieros de aquel momento. Y este fue el caso del papá de Horacio, que era un indio guaraní y que recibe el apellido Rodríguez de parte de la familia que lo adoptó a él.
2: Claro.
1: Porque él, siendo un niño, y habiendo la familia lo había prestado, digamos, a unos vaqueanos para que lo ayudaran a cruzar un ganado, hubo una pelea entre dos vaqueanos, uno mató al otro, y el papá de Horacio, que era un niñito, siguió con uno de estos vaqueanos, y en un momento el tipo lo mandó a un rancho a buscar agua, y ahí lo abandonó. Él se fue y lo dejó a este niño abandonado ahí.
2: ¡Qué historia! Esta
1: familia de adopción le dio el apellido Rodríguez, y Horacio, cuando se enteró, ya a partir del relato de su madre, ya de grande,
2: claro,
1: decide adoptar, porque él se llamaba Heraclio Catalín Rodríguez.
2: Rodríguez, claro, claro, claro.
1: Y el Horacio viene también de una... él trabajaba en un bar de chiquito, en un despacho de bebidas de aquellos años, y había un italiano que en lugar de decirle Heraclio, le decía Horacio.
2: Claro.
1: Y él adoptó, orgulloso, cuando se enteró del origen de su descendencia guaranítica, adoptó el nombre de Guaraní como su seudónimo, con lo cual es una marca de identidad muy... muy honda, digamos, ¿no?
2: Estamos escuchando la voz, la palabra y la historia que conoce más que nadie.
0: El libro abierto.
2: Enrique Liopis, que seguramente va a estar en Pergamino presentando el libro El Exilio de Horacio Guaraní muy pronto. Enrique, queremos verte, queremos escucharte cantar, además.
0: ¿Y comprar el libro? ¿Dónde se puede comprar?
2: ¿Y el libro hasta ahora no salió a distribución o sí ya está distribuido?
1: No, todavía no salió a distribución. Aquellos que quieran averiguar al respecto pueden escribir a Ediciones de Aquí a la Vuelta, uh-huh, @gmail.com.
2: Ediciones de Aquí a la Vuelta.
1: Sí.
2: Bien.
1: Ediciones de Aquí a la Vuelta, @gmail.com.
2: Bien. Cualquier persona que quiera preguntarnos acá a la radio también los podemos indicar ahí donde.
1: Bueno, y cuando podamos organizar algo en Pergamino va a ser un. Una alegría estar ahí.
2: Por supuesto que te vas a tener que venir con la guitarra como mínimo.
0: A la radio.
2: Yo te acompaño con el piano, que más o menos tus canciones, creo que alguna conozco.
0: Él sabe que vos hiciste la
2: Yo soy, ¿no?, fanático de Enrique desde que grabó el primer disco en Eurofon, allá en el estudio Sonus. Así que te conozco la
0: trayectoria. Y sabe que vos hiciste la Forestal.
2: Sí,
0: y
2: por supuesto.
0: Estuvimos a punto de hacer nuevamente.
2: Hicimos un intento.
1: Sí, en Pergamino hicimos la función número 100.
2: Claro, en el club Comunicaciones, así estuve también. Sí, sí, sí. Bueno, la verdad que una trayectoria divina, maravillosa, y además cuando viniste a presentar el disco de Rafael Alberti, que estuvimos sentados en la mesa también ahí en la Casa de la Cultura charlando un poco.
1: Me acuerdo muy bien.
2: Bien, y aquel me impactó esa puesta en escena que haces con una... con un títere, ¿no? Que hace la voz de...
1: Sí.
2: Qué maravilloso esa, qué buena idea que fue esa, ¿eh? Porque se escucha la voz de una mujer que es una cantante española que graba con
1: es voz. Una cantante española, sí.
0: Claro. Yo creo que Juan Carlos sabe más de vos que vos mismo. Sí.
1: Veo.
2: Claro, que... sí, por supuesto. Bueno.
0: Nos vamos a ir escuchando...
1: Les agradezco muchísimo el llamado.
2: Y nosotros agradecidos de tu tiempo, de que nos hayas regalado este rato de tu historia, y que el exilio de Horacio Guaraní esté pronto en manos de todos, porque queremos saber de qué se trata bien a fondo.
0: Nos vamos a ir escuchando Puerto de Santa Cruz en tu voz, ¿eh?
2: Gracias, bueno, Enrique.
1: Muchísimas gracias. Les dejo un gran abrazo y, bueno, por supuesto, un cálido saludo a todos los oyentes y al equipo de trabajo de ustedes, ¿no? Muchísimas gracias.
0: Chao, gracias.
2: Enrique Llopis, gracias.

0: Ahí estaban los dos, los dos grandes. El hombre que nos dio recién una nota maravillosa, Enrique Liopis y Horacio Guaraní cantando juntos. La parrilla era el Centinela de Senuni. No, no, no. No sé de qué estábamos hablando. Estábamos hablando de un cabaret que estaba allá en la ruta Rosario. Martín, que dice: ¿no te saludó tu turco? El turco, tu tío, ¿no? Canta la miradita, le dicen a Martín. Jorgito, que me manda que a las revistas, El Triunfo Peronista, está ahí, lo veo a Cámpora. Jorge Cortés, que está escuchando ¿En dónde? Allá en San Luis.
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0: Bueno, por ahí algunos temas vamos a quedar debiendo, no sé bien cómo vamos a hacer.
1: No diga nada.
2: Hola, buen día, Rubén.
0: Buen día, Walter.
2: Feliz cumpleaños para Martín, que la pase lindo. Y que los cumplas muy feliz, Martín.
0: Este es Walter Martín. Está recibiendo saludos por todos lados, atendiendo el teléfono.
3: Bueno, muchas y vamos gracias a sortear. Por acordarse.
0: Vamos a sortear, Beto de Calle Guatemala, que había acertado. Vamos a sortear el pollo, el año 77, ¿no?
3: El año 77, yo...
0: Exactamente.
3: Nací en Rivadavia y Pinto.
0: Y el médico dijo, señora, la mamá dice...
3: Claro.
0: Mire, si respira es un ser humano.
3: Pero...
0: ¡No!
4: Claro, viste vos, ahí iba a tocar la chica vos. Y bueno, yo trabajaba ahí con la dueña haciendo mandados, poniendo luces.
0: Faraón.
4: Arreglando cosas siempre ahí con ella, ¿viste? Me pagaba bien. La gata se llamaba ella. El nombre verdadero era Viviana.
0: Pero Faraón.
4: No, viejo, yo era pibe, era jovencito, me acuerdo. Un bebote, che.
0: Callate. No sea bolacero. 11:33. Ganadora. De este sorteo. Ay, Martín, me está por pasar. La ganadora es María Evelia. Nosotros le mandamos el nombre y el documento. María Evelia 056, que no es más que Nuni. Pero en los documentos dice María Evelia, así que si le ponemos Nuni, no va a retirar el pollo. En el verde, que está allá en Illa, ya se te comunica con nosotros, María Evelia. Hoy, cuando vos quieras, te vas hasta la carnicería de Este Es Mi Pollo, que está en el verde, Ultramar, allá en la avenida Illa y Balboa, exactamente.

0: Bueno, ya se comunicó la ganadora, así que le repito que vaya directamente a Iggy Balboa, a la carnicería, hable con Martín, que ya tiene los datos ahí, ¿eh? Feliz cumpleaños, Martín, dice Dani. Carlos de la carpintería, ¿qué dice? Cuando nació Martín, lo pusieron en una incubadora polarizada, así no le veían la cara. ¡No!
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0: Ya se va a venir Eleuterio, ¿eh? 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Cuando yo te digo que este programa es la cultura, escucharon a Caruso, sabía más de la vida de él que él mismo. Por eso yo le digo que tenemos que poner un colegio. Hay que poner un colegio. Si esta no es la cultura, ¿la cultura dónde está?
1: Que ya la esperaba.
0: Menos mal que se metió él en la nota, pues si no yo... Lo único que sé de él es la forestal.
2: Hola Rubén, no te enojé vos, lo que le voy a pedir a Martín, que cante, aunque sea un pedacito.
0: Ahora, vale, vale. Vamos a ver.
2: Una de Sandro.
0: No sé qué va a cantar,
2: Rosa,
0: pero...
2: Rosa.
0: Está atendido.
2: No te enojé,
0: Rubén. No, ¿qué me voy a enojar? Está atendiendo el teléfono continuamente, lo están saludando de todos lados. Hay mucha gente que por ahí no lo decimos por aire, pero bueno, la están, ¿eh? Vamos con un poco de folclore para Teresita, cantan Rally Barrio Nuevo y León Gieco, esta zamba por vos.

A las 12 sale el programa completo, el programa de tangos que conduce Ivana Fortunati los miércoles. Después de este programa, quédense, dijo una señora, porque vamos a pasar completo el programa que ayer no se pudo pasar completo, Tanguera de Ivana Fortunati. Atención todos los que les gusta el buen tango. Este el programa que hacemos los sábados, digo hacemos porque estoy trabajando con ella, así que ni bien termine el Gallo Renco, arranca tango.

0: Che, no tenemos casi tiempo. Voy a venir Euterio, pero voy a pasar un pedacito del tema que quería Silvia.
1: Hola, Gallito. Buen día. Los felicito. Cada vez que hacen una entrevista a alguien, la verdad que espectacular lo de ustedes. ¿Cómo saben entrevistar? Los felicito. Juan Carlos es un capo, también sabe un montón.
0: Pero sí.
1: Bueno, seguimos escuchando.
0: Lo que no pudimos al final decirle era que Juan Carlos en Conesa hizo su obra La Forestal. Y después la estuvimos ensayando con Juan Carlos también en mi casa, con un cantor que después se echó atrás. Porque hay un relator, un gaucho que iba a ser yo, y un cantor que se cagó en las patas porque había que hacer otras cosas y no eran las zambas que sabe cantar él. Y no lo pudo hacer. Uno lo escucha cantar y sabe qué bien que canta, claro, pero después o tiene que hacer otras cosas que no son las habituales. Se echó para atrás, no hizo perder tiempo. Un cantor de acá de Pergamino, no lo voy a nombrar, que no vino de Pergamino, vivía mucho en otra provincia.

Y vamos a arrancar este espacio bailable. No, para cantor flojo lo ponemos Martín, dice Dani. No, no, pero Martín todavía no cantaba en ese momento. Eleuterio, llegó la magia, llegó la música, llegó la alegría. Vamos, vamos, vamos, vamos. Con Don Eleuterio pilea poco y no sabemos si hay tiempo de poner las fechas, ¿eh? Dale, dale, dale.

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Mañana domingo en el Baile del Mate, en compañía. Junto a Osvaldo Corazón Gaitán. ¡Qué dos, por favor! ¡Qué dos, qué dos, qué dos! ¡Impresionante! 11:50, vamos con el maestro. ¡Vamos, vamos, vamos, vamos! ¡Arriba Pergamino!

0: Con tanto mensaje que le mandaron a Martín, se le apagó el celular. Por la duda, la madre se está escuchando, o algunos mensajes más que no pasamos. Que se compre un cargador, Martín, porque el que tenés es un desastre.
1: Así es.
0: Vale 2,000 pesos, 3,000 pesos. Te compras uno con doble entrada.
1: De tanto.
0: Y sacar el cable a este y el cable que viene, y chao. A mí se me solucionó el problema también. Cargadores que no cargan bien te arruinan el celular, Martín. ¿Sabías vos?
1: Tanto responderlos. Claro.

0: Ya tenemos 14 grados de temperatura. Probabilidad de lluvias 3% nomás, Martín. Llovió un poquito.
1: Sí.
0: Humedad 71%, vientos a 8 kilómetros la hora. Y la máxima para hoy es de 14 grados.
1: Fuerte.

0: así, así, así. Lo más visto del rank del, de ayer en la tele fue Triángulo Amoroso, la pelotudez de Wanda Nara, que dicen que puede ganar el Martín Fierro de oro. Bueno, si Wanda Nara gana el Martín Fierro por decir este, participantes, 3 minutos, y yo tengo que ganar, no sé, el Olimpia, no sé, de plata, que se, déjense de joder, muchachos. Si lo que sea Wanda Nara, el Master Chef, lo hace Martín, lo hago yo, lo hace Juan Carlos, cualquiera lo hace. Gran hermano, la noche de los ex. Hay que estar aguantando encima los ex. 8-3. Pasapalabra 8-2. Es mi sueño 8-2. Espiando la casa 7-3. Telefe Noticias 7-2. Promedio diario por canal, Telefe 7 puntos. Qué lejos están de los Carrizo, de los Cacho Fontana, de los Badía. Que gane un Martín Fierro de Oro Wanda Nara, lo mismo que, no sé, que al Gordo Valor le dieran el premio a la honestidad. Bueno, el día lo ganó Telefe con 7 puntos, el 13-5. América TV 2-2, el 9-1-6, TV Pública y NetTV 0-1, Bravo TV 0-2. Lo que va de mayo, Telefe 6-9, el 13-4-3, América 1-9, el 9-1-5, TV Pública y NetTV 0-2 y Bravo TV 0-1. Bueno, ¿cómo sale River por último, Martín? ¿Cómo sale River?
1: 1-0.
0: ¿Gana?
1: Sí, señor.
0: Listo.
1: Vamos a River hoy.
0: Está grabado, ¿eh? Está grabado.
1: A las 7 de la tarde.
0: ¿A las 7 o a las 8? ¿A las 7?
1: Sí.
2: Va subiendo la corriente.
0: Bueno, muy bien.
1: Este,
0: bueno, Martín, trajiste la alegría por tu cumpleaños y la gente que te saludó, ¿eh?
1: Viste, Rubén, que tengo que
3: menos.
1: Yo bueno, para hacer un poco de ruido los sí, sábados.
0: Exacto. Estuvo Juan Carlos Caruso con un gran reportaje.
4: 4 copas al cahuete.
0: ¡No!
1: ¡No! Eso es el director, no.
0: Estuvo Martín Javier Acosta en el teléfono.
5: Ahí lo tenés al pelotudo.
0: ¡No, loco! Por favor. Y mi nombre es Rubén Natalio Giotti. La gama. Por favor, por favor.
1: 1 millón de gracias a todos los oyentes que se han comunicado hoy en el día de mi cumpleaños.
0: Muy bien, y como dijo el filósofo Federico, son las 12
1: y me las pico.
0: Mi amigo Don Pinocho, Dios mediante, el lunes, luego de Pampa, volveremos
1: a las 8.
0: A todos, muchísimas gracias. Y no se olviden,
1: y no se olviden
0: de su Viabre, el jugador que borró otra vez el chacho.
1: Y no se olviden de mi cumpleaños.
0: No, no, no, no vamos a ir porque, como dijo Juan Carlos, tenés que entrar con la gendarmería.
1: Pero, ¿cómo van a decir eso?
0: Chao. Ahora, ya, después de la tanda, el programa de Ivana Fortunati.
1: Empieza la Ivana. ¿Qué?

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Vamos a disfrutar durante 120 minutos de esto que es maravilloso, lo mejor del 2x4. Pueden llamarnos por teléfono, solicitarnos lo que quieran escuchar. Pueden hacerlo al 2477-412-727. 2477-412-728. Radio Show.

En este primer bloque vamos a escuchar a la orquesta de Aníbal Troilo con sus tres cantores que hemos preparado para el día de la fecha. Ventanita de Arrabal, un tangazo, la voz de Jorge Casal. Luego Edmundo Rivero en el Tango Sur y continuamos con Alberto Marino, Café de los Angelitos.

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0: Hemos escuchado Ventanita de Arrabal, Jorge Casal, Edmundo Rivero en el Tango Sur y Alberto Marino, Café de los Angelitos. Este bloque dedicado al maestro Aníbal Troilo, que fue auspiciado por Urbe Comercial Sociedad Anónima, Mecánica y GNC, Bergolo, Equipos GNC, Diagnóstico Computalizado, Renovación de Obleas, Pruebas Hidráulicas, Alcina 1468, Pergamino, teléfono 2477-440-395, 2477-412-468, Urbe Comercial Sociedad Anónima, Mecánica y GNC, Bergolo.
1: Hola Ivana, buenos días, qué lindo tenerte otra vez en casa. Bueno, yo te voy a pasar una de las letras mías, a ver si te sirve. Por ejemplo, sería una glosa para Melodía de Arrabal, y dice así: Barrio, vos sí que sos toda mi fortuna. ¿Cuántas noches de luna en un fuelle dormilón me acunaba una canción en mis tiempos de purrete? Barrio, hoy que vuelvo a tus veredas siento el dolor de una pena por los viejos que no están. Y al pasar por el zaguán donde nació ese afán de cantor y de poeta, también siento una pena de no ver a la pebeta. La barriada ya no está, el campito tampoco, tan solo el tiempo te ha dejado el emparrado, la glicina, el malbón, y en un perfume de recuerdo se me pianta un lagrimón.
0: Esta voz inconfundible de Pino Ferrán, que nos acompaña desde su casa. Gracias, Pino, por hacernos el aguante. Gran tanguero, gran colega, gran amigo. Gracias por estar. Quiero contarles a todos los amigos, amantes del tango, aquellos seguidores, que el 25 de mayo, al mediodía, en el bodegón de Ezequiel Amaya, en Arroyo Dulce, nos vamos a estar presentando junto a mis queridos amigos José Luis Morán y Bocha Luca. Aquellos que nos quieran acompañar, se comunican al 2477-339875, 2477-339875. Allí estaremos compartiendo un hermoso locro el día 25 de mayo, al mediodía, en el bodegón de Ezequiel Amaya, Arroyo Dulce. Tenemos pedidos, ya la gente se ha comunicado con nosotros, los queridos oyentes. Estuvo llamando Silvia Rodríguez, quería escuchar El Día Que Me Quieras, la voz de Jorge Falcón y María Graña. También se lo voy a dedicar a Miki Yomayel, que es un oyente de lujo, infaltable, que también admira mucho a Jorge Falcón. Para ellos, entonces, El Día Que Me Quieras. Luego, Los Tuba Tango. Los Tuba Tango, que va para Ascensión, provincia de Buenos Aires, porque allí mi querido amigo Lacho Fernández nos pedía Zorro Gris por estos hermosos, maravillosos, majestuosos músicos. Y Adiós Nonino, también se comunicaba Pampita para pedirnos a Astor Piazzolla en este clásico que vamos a escuchar entonces en este segundo bloque.

0: Luego de escuchar El día que me quieras, la voz de María Graña, Jorge Falcón, Los Tuba Tango y también Adiós Nonino, este clásico de Astor Piazzolla, quiero saludar a Jorge Pérez y Anita Pérez que nos están escuchando desde Olivos, provincia de Buenos Aires, y nos habían solicitado un tema que lo dejamos para el próximo bloque. Gracias por acompañarnos. Se comunicaba con nosotros Darío Montarana de Manuel Ocampo, también escuchando Tanguera. Julio Raimundo, tanguero de ley, nos pedía El Mono Gallardo, anclado en París, que lo vamos a escuchar a continuación. ¿Lo tenés, Rubén? ¿Al mono? Bueno, luego entonces.
1: Primero vamos con Pugliese. Como
0: vamos con el bloque, vamos con el bloque de Osvaldo Pugliese. Vamos a disfrutar de la voz de Alberto Morán en este clásico El Abrojito. Luego Jorge Maciel, Esta Noche de Luna. Y Abel Córdoba, Adrián Guida con esta milonga para Carlos Gardel.

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El tango es una maravillosa fatalidad que se oculta entre letras y melodías. Una trama compleja y profunda tejida con sonidos y silencios, con búsquedas y esperas. Un reloj en el que las agujas tienen las sustancias del duelo y el perdón. 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Vamos a escuchar a Armando Laborde, Si supieras que la extraño, Alberto Echagüe, El nene del abasto, y Mario Bustos, Si soy así.

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1: Bueno, seguimos aquí en Tanguera disfrutando del tango y de ustedes, la audiencia maravillosa que se comunica con nosotros al 2477-412-727, 2477-412-728. Justamente llamó Roberto Peña, de la Plaza 25, La Calecita, así me dice Rubén Giotti, Es el encargado de la calecita de la Plaza 25 y quería escuchar a Cacho Castaña en este hermoso tango que se titula justamente Soy un tango. Mabel Paz, Mabelita Paz y Miguel también nos están escuchando desde aquí, desde Pergamino. Le dedicamos también a Cacho Castaña. Y el Mono Gallardo, que fue un pedido. Rubén, vos tenés el nombre, ¿quién había solicitado?
2: De Julio.
1: Julio. Entonces quería escuchar a un amigo con quien tuve también la posibilidad de compartir muchos escenarios. Un cantorazo, un estilo similar al Barón del Tango. Ahora lo vamos a disfrutar entonces. El Mono Gallardo en este tangazo anclado en París.

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El tango es expresión auténtica y le debe a ellos su inmortalidad, porque hay en su música, porque hay en su verbo, la imagen de un pueblo que lo sabe amar, nos decía Alfredo De Angelis. 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Oscar La Roca, bailarín compadrito, para Jorge Pérez y Anita, que nos están escuchando desde Olivos. Luego Julio Martel, La Pastora, y Juan Carlos Godoy, un vals hermoso justamente para estos hermanos que nos están escuchando, esta hermosa obra Hermana, y para todos ustedes, obviamente.

0: maravilloso bloque. Y terminamos con Hermana, esta obra de Roberto Abrodos y Eugenio Majul, dedicado para Jorge y Anita, que nos están escuchando, como dije antes, desde Olivos. La voz de Juan Carlos Godoy. Tuve la suerte, el placer de trabajar en La Comparsita, en Buenos Aires, allá en la calle Chile y Balcarce, esquina de Tangos, junto al maestro Juan Carlos Godoy, de trabajar también en Mar del Plata, de hacer temporada con él, realmente un cantor excepcional. En este bloque vamos a los pedidos también de los oyentes, artistas pergaminenses que también tuve el placer de compartir con ellos algunos escenarios. Teresita se comunicaba recién con nosotros solicitándonos a Tommy Benítez, un cantor que nos dejó hace muy poquito, nos dejó físicamente hace muy poquito. ¿Qué tango hay que cantar? Por la voz de Tommy, un excelente, como digo siempre, cantor que, bueno, justamente interpretaba los temas del querido Cacho Castaña, entre otros. Y para Maricel, la voz de Alfredo Martín, otro querido colega, la voz de Alfredo con... ¿quién es el músico que lo acompaña, Rubén? ¿Arturo Alfredo Ceballos?
1: Arturo Ceballos.
0: Bueno, también este tema de los hermanos Expósito, Naranjo en Flor.

0: Diríase que sin atardeceres y noches de Buenos Aires no puede hacerse un tango, y que en el cielo nos espera a los argentinos la idea platónica del tango, su forma universal, esa forma que apenas deletrean la tablada y el choclo, y que esa especie venturosa tiene, aunque humilde, su lugar en el universo. Se comunicaba con nosotros Graciela y su hijo Martín, también están escuchando Tanguera. 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Leopoldo Federico, la voz del maestro, el varón del tango Julio Sosa, en esta hermosa obra titulada María, y se la vamos a dedicar a Tito Mucavare. También para Alejandro Víctor Castelli, que nos escucha de Oncativo, Córdoba, Jorge Vidal con guitarras, bajo Belgrano.
1: 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No sé si eras el eco de una vieja canción, pero hace mucho, mucho fuiste hondamente mía, sobre un paisaje triste desmayado de amor.

pequeña y triste, la del día que dijiste, ya no hay nada entre los dos. 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

estamos escuchando y disfrutando de este programa Tanguera por Radio Show los miércoles a las 12 horas por la FM 101.3. Podés comunicarte con nosotros al 2477-412-727, 2477-412-728. Quiero hacerles otra invitación. El día 30 de mayo, Ritmo Club, un lugar hermoso, muy acogedor. Allí pueden escuchar buena música. Allí nos vamos a estar presentando junto a José Luis Morán en guitarra y otro guitarrista de la ciudad de Junín, maestro Cachito Falcón, nos visita juntos a ellos. Quien les habla, Ivana Fortunati. Y tenemos un artista invitado que es una maravilla, ¿eh? Federico Moyano también en voz. Todos el 30 de mayo a Ritmo Club. 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Bloque de mujeres en el tango. Vamos a disfrutar la voz de María José Mentana, Por Amor a Buenos Aires. Luego, La Gata Varela, Adriana Varela, Las 40, un hermoso tango. Y Frente al Mar, para mi amiga Mirta Carlini de la ciudad de Rosario, que nos está escuchando, que le gusta mucho Susy Leiva, para ella entonces y para todos ustedes, esta hermosa obra del maestro Mariano Mores.

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0: te mande un audio.
1: Si sí, mandaste un audio, Ivana, lo tenemos.
0: Salió al aire.
1: Salió al aire, pero ya sabe la gente que mandaste un audio. Aquí va.

0: Hola Ivana, buen día, buen mediodía, buenas tardes, como sea. Ya habla Alejandro Víctor Castelli de Oncatio. Muchas gracias, acabo de escuchar primero el varón del tango y después
1: agua del río,
0: al maestro Jorge Vidal cantando bajo Belgrano, un tango que tiene mucha referencia, 100% de referencia con el turf, porque era un burrero de alma, un tremendo cantor. Muchísimas gracias por la dedicatoria. Saludo para toda la gente de la radio, para toda la audiencia, saludo para vos y a todos los tangueros. Les hablo desde Oncativo, Córdoba, Argentina, y vive el tango. Saludos para todos.
2: No podía faltar mi querido amigo Alejandro Víctor Castelli, siempre, siempre acompañándonos. Gracias, Ale. 25 de mayo al mediodía en Arroyo Dulce, una cita para disfrutar del tango. Ivana Fortunati, José Luis Morán, Bochaluca, gran locro, el locro del 25, en el bodegón de Ezequiel Amaya. Pueden contactarse con él al 2477-339875 para reservar el lugar. 25 de mayo, Arroyo Dulce, en el bodegón, de Ezequiel Amaya, Ivana Fortunati, José Luis Morán y Bochaluca. 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

0: con quien compartí escenario la semana pasada. Estoy hablando de Guillermo Galvé, que nos va a interpretar como lo hacen muy pocos, te diría, Rubén, ¿eh? La última, un clásico en su voz. Luego Chico Novarro, Cordón, y el gran Chiqui Pereyra, Los Cosos de al lado.
1: No

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0: Hola, Ivana, amiga querida, te estoy escuchando, muy lindo el programa, me encanta, un beso, un saludo a toda la gente de la radio que lo está escuchando y un abrazo muy grande para vos.
1: Querida Mabel Paz, ¿cómo no quererte? Ella siempre, siempre presente en todas las cosas que hacemos, en todos los proyectos. Te quiero, amiga, nos vemos prontito. Se comunicaba con nosotros Yolanda y nos pedía el tango Andate por Dios por Juan Carlos Granelli. Lo tenemos, pero no exactamente por Juan Carlos Granelli, sino por Jorge Valdés. Un tangazo, lo vamos a disfrutar a continuación. Y también quiero saludar a otra gran amiga que quiero mucho, también presente en cada espectáculo, Susana Fará, que desde la peluquería se está poniendo muy bella, Susi. Ya es bella y se pone más linda aún. Nos pedía el polaco Goyeneche. Ella sabe que a mí también me gusta muchísimo el polaco. Somos amantes de este intérprete las dos y vamos a deleitarnos con Quedémonos Aquí.

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Majestuosa interpretación del polaco Goyeneche, gran decidor, increíble versión. Bueno, se comunicaba también Alberto Brun, nuestro auspiciante, saludándonos, felicitándonos, gracias por confiar en Tanguera. Norita Medici nos había pedido un tango por mí. No quería pasarme, no estaba previsto esto. Pero bueno, hay un tango que creo que Rubén lo tiene ahí en la compu, que lo hemos grabado nada más y nada menos que con el maestro José Luis Morán, Bocha Luca, hace unos años, de Eladia Blázquez, una obra hermosísima, Sin piel.

0: despedirnos, antes de mi tema, quiero saludarlos a todos, agradecerles de corazón la presencia incondicional. Gracias por los llamados. Nos vamos con Ivana Fortunati y Juan D'Arienzo, La Puñalada. Nuestra próxima cita, miércoles, 12 horas aquí por Radio Show.
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0: 14 horas, 5 minutos.
1: Buen fin de semana para todos. ¿Cómo les va? ¿Cómo andan? Bienvenidos a una nueva edición de Tiempo de lo Nuestro. Bienvenidos a esta propuesta radial con la cual nos acompañamos durante 2 horas cada fin de semana aquí en el aire de la radio. La radio que usted elige para disfrutar de cada momento, la radio que usted elige para disfrutar de cada instante, tanto de la semana como también en el fin de semana. Como siempre, como cada 7 días, estamos aquí para compartir un buen rato de radio con artistas, conjuntos, con agrupaciones que difunden nuestra música y que nosotros justamente estamos aquí para reproducirlos. Gracias a los directivos de la radio que nos permiten este rato todos los fines de semana. Gracias a ustedes, sobre todo, que nos permiten llegar a casa, al trabajo, a la ruta, al campo, donde quiera que estés en este momento escuchando Tiempo de lo Nuestro, propuesta radial que nace en FM Tiempo de la ciudad de Rojas y que se expande a lo largo y ancho de toda la República Argentina. Esto es Tiempo de lo Nuestro. Quien les habla, Matías Cardigni, como les decía, un agradecido de permitirnos llegar a cada lugar en donde en este momento esté encendida la emisora. ¡Arrancamos! Ponemos primera. Esto es Tiempo de lo Nuestro.

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1: Bloque de folclore de hoy, la compañía de Argentino Luna. Comenzábamos con Pavadas, esta versión en vivo, y le damos continuidad con Pero el poncho no aparece.

El 19 de marzo de 2011, el canto criollo se tenía de luto. Partía Rodolfo Jiménez, conocido por todos como Argentino Luna. El negro había llegado a la vida el 21 de junio de 1941 en General Madariaga. Con los años se transformó en el compositor y guitarrista autodidacta y a lo largo de su carrera escribió más de 300 canciones. ¡Qué bien le ha ido! Argentino Luna.

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Durante su niñez trabajó junto a su padre como peón arenero en Villa Gesell y allí se enamoró de las milongas, las zambas, las tradiciones. Allí, cuenta la historia, comienza su relación con nuestra música, con nuestra tradición, con nuestra cultura, ni más ni menos, con la música popular argentina. Argentino Luna, zamba para decir adiós.

En una entrevista alguna vez contó que añoraba aquellas épocas y afirmó: los santiagueños cantaban cuando salí de Santiago todo el camino lloré. Yo tenía 7 años y los veía con lágrimas en los ojos. Ya había carabajales por ahí dando vueltas. Los entrerrianos hacían chamarrita, los correntinos hacían Mercedita, Villanueva, Mi Corrientes Poral, Rancho de la Cambicha. Ahí me hago yo amigo de la poesía y siento que el sonido de la guitarra me emociona y me llena de magia el alma, describió en alguna oportunidad. Argentino Luna, bloque de folclore de ayer que concluye con: mirá lo que son las cosas.

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2: Este fue el inicio, así comenzamos justamente con el folclore de ayer, así comenzábamos junto con Argentino Luna, formando parte de la programación de la radio. Y sin mediar palabras, ya mismo nos metemos en los bailables. Hoy es el turno de Feliciano Brunelli.

Bailables, como siempre, como en cada fin de semana, este espacio que compartimos a través de Tiempo de lo Nuestro. Los bailables, hoy junto a Feliciano Brunelli, el inicio fue con Mi Vaca Lechera y lo que llega, El Niño de las Monjas.

Feliciano Brunelli para acompañarnos con todo este estilo tan particular. Nacido en Marsella, en Francia, el 7 de enero de 1913, luego se radica en la Argentina, fallece en Buenos Aires el 27 de agosto de 1981. Feliciano Brunelli, el relicario.

pianista, bandoneonista, acordeonista, director de orquesta, músico impecable, nacido en Francia de padres italianos y nacionalizado argentino. ¡Feliciano Brunelli! ¡Disimulemos!

repasando distintos ritmos, distintos estilos, pero siempre con el sello característico de Feliciano Brunelli. Uno más para cerrar el bloque de los bailables. Amor en Budapest.

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0: 14:44.
1: Tiempo de lo nuestro para compartir durante 2 horas en la programación del fin de semana de la radio, para compartir, como siempre, aquí a través de este punto del dial. Recuerden que tenemos los contactos habilitados. Siempre están los contactos habilitados si quieren comunicarse mediante WhatsApp, mensaje de texto o audio al 2474-454551. 2474-454551. A través de las redes sociales siempre nos encuentran como Tiempo Rojas. En Facebook, en Twitter, en Instagram siempre nos encuentran como Tiempo Rojas, o nos llaman directamente aquí al teléfono de la radio. Saben que nos gusta y mucho que nos envíen postales, imágenes de dónde estamos justamente en este momento compartiendo un buen momento de radio, donde estamos en esta oportunidad justamente escuchándonos a través de esta frecuencia. Tiempo de lo nuestro, que ya continúa junto con el humor de Popo Schiaveno.
2: Che, y bueno, son las cosas que nos pasan. Valtelina, así, se fue a confesar el frucho y dice: padre, me vengo a confesar.

0: ¿Qué pecado tenés? Ando con una mujer casada. ¿Quién es? No, no le puedo decir. Tenés que decirme, le dijo el cura. No, no le puedo decir. Seguro que la morocha que trabaja en la gomería. No, no, no, no, padre. La rubiecita que tiene la bicicleta verde. No, tampoco, tampoco. La petisa que trabaja al otro lado de la estación de servicio. No, tampoco, padre, tampoco. ¿Quién es? No, no le puedo decir. Si no me decís, no te perdono. Bueno, no me perdone. Salió afuera y dice el pocho, ¿usted perdonó al padre? No, pero me dio tres datos. Fija, fija. Porque a veces los curas también hacen travesura. Los maridos tenemos el sacramento de del matrimonio y a veces hacemos una travesura. Y los curas hacen el del orden sagrado y tal vez a veces hacen una travesura. Se bajó la monjita, se levantó una monjita, siempre mal carácter, se levanta, habla con la hermana Margarita y dice, hola, hola hermana Tere. Se levantó del otro lado de la cama hoy, no sé. Siguió caminando, había otra tejiendo y dice, hola hermana. Se levantó del otro lado de la cama, oh Cristo. A la tercera dice, hola, ¿cómo le va hermana Tere? Bien, dice. ¿Se levantó del otro lado de la cama? ¿Por qué todas me preguntan eso? Porque tiene puesta la sandalia al padre Javier. Pero es así. Pero son mentiras. Total, no hay más monja, ¿qué quiere? Y cuando hicimos la conscripción, acuérdense cuando hicimos la conscripción, los pocos que estamos acá que hicimos la conscripción, bien, no sabía dónde mierda estaba el sonidista, yo estaba escondido allá atrás. Me hubieras hecho seña, como la muda de Cristina. ¿Viste que Cristina hablaba y tenía la muda que hacía? ¿En serio? Yo quedé 40 cadenas nacionales escuchando a Cristina para ver si decía envergadura, para ver cómo se le arreglaba la muda. Y no lo dijo. Pero bueno, a veces hay que arreglarse con lo que uno tiene. Porque nadie puede tener todo en la vida, ¿eh? Sí, ahí está. No tiene corriente. A ver, este. Ah, este con el cable ese. Seguro que me maneo. Nadie puede tener todo en la vida. Y nosotros le dijimos a la maestra, señorita, enséñale a los chicos que hay que vivir con lo que Dios te da. Porque si vos aprendés a vivir con lo que tenés, podés ser feliz. Si siempre querés más, nunca vas a llegar a tener todo lo que querés en la vida. Y la maestra le decía a los chicos, nadie puede tener todo en la vida, pero se puede ser feliz con lo que Dios nos da. Y salió uno chiquitito así y dice, mi papá tiene todo porque mi papá tiene un tractor y tiene una camioneta. Y la maestra dice, ¿y tu papá tiene un avión? No, no. ¿Viste que se puede ser feliz sin tener todo en la vida? Salió otro y dice, mi papá tiene todo porque mi papá tiene un avión para fumigar y tiene un tractor y tiene una camioneta. Le dice la maestra, ¿y tu papá tiene un barco? No. ¿Viste que se puede ser feliz sin tener todo en la vida? Y salió uno y dice, mi papá tiene todo, todo, todo, no le falta nada, nada, nada. ¿Y por qué sabes vos? Porque ayer llegó mi hermana con el novio, el pelo colorado, las rastras hasta la cintura, un tatuaje acá, un piercing acá, un piercing acá, un arito acá, un arito acá, un arito en la nariz. Mi papá dijo, cagamos, lo único que me faltaba. Pero qué querés. Bueno, me voy para atrás. Yo me voy allá al comedor. Ahora no se acopla más. Sácame los retornos, que yo los cuento, lo sé. A ver. Sácalo, sácalo. Ahí está. No, no está. Bueno, no importa, ya tengo un ratito nomás. Pero bueno, las cosas de la colimba, no le conté. Porque allá en la colimba no te cuidan mucho. Por eso la sacaron la colimba, porque nos trataban como esclavos. Un día estábamos en la enfermería, llegó el coronel. ¿Qué tiene usted?
1: ¡Hemorroide! ¿Y qué le están poniendo? ¿Pinceladas con desinfectante? ¿Cuál es su mayor deseo? ¡Morir por la patria, mi coronel! ¿Y usted qué tiene? También hemorroide, igual que él. Se le fue la mano con la pimienta. ¿Y qué le están poniendo? ¿Pinceladas con desinfectante? ¿Cuál es su mayor deseo? ¡Morir por la patria, mi coronel! Todos con hemorroides, puede creer vos. Y el último de atrás decía, ¿y usted qué tiene?
2: ¡Angina!
1: ¿Y qué le están poniendo?
2: ¡Pinceladas con desinfectante!
1: ¿Y cuál es su mayor deseo?
2: ¡Que cambien el pincel!
0: Y no te lo cambia. Y yo tengo un amigo con el que hice la colimba. Hice la colimba con el Garra. El Garra es ese amigo mío. Viste que todos tenemos un Garra en la barra. Esos que están perdiendo a las bochas 13-0 y son capaces de ganarte el partido y te lo ganan porque no se entregan nunca. Vamos jugando al fútbol, perdemos 2-0, son capaces de hacerte 2 goles en 2 minutos. El Garra, por eso le decimos, porque tiene garra. Estábamos en la colimba los dos juntos, me acuerdo, sentados en la cucheta ahí, y le llegó carta de la novia. La novia había dejado en el pueblo a la novia, y el amor a la distancia es como una linterna, alumbra pero no calienta. Empezó a leer la carta en voz alta, porque somos tan amigos que... Y decía, estimado Garra, ah, dije yo, marca mal, ni mi amor ni querido, estimado nomás. Estimado Garra, a la distancia me he dado cuenta que el amor que yo creí que sentía por vos no era tan grande. Me di cuenta que ya no te quiero. Devolveme la foto que te regalé y hacé vos tu camino que yo haré el mío. Que Dios te acompañe. ¿Vos sabés lo que es tener al Garra al lado con 2 lágrimas cayéndole? Nunca lo vi llorar. Le caían las lágrimas. Por ahí me miró, hizo así. Sacó lágrima y moco. Me miró fijo y me dijo, ¿vos tenés foto de tu novia? Sí, préstamela. ¿Tenés foto de tu hermana? Préstamela. ¿De tu prima? Préstamela. ¿Vos venís? ¿Vos tenés foto de tu novia? Sí, préstame. ¿De tu prima? ¿De tu hermana? ¿De tu cuñada? Préstame. Juntó todas las fotos de mujeres que pudo, como 30 y pico. Las puso dentro de un sobre, puso la foto de la novia y un papel que decía, mira, la verdad no me acuerdo cuál de estas sos vos, sacate la foto tuya y mandame las otras de vuelta. Tomá, pavo. El frucho no se entrega. Y ahora ya para ir yéndome, le cuento del cura que teníamos, era mal llevado, un cura que teníamos mal llevado. ¡Pah! Iban a confesar los chicos, le tenían miedo a las mujeres, ¿vos podés creer? ¿Cómo se va a llamar el chico? Superman. No, tiene que ser un nombre de pila. Everready, le pusieron. Una señora llegó con el bebé y dice, ¿cómo se va a llamar el chico? Eulogio, le dijo. No, será con E. Con E se llama. Nadie se animaba a discutirle. Y lo llamamos al obispo, le explicamos, mira, tenemos un cura que es más mal llevado que bolsa de vidrio. Entonces el obispo lo mandó al psicólogo. ¿Viste? Los psicólogos te muestran un papel así con una mancha de tinta, vos decís un dragón y es una mariposa, te muestran una mujer y vos decís que es un chan. Y así se te mezcla. Y te hacen el diagnóstico. Y le dijo, padre, el problema suyo es que usted hace muchos años que es sacerdote. Tiene que olvidarse que es cura por lo menos un año. Vaya a pasear y haga vida de laico. No sabía dónde ir, pobrecito. Un día, nosotros habíamos ido a pasear el frucho, el pocho y yo, con las mujeres, a Brasil, a una playa de Brasil. Linda, a Ipanema. Le dijimos, vaya a Ipanema, le va a gustar Ipanema, el agua es calentita. Ah, me acuerdo, estábamos en la playa tomando mate todos los gringos de Valtelina, las mallas nuestras, viste, son anchas, sí. Tipo Ernest Hemingway, por quien doblan las campanas. En vez el brasilero usa una malla que parece un pavo que comió langosta, el buche. Y estábamos sentados en la playa y el frucho, esas cosas del frucho. Frucho, pocho, ¿cómo se dice? ¿Fuera o fuese? ¿Eh? ¿Que cómo se dice? ¿Fuera o fuese? ¿Qué es? Adela, vos que sabés. ¿Cómo se dice? ¿Fuera o fuese? que yo fuera, que yo fuese. Las dos formas está bien, las dos formas está bien. Bueno, Pocho, tenés un huevo, fuese de la malla. Vos podés creer, pero hablamos bien. Aplaudan, yo espero, ¿eh? Si no, lo veo. ¿Ya me tengo que ir? No. Yo me quedo un ratito, después yo digo me voy, usted dice no, otra, yo vuelvo. Sí. El que fue también el Fruchito, el hijo, el Frucho. El Frucho le dijo, yo te llevo, pero no te pago las vacaciones, te las pagaba vos. Y fue allá y empezó a buscar trabajo. Se necesita mozo. Fue allá. ¿Puedo trabajar de mozo? Sí. ¿Cuándo quiere empezar? Ya nomás. Sáquese la ropa. ¿Eh? Que se saque la ropa. ¿Por qué? ¿Y no ve que es un campo nudista? Están todos desnudos. ¿No va a ir usted vestido entre los desnudos? Tiene que ir el mozo, también tiene que ir desnudo. Oh, bueno. Se sacó toda la ropa, agarró la bandeja, empezó a atender a la gente. Al principio se tapaba con la bandeja, pues fue cuando vio que no desentonaba tanto con los brasileros. No lo entendieron, pero hay un chiste. Y empezó a atender a la gente y trabajó. A la tarde tenía los dos cachetes hinchados así. Pero así los cachetes, ¿no? Y el dueño le dice, ¿qué tenés? Los cachetes están hinchados, ¿qué tenés? Coca y adentro, ¿qué mierda tenés? Tener los cachetes tan hinchados. ¿Dónde querés que ponga la propina? Claro. Si no tenía bolsillo.
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3: Tiempo de lo Nuestro, durante 2 horas o durante 120 minutos en el fin de semana de la radio, para disfrutar de nuestra música, para compartir nuestra tradición. Parte de nuestra tradición es el tango, a quien le dedicamos cada fin de semana un bloque. Bloque que hoy está justamente interpretando Oscar Guerrici.

Este es el bloque del tango. Hoy estamos escuchando a Oscar Guerrici y el Cuarteto Tangos del 40. Comenzamos con Ruego de Ismael Gabrieli y lo que llega, Uno de Mariano Mores y Enrique Santos Discépolo, la voz de Claudia Díaz.

Componían el plantel de Cuarteto Tangos del 40, Ismael Gabriel en piano, Alfredo Ligouri en violín, Víctor Cardoso en contrabajo, Oscar Guerrici en bandoneón y dirección. Los arreglos de Ismael Gabrieli, Jorge Savarín, Oscar Guerrici y Rodolfo Delfino. Las voces de Claudia Díaz y Hernán Frisera. Justamente a él vamos a escuchar en esta oportunidad. Remembranzas de Mario Melfi y Mario Batistella. La voz de Hernán Frisera junto a Oscar Guerrici y el Cuarteto Tangos del 40.

A los 15 años, justamente esta voz, Hernán Friseira, fue convocado por el maestro Oscar Guerrici para integrar el cuarteto Tangos del 40, donde trabajó durante 8 años. Su nombre real era Hernán Friseira, tal cual se presentaba. Oscar Guerrici, con él estamos compartiendo hoy el bloque del tango, el tango junto al cuarteto Tangos del 40. Lo que ahora llega, una milonga, una instrumental, en el barrio del tambor, de Antonio Bonavena y Sanguinetti.

bloque del tango para compartir a través de la radio en tiempo de lo nuestro. En carne propia lo interpreta Oscar Guerrici y el Cuarteto Tangos del 40, la voz de Claudia Díaz.

Oscar Guerrisi, hoy acompañándonos en el bloque del tango. Bloque que concluye con el clásico de siempre de Gerardo Matos Rodríguez, La Comparsita. Oscar Guerrisi y el cuarteto Tangos del 40.

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0: 15 horas, 19 minutos.
1: Así vamos avanzando. Recuerden, siempre les decimos que están los contactos habilitados. Si quieren comunicarse a través de las distintas líneas por WhatsApp, nos pueden enviar mensaje de texto o audio. 24 74 45 45 51. 24 74 45 45 51. Nos envían una postal, una imagen de donde estamos justamente escuchándonos en estos momentos. Nos pueden mandar comentarios, críticas, opiniones, contarnos qué les gustaría escuchar, algo que no hayamos difundido. Si son músicos y nos quieren enviar material, por supuesto que estamos dispuestos aquí a escucharlos y a compartirlos con toda la audiencia. Ya se viene el recitado, pero antes vamos a aprovechar a mandar algunos saludos a gente amiga que nos escribe, que nos deja algún comentario y queremos retribuir en un ratito nada más, en un par de segundos, enviando algunos saludos. Por ejemplo, para la gente de Monte Maíz en la provincia de Córdoba, un abrazo muy grande para Nancy y para Ernesto y Nancy, que nos escribían hace algunos días nada más. Para la gente de Cruz del Eje, también allí en la provincia de Córdoba. Para la gente de Cascallares, en la provincia de Buenos Aires. Urdinarrain presente allí en Entre Ríos. Para los amigos de Colón, en la provincia de Buenos Aires. Para la gente de San Martín, en Mendoza. Para Estela, para Nancy, para Celeste, que nos escribían hace algunos días nada más. Para Felipe, un abrazo grande en Lobos, en la provincia de Buenos Aires. Para la familia Westerain, que nos escribía desde Comodoro Rivadavia hace algunos días nada más. Ya vamos a estar compartiendo algo de lo que nos pedía. Para Alberto y señora en Luis Palacios, en la provincia de Santa Fe. La gente de Río Tercero en Córdoba, bueno, muchos amigos que nos van escribiendo, que siempre están presentes, y eso es muy grato, eso es realmente muy agradable. Continuamos, momento del recitado. Este espacio que le dedicamos puede ser un recitado, puede ser alguna milonga, contando experiencias de vida y hablando mucho también de las tradiciones camperas. Hoy, Elvio Sepúlveda, el jaguar overo.
2: En la estancia El Gallinal se formó una fiesta criolla, también se corrió una polla entre peones y puesteros. Vino y asado con cueros para tuita la reunión, causó mucha admiración en ese precioso día, causó mayor alegría el cumpleaños del patrón. Y acoplado a los demás, llegó allí un desconocido, mozo lindo, muy cumplido, de regular estatura, rastra de oro en la cintura, buena vincha y buen sombrero. Y aquel mozo forastero de tan simpático rostro calzaba en sus botas de potro lindas rodajas de acero. Se le arrimó al capataz solicitando permiso y fijando el compromiso para ayudar en la criolla. También quiso formar Troya como todo veterano, y el patrón entusiasmado dijo bondadosamente: quédese tranquilamente, me causa mayor agrado. Había en el corral 20 potros lindos invernados, entre ellos dos reservados, pero uno sobresaliente. Era un petizo imponente, le llamaban el jaguar, nadie lo pudo amansar por las mañas que tenía, y aquel que lo conocía jamás lo quiso ensillar. El patrón hizo la oferta para aquel que lo ensillase, siempre que no lo bajase, tenía 10 libras en la mano. Acepto, gritó un paisano, era el mozo forastero, procuro ganar dinero aunque me lleve un porrazo, no extrañarán si fracaso, si caigo no soy el primero. Y le dijo el capataz, yo lo pondría en corriente, aquí el jinete y la gente y no le aguantan el lomo, Corcovea no sé cómo, tiene astucias enemigas, es una bestia sin fatiga y aporreado por los demás. Tengo la seguridad que usted jamás lo castiga. Le tiene fe a su mentado, yo también a mis rodillas, a mis espuelas sencillas vaqueanas por las paletas, nunca fui hombre de yeta. Y ese jaguar desprofeso, de juego 200 pesos no me saca ni me apierta. También juego lo que tengo, tuito entero mi chapeado, y mi zaino requemado que es mi único tesoro, también una rastra de oro que es una prenda prolija, y le juego la sortija de una china entusiasmada, me gustan más las paradas cuando me juegan en fin. Y el capataz entusiasmado al desafío aceptó, y con testigo embaló las prendas que había jugado. El paisano entusiasmado le dijo: no hay recelo, si quiere verme en el suelo como aprendiz incapaz, le juego 10 libras más y se lo jineteo el pelo. Al momento fue aceptado y al patrón le convenía, pero le parecía más difícil la victoria, si parecía una historia jaguar en sus pormenores, que en sus rabiosos temores que tenía de mentao, que en si yo había bajado ciento y tantos montadores. La gente se reía, decía domador mentao, este indio sale pelado, bochornado y de a pie, el jaguar se tiene fe, tiene fuerza en la rodilla, tiene 10 años de silla y vaquiano en la gambeta, cuando sienta en las paletas abre surco en las gramillas. Había en esa hermosa fiesta más de 5.000 personas. Guitarras y acordeonas tocaban alegremente. Dijo el capataz sonriente: muchachos, a la portera. Ya no es más hora, ¿qué esperan? Cada cual con su rebenque. Y el jaguar en el palenque estaba que era una fiera. Unos armaban el lazo, los otros las boleadoras, esperando sin demora ver al jaguar apartado. Los autos habían colocado como testigo de guía y a lo lejos se veía por costado y por derecho fotógrafo en provecho sacando fotografía. El jaguar estaba en el palo, un viejo se lo orejió y el gaucho se le sentó con el rebenque en la mano diciendo: suelte, paisano, esta fiera tan taimada. Y el otro en sus compadradas le dijo: potrillo arisco, y en la punta de los hocicos aceptó una cachetada. El bruto con gran agravio lanzó un bufido alterado, mesmo que tigre cebao salió buscando ventaja. Cuando sintió la rodaja abrió surco en la gramilla, corcoviaba de costillas, se cimbraba de costado, pero el hombre iba firmado totalmente en su rodilla. Varias cuadras corcoviando aquella bestia invernada, se sentaba en las pisadas y hacía sonar los dientudos. Cuando voltear no lo pudo, buscar alivio a su defiendo, pareció irse cayendo y en el salto se cimbró, sobre el mismo se volvió y el gaucho salió corriendo. Cuando quiso enderezarse, estaba el gaucho enhorquetao, diciendo: no te he charqueado, ni me apretaba marracho, vengo a chusearte el escracho, porque sos un galgotero, vos sos el jaguar overo que volteaste algún chambón, sabrás que yo soy el león que vino a rayarte el cuello. Como si hubiese entendido, el jaguar se enarboló y el rebenque retomó muy fuerte por las paletas, corcoveando a varias vueltas que al jinete lo mareó, hasta la cruz lo llevó, y cuando vio la volada, pegó una mortal sentada que casi lo despidió. Lo salvaron las espuelas en el cuero retorcido, y el animal ya vencido para el corral disparó. Un gaucho un pial le tiró diciendo: viva cuñao, por lo bien que te has portado este pial te está esperando. Salió el gaucho tropezando totalmente acalambrado. Viva, gritó la gente con entusiasmo de gloria. Viva el as de la victoria, el de merecida fama. También un enjambre de damas que estaban tuitas reunidas, ellas gauchas, precavidas, también lo felicitaron y con gusto le curaron las dos rodillas heridas. El jaguar quedó estirado, el golpe lo desmayó y a los 3 días murió completamente infectado. Horriblemente espueleado perdió tuita su energía y un viejo criollo que había le dijo a un indio en reserva: eso es tener buena hierba o doma con brujería.
1: El jaguar overo, interpretó Elvio Sepúlveda.
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1: Y así continuamos disfrutando cada momento de la programación, cada momento de Tiempo de lo Nuestro, y sin detenernos, seguimos en nuestra marcha para quedarnos con todo el chamamé. Momento del chamamé, momento del patrimonio cultural de la humanidad.

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El espacio que siempre le dedicamos al chamamé. Hoy, junto a Espuelas del Litoral, por culpa de zapatear. Con eso comenzábamos lo que llega, Tecleando Chamamé Maceta.

el chamamé que nos propone Tallarín Ramírez junto a Espuelas del Litoral. El chamamé presente en tiempo del nuestro. Vamos a ver cómo se revuelca el toro.

saliendo este canto, que naciera en mi guitarra toda llena de encanto, la expresión que quiero tanto y alegría en mis paisanos, cuando suena el acordeón y el zapucay de mis hermanos, rescatando de sus manos las vivencias compartidas, costumbres que se hacen canto de la quiaca a las Malvinas. Esta es música argentina, muy distinta a la extranjera, y la suelto para el que quiera comparar. Deje nomás que vengan los de afuera y que retosen cuanto quiera, como sea y a su modo, porque veremos, chamigo, cómo

Desde Corrientes, la música chamamecera presente con Espuelas del Litoral. El Garronero para seguir disfrutando del chamamé, patrimonio cultural de la humanidad.

Espacio de Chamamé para disfrutar como en cada edición de Tiempo de lo Nuestro y Tiempo para Más. Vamos con Caballito de Batalla, el espacio del Chamamé. Hoy, Espuelas del Litoral.

Es el chamamé para compartir a través de la radio. El chamamé que hoy nos trae Espuelas del Litoral. Hay tiempo para uno más. Chamamé en el aire de la radio.

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El Chema Meque también dijo presente en esta edición de Tiempo de lo Nuestro, como sucede en cada edición de nuestro programa. Y ya nos vamos encaminando al final. Recuerden que nos pueden escribir, si no es ahora durante el programa, en el fin de semana o en algún momento de la semana. No hay problema, siempre estamos dispuestos a recibir los mensajes. WhatsApp, mensaje de texto o audio al 2474-454551. 2474-454551. Es fácil el número. 2474-454551. Nos envía el mensaje de texto, de audio, alguna imagen, alguna postal desde donde en este momento estamos escuchando Tiempo de lo Nuestro. Nos llaman al teléfono de la radio también o directamente en redes sociales, en Facebook, en Twitter, en Instagram. Allí siempre nos encuentran como Tiempo Rojas. Folclore de hoy. Momento de los Chimeno.

bloque de folclore de hoy. Nuevos artistas, nuevos conjuntos que forman parte de una nueva generación del folclore. Como siempre decimos, algunos ya tienen sus años de trayectoria, pero forman parte de una nueva camada de folcloristas. Hoy, los Chimeno. Comenzábamos con Desde Siempre y Para Siempre, lo que llega Por Culpa de Tu Embrujo.

Los Chimeno es un grupo que invita a disfrutar de un folclore hecho, expresado, armado por jóvenes con un ímpetu propio, con una fuerza que traspasa el escenario, con una propuesta que es indudablemente con un sello, sin dudas. Aquí están los Chimeno, Ojos de Cielo.

Hace varios años que están recorriendo escenarios folclóricos de punta a punta de la República Argentina. Ricardo Chimeno, Juan Pío Chimeno, Pablo Calderón, ya consagrados. Desde su Mendoza natal y pasando por distintos escenarios, ciudades y provincias de la República Argentina. Póngale por las hileras.

Indudablemente los chimenos son parte del cancionero nacional, de esta nueva generación de folcloristas que siguen representando nuestra tradición. Hay tiempo para más. Bloque de folclore de hoy, junto a los chimenos, que concluye con Cuando el corazón se quiere quedar.

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1: Hasta aquí llegamos, esto fue todo por hoy. Muchas gracias por la compañía, gracias por estar. Gracias por estar allí del otro lado como siempre, permitiéndonos disfrutar de un buen rato de radio. 2 horas cada fin de semana aquí a través de esta frecuencia. Gracias por la compañía de siempre. Quien les habla, Matías Cardín, les agradece a ustedes por permitirnos llegar hacia donde están en este momento justamente, y a los directivos de la radio que nos ceden el aire durante 2 horas cada fin de semana, cosa realmente muy importante, primordial para poder llegar a donde están ustedes en este momento. Hasta aquí Tiempo de lo Nuestro, propuesta radial que nace en FM Tiempo de la ciudad de Rojas y que se expande a lo largo y ancho de toda la República Argentina. Muchas gracias por la compañía, gracias por estar. En 7 días nos reencontramos para hacer juntos otra edición de Tiempo de lo Nuestro.
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Amigas y amigos, bienvenidos una vez más aquí a Pop Invaders. Dos horas de invasión de éxitos, invasión de hits. Un ataque a esta música que nos toca el alma y el corazón. Comenzamos con el dúo Erasure, Annibale y Vincent Clarke con Sometimes. Soy Hernán Díaz, en la puesta en el aire Axel, en la producción del equipo de Radio Creativa, junto a Sara Viegas, Azul en las vías de comunicación. Ya saben que se comunican y se contactan a través del WhatsApp 1149-362509 y a mí me encuentran en las redes sociales como arroba DJ Hernán Díaz. La locución a cargo de el único, el inefable, el señor Fabián Cerfoglio. Y la música no para. Llega Liza Minnelli, producida aquí por Pet Shop Boys, Losing My Mind, perdido en mi mente. Bienvenidos. 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

0: sonido realmente inconfundible estaba pasando la banda formada en el año 1980 por Vincent Clarke, Andrew Fletcher, Martin Gore y Dave Gahan, llamada Depeche Mode. Realmente una banda que nunca ha parado de trabajar, aquí con Strange Love, Amor Extraño.
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0: ¡Ja, ja, ja! ¿Cuánto hacía que no escuchabas esto? Llega Van Halen, Jump, esta banda de hard rock y aquí con sonidos sintetizados, creada en los Estados Unidos y que originalmente se llamaba Mammoth. Los fundadores habían sido Eddie Van Halen, Alex Van Halen y Mark Stone.
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0: pasaba la banda británica de rock progresivo formada en el año 1968 en Londres. Aquí, nada más y nada menos que Yes con Owner of a Lonely Heart, dueño de un corazón solitario. Esto es Pop Invaders, soy Hernán Díaz, nuestro querido Fabi Serfoglio en la locución y ustedes disfrutando buena música.
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0: Así es, ese soy yo, y en la música llega Toto, banda creada en Los Ángeles, California, Estados Unidos. Luego de varios cambios en los integrantes, algunos por fallecimiento, otros porque dejaron ahí e iniciaron otros proyectos, aquí con Hold the Line.

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1: Mucha gente aquí en Pop Invaders suele pedir algo del género ítalo. Aquí, uno de sus exponentes de los 80s, Savage con Magic Carillon.

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en la música The Way, la agrupación Fatball. Esta canción fue escrita en relación a un accidente que hubo en los Estados Unidos, una pareja de ancianos que perdió el control yendo a un recital. Sus hijos le habían dicho no vayan, papá, mamá, y sin embargo ellos como adolescentes partieron a ese recital y tuvieron un accidente, volcaron, fallecieron, los encontraron dos semanas más tarde. Por eso se llama The Way, el camino, y esto motivó a los autores a escribir esta canción. Seguimos en Pop Invaders. Melodía inconfundible, otro de los grandes éxitos del pop. Men at Work, Who Can It Be Now?

En la música pasaba la hermosa Sandra, vocalista también junto a su marido de la agrupación Enigma. Este gran clásico que a mí en lo personal me fascina era Sandra con Heaven Can Wait del año 1988. Y ahora llega uno de los padrinos por excelencia de la música pop y este rock tan melódico, baterista en su primer momento, y luego pasó a suplantar al señor Peter Gabriel en la agrupación Genesis.

Estamos hablando de Philip David Charles Collins, más conocido como Phil Collins, nacido en Inglaterra en el año 1951. La canción, obviamente que la conoces. I cannot believe it's true.

llega una banda que todo el mundo la relaciona con el synth pop, obviamente, y la relaciona también con Patterson, Nueva Jersey, ellos son conocidos como Anything Box, pero en realidad esta banda es argentina. Sus miembros fundadores nacieron en la ciudad de Rosario, tanto Claudio Strilo como Daniela Morales. Ellos viajaron juntos hacia California y ahí se unieron a Paul Rogers, donde formaron esta excelente agrupación. Aquí, Living in Oblivion.

0: Así cerrábamos esta primera hora de Pop Invaders, así melosos, como dice Fabián Serfoglio. En la música era nada más ni nada menos que un baladón. Jason Donovan con Sail It With A Kiss. Ya volvemos.
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0: 17 horas, 7 minutos.
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comenzamos esta segunda parte, este segundo tramo de nuestro programa, nada más nada menos que con Roxette, en la voz femenina de la desaparecida y querida Mary Fredrickson y su compañero Pierre Gasly. Esto era Dance Away. Señoras y señores, soy Hernán Díaz en la locución, el señor Fabián Cerfoglio, Axel en la puesta en el aire con su magnificencia, como siempre, Azul en las vías de comunicación. Ya saben que nuestro WhatsApp es 1149362509. En las redes me encuentran como arroba DJ Hernán Díaz. Obviamente la producción a cargo de Radio Creativa, hoy como siempre asistiéndonos Sara Viegas. Música, música, música. La australiana Kylie Minogue, preciosa ella aquí con Go To Be Searching.

0: los controvertidos. Esta canción se llama All or Nothing. ¿Quiénes son? Los Milli Vanilli, obviamente. Y en la música llega Benny Wilson, Mary's Praise, la plegaria de Mary. Soy Orlando Díaz, esto es Pop Invaders, ¿no es así, Ser Foglio?
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la música no para. I Want Your Back pasaba recién en la voz del trío Bananarama. Y ahora llega para compartir aquí en nuestro programa Billy Joel con We Didn't Start the Fire. ¿Quién inició el fuego?

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0: 17 horas, 33 minutos.
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0: Everything Counts, los Depeche Mode sonando aquí en Pop Invaders. Tremenda banda formada allí en Basildon, Essex, Inglaterra, una agrupación de synth pop, new wave, dance rock, un poco de electro rock también, un sonido alternativo que se formó en el año 1980. Realmente una agrupación que hoy en día está formada por Andy Fletcher, Martin Gore y Dave Gahan. En sus inicios estaba el reconocido productor y músico Vincent Clark. Su disco debut fue Speak and Spill.
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0: Continuamos con buena música aquí en Pop Invaders. En la locución del señor Fabián Cerfoglio, Axel en la puesta en el aire, Azul en las vías de comunicación, Sara Viegas y el equipo de Radio Creativa en la producción. Yo soy Hernán Díaz y en la música llega la banda alemana Setujabu y ¿A dónde? Corte de difusión del año 1989.

0: desde el Reino Unido, esta banda de rock británica formada en Londres en el año 1977 por Mark Knopfler en la voz principal, guitarra, también Dave Knopfler en guitarra rítmica y coros, John Easley en bajo y coros, Pete Withers en batería y percusión. Ellos estuvieron activos hasta el año 1995 sonando en Pop Invaders, una canción que a mí me encanta. Dire Straits, Walking Off Line.
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0: IQ Promesas.

0: Estamos hablando de Kenneth Clark Loggins, más conocido como Kenny Loggins, nacido en Washington el 7 de enero de 1948. Realmente una canción icónica de la década de los 80, Footloose.
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0: Casi que no necesita presentación. La reina del pop, Verónica, Luis Chicone, Madonna y Holidays, vacaciones.

recién Michael Joseph Jackson con Beat It. Antes, Men at Work Down Under. Amigas y amigos, estamos llegando al final. Todavía nos queda el tema de cierre. Los estuvimos acompañando en la locución del señor admirado amigo Fabián Cerfoglio. En la producción, Sara Viegas con el equipo de Radio Creativa. Azul en las vías de comunicación. Ya saben que nuestro WhatsApp es 1149362509. O en las redes me encuentran como @ DJ Hernán Díaz. La puesta al aire con la magnificencia de Axel, como siempre. Que Dios los bendiga mucho. Un beso enorme. Gracias a los directivos de la radio por permitirnos estar una vez más junto a ustedes haciendo Pop Invaders. Nos vamos con Camouflage. Love is a shield. El amor es un escudo. Chau, que Dios los bendiga.

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0: 18 horas, 3 minutos.
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2: Muy buenas tardes, bienvenidos a otro sábado más que vamos a compartir con toda la música que ya están eligiendo desde tempranito. Muchísimas gracias. Hola Claudio, ¿qué tal? Buenas tardes, ahí en la operación técnica. Hola Cristian, en el 41-27-27, 41-27-28 y el 15-38-00-81. Bueno, bienvenidos a todos y gracias por estar ahí del otro lado. 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

0: Y así empezamos a pedido de Jorge, el primer tema, Enamórate de mí y Vivir sin ti por Camilo VI, ¿eh? Tempranito nomás, Jorge, como siempre, Aníbal también, ya me dijeron presente, ya empiezo a tomar asistencia tempranito, ¿eh? Le quiero enviar un saludo a Oscar Daniel, que la otra vez pasé por ahí, por la puerta, y lo saludé, yo no sé si él me conoció, si me conoce, pero era yo, Oscar, en una Fiorino blanca, ¿eh? Bueno, a toda la gente que está escuchando, ya se están empezando a comunicar.
1: Para Emilia, la fans número uno de Sandro, también para Claribel y Luciana, estos dos temitas de Sandro que llegan presentados por Rafada, Ferretería Industrial y Clínica Veterinaria del San Juanino. 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

comunícate con nosotros 41 27 27 41 27 28, y si querés enviar un mensaje de texto, como lo hizo recién Cacho Escotelaro, un beso grande Cacho, gracias por estar ahí, al 15 38 00 81. 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Mira cómo sube y baja. Saludos también para la gente de la Vinoteca Los Taninos. Acá tenemos un tema para él. Acá lo eligió el amigo, el gusano, Para Diego de Los Taninos, José Feliciano, la copa rota, ¿la tenés ahora o lo tenemos que programar? Ah, ya está, listo, bueno, ya vamos entonces. 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

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Seguimos escuchando esta música presentada por Rafada, Ferretería Industrial.

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1: Bueno, ya pasó el momento internacional, perdón Marcelo, si estabas por grabarlo, ya tenías el cassette preparado, apuntado, yo te lo pisé un poquito y para mejor calzo 40. Así que bueno, ya pasó el segmento internacional, gracias a todos los pedidos, bueno, algunos van a quedar para el próximo sábado. Y así llega la música a Recuerdos, presentada por Disfraces Victoria, un mundo de disfraces para cada ocasión.

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Acá estoy hablando con Nicasio. Me pasó un dato, una poesía que ganó un premio hace muy poquito en Los Toldos, Marcelo Barbieri. Es de Pergamino y está radicado en Junín. Con esta poesía, en un ratito la voy a leer, ganó un concurso hace poquito. Ya las vamos a compartir. El Barba quería escuchar Drupi por Pícola y Frágil. Pequeña y Frágil sería, muy bien. Ese es Snoopy o es Drupi. Oh, usted me está cargando, yo estoy hablando en serio y acá los dos se juntaron, Cristian y Claudio, del otro lado del vidrio. Esto es increíble, menos mal que no hay más gente, ¿por qué? Y menos mal que esto no es televisión. Bueno, ya le dije, este tema, pedido por Horacio Bianco, llega presentado por Elemental. ¿Te viste para la escuela?

Querida Luisa, aquí llueve y la nostalgia me pinta la habitación con tu ausencia. Decidí escribirte esta carta sobre papel porque los pétalos de rosas no tienen tanto espacio. Aún siguen en mi jardín perfumados los amaneceres que ningún calendario cuenta cuando tu adiós pasó por mi alma con un sepulturero de amores sin destino. Abril es un mes que solo recuerdo por mi signo en el horóscopo. Los años me llevaron el negro de mi cabello, me arrugaron la piel, me lentificaron los pasos, pero jamás borraron la memoria. No importa dónde estés ni con quién, solo quería decirte que en el cajón de mi mesa de luz aún habitan fantasmas con tus besos. Marcelo Barbieri es de Pergamino, radicado en Junín. Con esta poesía ganó un concurso en Los Toldos hace muy poquito. Gracias a Nicasio Abrán por hacérmela llegar, ¿eh? Y bueno, si no escuchó hoy, el miércoles que viene se repite el programa de 18 a 21 horas, ¿eh? Recuerden, todos los sábados de 18 a 21 y los miércoles se repite también en el mismo horario, ¿eh? Quiero saludar antes a Claribel y Luciana, a Sonia, a Margarita, y bueno, el próximo tema llega para Mercedes. Se pidió este tema de los iracundos, ¿eh? ¿Lo tiene preparado? Bien, muy bien, lo agarré distraído al operador. Para Mercedes llega Los Iracundos, La Lluvia Terminó, y llega presentado por Estela Martín, Viajes y Turismo, un viaje con amigos.

llegó el momento del tango, el momento del 2x4, gracias a Aníbal Tavares, nuestro asesor tanguero. Le dedicamos este espacio para Pino, para Cookie, para Aníbal, para Cacho Escotelaro, que está escuchando. Uy, qué lindo. A ver, tenemos Junto a tu corazón, Jorge Valdés. Pino y Cookie querían Balada para un loco. También tenemos Jorge Falcón, La última copa. Bueno, si hablamos de copa, hablamos de los taninos, ¿eh? Es para Diego este tema. Y al final, Madre Selva, ¿eh? Bueno, para todos los amantes del tango, llegan presentados por Fábrica de Pastas Las Frascas, desde hace años, con la calidad de siempre. 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

0: Hubo un cambio de orden, pero justo que pasó junto a tu corazón. Es un clásico tango de 1942 con letra de José María Contursi y música de Enrique Franchini y Héctor Stamponi. Fue magistralmente grabado por la orquesta de Carlos Di Sarli con la voz de Alberto Podestá. La obra expresa la profunda nostalgia, dolor y la desolación de un amor perdido. La genialidad de esta obra se debe a la dupla de Enrique Franchini y Stamponi, mientras que el reconocido letrista José María Contursi aportó los versos. La versión más emblemática fue realizada por Carlos Di Sarli y su orquesta típica con la voz de Alberto Podestá el 23 de junio de 1942. La letra refleja tristeza, soledad y la ilusión rota de un amor unilateral o perdido, con la repetición de la frase junto a tu corazón para enfatizar la añoranza de cercanía. Es considerado uno de los tangos fundamentales para escuchar y bailar, característico de la época de oro del tango.
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2: Hola Edith, como todos los sábados te estamos escuchando con Cookie acá, disfrutando de una rosca de Pascua y unos mates. Bueno, te deseo lo mejor para vos y toda tu familia, que mañana tengan felices Pascuas, que Dios los bendiga, a vos y a todos los vagos del piso de la radio. Un abrazo de oso inmenso. Mucha felicidad. Ah, decirle a Claudio si tiene balada para un loco, que me lo pase.
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4: 41-27-27-41-27-28, donde está Cristian al teléfono, ¿eh? Y si quiere enviar un mensaje de texto, como ya lo hicieron varios me dijeron presente, como siempre, ¿eh? Me parece que ganamos, ¿no es cierto? Ganamos, Cristian. 1-0, vamos, lo podemos decir ahora. Muchas gracias a los que me iban pasando el dato, ¿eh? Cómo iba Independiente. Le quiero contar algo. 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Saluditos a Rosana, José y Vittorio, el campeón Vittorio. Le dije que hay dos premios, hay dos regalitos. ¿Qué tienen que hacer para recibir el premio? Sigan a Hecho con Amor, _.04 en Instagram. Repito, tienen que seguir esta cuenta. Karina me va a pasar los datos, los nuevos seguidores, y ahí vamos a elegir dos ganadores. Hecho con Amor, _.04. Quiero ver cómo todos están anotando, siguiendo a Hecho con Amor, -.04, Karina Santillán. Sí, mire si no está Hecho con Amor. Qué prolijidad, excelente, ¿eh? Excelente. Y yo le apuesto a quien quiera ver sus cosas que no encuentra un error. Si hay una puntada que está floja, ella lo descose y lo vuelve a hacer. Es muy exigente con ella misma y la conozco y sé cómo trabaja. Neceser de varios tamaños y diseños, cartucheras, banderines, ahora que se usan los banderines para todos los cumpleaños, para cualquier evento, para todas las ocasiones. Porta toallitas, materas de tela, esas chaulatas que se ponen la yerba, el azúcar, con cierres, colores a elección. Y las fundas para los burletes, el clásico chorizo debajo de la puerta. Pero en este caso es la funda con arena adentro. Pero usted puede sacar la funda, lavarla y la vuelve a utilizar. Y lava solamente la funda y no se le va a salir la arena. La arena es perfecta. La prolijidad ni hablamos. 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Sí, usted baila, sí, es verdad. 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Ya, sí, usted se anotó, Claudia, me parece que sí. Karina me va a pasar los datos de las personas nuevas que la están siguiendo a partir de las 18 horas. Así que de ahí van a salir los dos ganadores. Bueno, ahora en un ratito le hablo de Estela Martín. Vamos con el tema para Horacio. Quería Rocío Dúrcal, un bolero. Bueno, elegimos este, Contigo Aprendí, y llega presentado por Lamy Food, la verdadera comida tailandesa.

Saludos también para Quique y Susi que están escuchando, para Jorge, Mariana y Roque, para la gente de Calle Niñas de Ayohuma, para Yoli, Yolanda del Barrio Belgrano, para Esther y Yoli, otra Yoli también, para las Cocas, para Ricardo Juárez y bueno, para toda la gente del barrio que están escuchando. Viene un tema de Dani Cabuche, aprovecho, es a pedido de Daniel, para Daniel y Karina, y aprovecho para dedicárselo a Susi y Quique. Se llama Memorias de un gran amor, Dani Cabuche, y llega presentado por Hecho con Amor, por Karina Santillán.

Y llegó el momento del folclore, Silvia de Rodríguez, que haría Los Fronterizos, Río Manso, Ariel Righetti, Carlos Ramón Fernández, Un Héroe Olvidado, Juanón Lucero, Caña Doble, y este tema está auspiciado por Los Taninos, Tormenta de Vino, Las Voces de Orán. 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

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Gracias por los mensajitos, Claudia, Mari, Sole y compañía. Para Emilia, hoy el próximo tema para Emilia, Cacho Castaña. Acá viene Emilia, la fans número uno de Sandro, de Cacho Castaña, de toda, a ella le gusta. Hermosos los temas, muchas gracias. Muchas gracias a todos los que pidieron los temitas de folclore, ya me los imaginé bailando. Daniel ahí con la soldadora bailando y con Karina. Bailando estos temitas de folclore que pasaron. Bueno, y ahora sí, llega para Emilia Cacho Castaña y llega presentado por Rafada, Ferretería Industrial, y ya nos vamos y tenemos la reflexión preparada.

0: Estoy un poquito atrasada, le digo. Me falta un poquitito. Quiero saludar a Teito, que está escuchando, ¿eh? Teito, de parte de la tía que salta. Un beso grande para Teo y para Claudia. Tengo los ganadores acá, pero antes le quiero contar algo. 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Nos vemos el próximo sábado, pero antes de irnos, antes vamos a hacer el sorteito. Déjeme que acá Karina me mandó. Ajá, bueno, los últimos serán los primeros. Vamos a elegir dos de las personas que han participado. Me mandó la lista, muy bien. Tengo foto acá, ¿eh? Tengo foto de todo. Yo las nombro como figuran acá, ¿eh? A ver, vamos a elegir, a ver. Vamos a elegir el primero, segundo, tercero. ¡Ay, cuántos! ¿Cuántas personas? ¿Cuántas personas? Video. ¿Qué me está diciendo Claudia? ¿Cuántas personas? Bueno, a ver, Mónica Ubiedo, así, es la primera que tengo que comenzó a seguir, Mónica Ubiedo, ya nos vamos a comunicar con ella mediante Instagram, vamos a ver cómo entregamos. Y la última persona, vamos a hacer así, la última, Romy Gómez, Romy-N Gómez, así figura, y nos vamos a comunicar con ellas por Instagram para que reciban sus regalitos, ¿eh? Sorteado ya. A ver, que ay, no puedo escuchar un audio. Bueno, saludos para todos los que me mandaron, ya es la hora. ¿Qué está poniendo? ¿Un audio? Va a poner un audio. Mi vida, sí, era un audio de Teito. Bueno, muchas gracias, te mando un beso grande, Teo. Saludos a todos, para Claudia, para Sole, para Teo, para Cielito. Estoy un poco desconcentrada porque estoy llena de papeles acá en la mesa. Me faltó saludar a mucha gente. Ya es la hora de la reflexión, nos faltan 3 minutitos. Ariel, sí, ya fue tu tema, Ariel. Escúchalo el miércoles, vas a ver qué pasó. Nos encontramos el próximo sábado, ya llegamos al final. Les quiero desear un muy buen fin de semana. Felices Pascuas para todos. Muchas gracias por los saluditos de Pascuas también para nosotros. Felices Pascuas a Claudio. Gracias a Cristian en el teléfono, gracias a María Rosa que estuvo de visita hoy, gracias a todos ustedes, los que estuvieron de una u otra forma, ¿eh? Nos encontramos el próximo sábado y nos vamos como siempre con una reflexión. El misterio del elefante. Cuando era chico, me encantaban los circos y lo que más me gustaba de ellos eran los animales. Y dentro de ellos mi preferido era el elefante. Durante la función, la enorme bestia impresionaba a todos por su peso, tamaño y sobre todo por su descomunal fuerza. Pero después de su actuación y hasta un rato antes de volver al escenario, uno podía encontrar al elefante detrás de la carpa principal, atado mediante una cadena que aprisionaba una de sus patas a una pequeña estaca clavada en el suelo. La estaca era solo un minúsculo pedazo de madera, apenas enterrado unos centímetros en la tierra, y aunque la cadena era gruesa y poderosa, me parecía obvio que ese animal capaz de arrancar un árbol de cuajo podría con facilidad arrancar la estaca y huir. El misterio es evidente. ¿Por qué el elefante no huye, arrancando la pequeña estaca con el mismo esfuerzo que yo necesitaría para romper un palito de fósforos? ¿Qué fuerza misteriosa lo mantiene atado, impidiéndole huir? Tenía unos 7 u 8 años y todavía confiaba en la sabiduría de las personas grandes. Pregunté entonces a mis padres, maestros y tíos, buscando respuestas a ese misterio. No obtuve una respuesta coherente. La edad no es un impedimento para percibir la coherencia o la falta de ella en lo que la gente nos dice. Alguien me explicó que el elefante no se escapaba porque estaba amaestrado. Hice entonces la pregunta obvia: si es cierto que está amaestrado, entonces, ¿por qué lo encadenan? No recuerdo haber recibido ninguna respuesta que me satisfaga. Con el tiempo me olvidé del misterio del elefante y la estaca y solo lo recordaba cuando me encontraba con gente que me daba respuestas incoherentes, por salir del paso, y un par de veces con otras personas que también se habían hecho la misma pregunta. Hasta que hace unos días encontré una persona lo suficientemente sabia que me dijo una respuesta que al fin me satisfizo. El elefante del circo no escapa porque ha estado atado a una estaca toda su vida desde que era muy pequeño. Cerré los ojos y me imaginé al pequeño elefantito con solo unos días de nacido sujeto a la estaca. Estoy seguro que en aquel momento el animalito empujó, jaló, sacudió y sudó tratando de soltarse. Y a pesar de todo su esfuerzo no pudo liberarse. La estaca era ciertamente muy fuerte para él. Podría jurar que el primer día se durmió agotado por el esfuerzo infructuoso y que al día siguiente volvió a probar, y también al otro y al otro, hasta que un día, un terrible día, el animal aceptó su impotencia y se resignó a su destino. El elefante dejó de luchar para liberarse. Este elefante enorme y poderoso no escapa porque cree que no puede hacerlo. Tiene grabado en su mente el recuerdo de sus entonces inútiles esfuerzos y ahora ha dejado de luchar. No es libre porque ha dejado de intentar serlo. Nunca más intentó poner a prueba su fuerza. Cada uno de nosotros somos un poco como ese elefante. Vamos por el mundo atados a varias, a cientos de estacas que nos restan libertad. Vivimos creyendo que no podemos con un montón de cosas, simplemente porque alguna vez probamos y no pudimos, grabamos en nuestra mente: no puedo, no puedo y nunca podré. Crecimos portando ese mensaje que nos impusimos a nosotros mismos y nunca más lo volvimos a intentar. La única manera de saber cuáles son nuestras limitaciones ahora es intentar de nuevo, poniendo en el intento todo nuestro corazón. Espero que esta simple historia te cargue de energía como para creer que en la vida no hay imposibles.
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0: Muchas gracias a todos. Nos encontramos el próximo sábado. 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